0: 6 con 6 a través de FM Centro 100.3 conectando generaciones. Bienvenidos a una nueva edición de La Verdad Encuerada con un servidor Jas Cabrera. Hoy pues somos la bronca tuya para acompañarte en esta tarde noche del lunes 28 de septiembre de 2026. Durante esta primera hora, recuerda, el mundo de las 7 vienen nuestros compañeros de 100.sports con toda la actividad deportiva de este fin de semana y también muy, muy buena música. 241-114-9821. Aquí también puedes solicitar tu tema, te estoy leyendo hoy con un tema... ¿cuál es la palabra? Digo, sí que es muy útil, pero cuanto menos interesante. Y es que, no sé, voy a hacer que, digo, no sé cuántos años tengas tú que me estás escuchando ahorita en tu negocio, en el transporte público, en tu casa, no sé cuántos años tengas, ¿no? Pero, ¿hace cuántos años tuviste 5, 10, 15 años? Evidentemente va a variar la experiencia de cada uno conforme en qué época le tocó vivir su niñez, pero ¿cómo te iba con el tema del dinero? Y cómo te educaron también para gestionarlo, para administrarlo, para gastarlo, para ahorrarlo. Algo que forma parte de un tema central, que es precisamente la educación financiera. Que si bien uno puede ir pues aprendiendo ya en el transcurso de tu adolescencia, a lo mejor de la adultez, que comienzas a ganar tu dinero, que comienzas a meterlo aquí y acá, bueno, eso ya es otro tema, ¿no? Pero sí que me gustaría preguntarte y arrancar con eso. 241-114-9821, la línea para participar. ¿Cómo fue tu educación financiera cuando eras un pequeño? Y es que no te estoy hablando de algo complejo, no te estoy diciendo, ¿sabes qué? Desde niño debes de saber sobre teorías económicas y la bolsa y tal, tal, tal, o sea, inversiones, nada. O sea, sino conceptos simples, hábitos cotidianos, conversaciones sobre el dinero, decisiones inteligentes. Digo, tú desde niño puedes pues tener ese dilema de gastar entre un dulce o entre algo a lo mejor que te ocupa más, ¿no? Algo de más provecho. Y eso sé que ha sido el caso de todos. Y es que el hogar es el primer y más importante entorno para desarrollar estas habilidades. A lo mejor ahorita estamos hablando de ejemplos simples que pueden tener un niño, pero más adelante serán cosas más complejas. Por eso es importante tener ese concepto bien claro desde ahora, la educación financiera desde la infancia. Así que te invito a que participes. 241-114-9821. Hoy te vamos a dar unos tips, pero sobre todo también quiero leer tus experiencias. ¿Cómo gastabas tu dinero a esa edad? Si alguna vez tus papás te dijeron, ¿sabes qué? Puedes gastar en esto, puedes no gastar en esto, tienes que hacer esto otro o no hacerlo. Si de alguna manera hubo restricciones, libertades, por supuesto dinero para empezar. Y por eso digo, dependerá mucho de la época, ¿no? Porque antes, no sé, eran 10, 20 pesos que alcanzaban para muchas cosas. Hoy no sé cuánto sea la medida idónea, ¿no? Para hacer esa comparación. Pero sí que en otra época, donde pues ya el dinero alcanza menos, pero sí que tenemos que tener bien claro de qué se trata. Así que te invito a que participes, más si tienes niños. También cuéntanos cómo los educas para que gasten su dinero. 241-114-9821. Y por supuesto, mientras te vamos a estar acompañando con música. Acabas de escuchar a De La Rose con All Time. Y nos vamos a ir con Agua a cargo de Maluma y Shakira, titulado Agua. Ya son las 6:10. 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Bienvenido.
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2: Ya las 6 con 18, Brockhampton con Boogie es lo que vas a escuchar a continuación. 241-114-9821, ¿cómo educas financieramente a tus niños? El tema de hoy, sigues escuchando el 100.3 en tu FM.

6:21 a través de FM Centro 100.3, conectando generaciones. Seguimos hablando esta tarde de lunes 28 de septiembre de 2026 sobre la educación financiera en los niños. Y es que es un tema que, así a bote pronto, tú como adulto dices, ¿de qué le serviría a mí darle una explicación compleja del dinero? Fíjate que hace poco estuvimos hablando, por ejemplo, de cómo tienes que abordar la sexualidad con ellos, que pues también es un tema bien natural, y en el caso del dinero, pues es un tema cotidiano, ¿no? Para quienes se desempeñan en cualquier giro, para quienes incluso no se desempeñen, digo, es un recurso que tienes que gastar y del cual formamos parte todos. Por eso, el primer tip el día de hoy para que hables con ellos es romper el tabú. Hablar de dinero con naturalidad, dar el ejemplo, además, no tiene de malo, por ejemplo, que vean dinero, explicarles de dónde viene, cómo te lo ganas, de dónde sale, y también hacerles ver que pues es un recurso limitado, ¿no? No es como que quieres una galleta y te va a otra galleta porque tengo 10 galletas. No, o sea, en el caso del dinero no es como que si quieres un millón de pesos lo puedes tener. Que sí podemos, ¿no? Pero no así de la nada. Todo tiene precisamente un porqué. Predicar también con el ejemplo, porque los niños aprenden más observando cómo los papás compran, planifican, ahorran para comprar algo, para adquirir algo, que nada más con decir ahorra, ahorra, ahorra. ¿Y qué es ahorrar al final del día? Por eso tienes también que tú poner ese ejemplo práctico para que los niños puedan darse cuenta de cómo es precisamente hacer una adquisición. En este caso nosotros compramos ya cosas más útiles, ¿no? O a veces sí bobas. Conozco a mucha gente con compras compulsivas, pero en general tú ahorras para algo que necesitas. Ahora vamos a hablar de eso, pero el primer consejo es precisamente hablar de dinero con naturalidad y dar el ejemplo. Segundo tip, el método de los tres frascos. Y así lo podemos simplificar para que un chiquillo lo entienda. Uno, dos, tres frascos. No una alcancía tradicional con la forma de Hello Kitty, no una alcancía del Hulk, no. Tres flascos, porque bueno, así ya puedes destinar ese dinero para distintos fines, ¿no? No solamente una alcancía grande donde todo se mezcla. Y así puedes identificar mejor para qué vas a ocupar ese dinero. Entonces yo te recomiendo utilices tres frascos para clasificar el dinero y entender que tiene diferentes propósitos. Por ejemplo, el primer frasco para el gasto diario, para temas como salidas, antojos inmediatos. Ya desde que eres niño tú puedes tener como un gasto que vas a tener diario, ¿no? Digamos, si vas a la escuela en transporte público, sabes que un gasto diario va a ser el pasaje, ¿no? El primer frasco. El segundo, que sea para ahorro, que es destinado a metas más grandes que requieren paciencia y el cual no debemos tocar con frecuencia, ¿me entiendes? Por ejemplo, yo quiero este balón de fútbol o yo quiero esta tarjeta de dinero electrónico en videojuegos, ¿me entiendes? Como gastos más grandes, pues uno hay que meterlo en el frasco del ahorro. Y también está bueno uno que sea como para compartir, para donaciones.

0: Son los dos primeros tips de esta tarde para que también tú me sigas contando en el 241-114-9821 cómo manejan ustedes eso con sus niños. Quiero mandar, mientras, más saludos. Por acá nos dicen, buenas tardes, saludos para mi linda esposa, Mariana Mora. Estuvieron bien ricas las memelitas. Las memiltas, dice. Yo digo que quería decir memelitas. ¿Qué me hizo? Gracias, amor. Te amo de parte de su esposo Ismael Coyotzi. Saludos, Isma. Saludos, Mari. Buena tarde. También para la terminación 4375, que nos dice que hoy cumple años José, 7 años de fallecimiento. Sí, son 7 años. Ahorita vamos a checar esta data. De hecho, hoy, no sé si lo escucharon, pero tuvimos 2 horas de Solo los Mejores con mi compañera Norma Angélica, de José, el príncipe de la canción. Justo ahí estuvimos pendientes porque somos fans de José. Y bueno, lo disfrutamos 2 horas. Hoy encima se debe de decir salud en honor a tremendo personaje. Saludos también para mi querida Andy García, a Lili González, que nos acompañan esta tarde a través de La Verdad Encuerada. Yo te acompaño también, pero con más música. 241-114-9821. Esto corre a cargo de Pedro Capó.
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2: Hoy La Bronca de Todos es un servidor cascabrera a través del 100.3 de tu FM, donde acabas de escuchar a Odiseo con Invencibles, mientras nosotros seguimos hablando de la educación financiera de los niños. Más tips para que hables con ellos de dinero sin ningún problema y que ellos puedan entender ya el concepto de cómo gastarlo. ¿Entiendes? Vamos, con otro tip. El número 3 es establecer metas de ahorro con incentivos, con premios. Por ejemplo, primero darles un objetivo claro. Saber precisamente qué es lo que a él lo entusiasma, ¿no? Lo ilusiona, o puede ser un juguete, un juego, un libro, un aparato. Y en base a eso calcular cuánto tiempo más o menos te tomará reunir el dinero que tú le estés dando, ¿no? Y también el efecto banco de papá y mamá. Para incentivar el hábito se puede emular el concepto de intereses. Por ejemplo, si dejas este peso, que está buenísimo, si dejas este peso y te dura una semana, yo te voy a poner otro peso por el simple hecho de que lo aguantaste ahí una semana. Un porcentaje extra por cada peso que logre mantener guardado durante una semana, un mes. No sé si un año lo aguantaría de paciencia un niño, va a depender de su edad, pero sí que entiendan que entre más conserven ahí el dinero, se puede ir aumentando, ¿no? Que eso, estoy seguro de que muchos de nosotros no tuvimos las facilidades y ahora batallamos con las tarjetas de crédito. A ver, también quiero decirte, por ejemplo, que necesitas enseñarle la diferencia, como cuarto tip además, enseñarle la diferencia entre necesidades y deseos. Por ejemplo, cuando vas al mercado, cuando vas al súper, tienes que involucrarlos en las compras, preguntarles, porque ya es que para los niños es fácil, tú agarras el carrito y ellos van metiendo cereales, dulces, jugos, churritos, juguetes, huevitos de chocolate, cualquier cosa meten. Y hacerles una pregunta. Esto real, digamos, tengo 500 pesos para gastar, pero no me va a alcanzar con los 500 para todo esto. A ver, vamos a ir descartando. ¿Esto realmente lo necesitamos o solamente es un antojo? O a lo mejor sí nos alcanza, pero ¿qué nos va a aportar? ¿Aporta nuestra salud? ¿Es totalmente necesario? Así vas a promover en ellos el tema del consumo responsable y también a comparar precios. Que digas, a ver, sale, te vamos a comprar un jugo, te vamos a comprar unos churritos, pero ¿de cuáles quieres? A ver, quiero unas palomitas. A ver, ¿cuántas marcas hay aquí en este súper? Hay tantas. Ok, ¿cuál está más barata? ¿Cuáles te gustan más? ¿Te gusta más el sabor? ¿Realmente vale el precio? ¿Cuántos traen estos? ¿Cuántos traen estos otros? Para que ellos de alguna manera vayan también poniéndolo en tela de juicio a la hora de comprar. O si es el caso también decir, ¿sabes qué? En lugar de un dulce, en lugar de una golosina, vamos mejor por una fruta que te va a aportar más y también son ricas, ¿no? En lugar de unas papitas, te va a comprar un kilo de uvas, ¿no? Así como para botanear, algo que sea o que cumpla con la misma función. Y también el tema de aprender a esperar, porque si entienden que deben esperar y ahorrar para obtener lo que quieren, pues va a evitar que cuando sean grandes tengan una impulsividad financiera, ¿me entiendes? De que, no sé, por acá les entregaron su quincena y ya se la gastaron, nada más entraron a alguna plataforma de delivery, entraron ahí a ver qué podían comprarse por internet, vieron 4 o 5 productos que algunos no eran necesarios, algunos les llamaron la atención y pues gastaron todo su dinero. Eso les va a ayudar para que aprendan a esperar, ¿no? Puede ser que igual y lo vas a terminar comprando, tal vez no ahorita en septiembre, tal vez sí en enero, pero bueno, ya no habrás gastado todo tu dinero, sino irás a comprando por partes, ¿no? Eso dentro de los consejos que tenemos el día de hoy. Te sigo invitando a que participes, 241-114-9821. ¿Cómo los educas a ellos para que aprendan a gastar? Mientras, vamos con más música. Esto corre a cargo de Patti Cantú, se llama Celos. Lo escuchas a las 6:42 en La Verdad Encuerada.
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1: Las 6:45.
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1: Ya son las 6:48 a través de FM Centro 100.3. Aquí tienes a DC, Adrián Delgado junto a Deorro. Y perdóname, ¿me escuchas? En La Verdad Encuerada.

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1: Ya son las 6:52 a través de FM Centro 100.3, conectando generaciones. Nos despedimos con el último par de consejos para la educación financiera bien útiles para los niños. Así que espero que hayan tomado nota. Rápido vamos a hacer una recapitulación. El primero, hablar de dinero con naturalidad y también dar el ejemplo. El segundo consejo es el método de los tres frascos, que incluyen uno para gasto diario, otro para ahorro y otro para compartir. Segundo, tercero, establecer metas de ahorro con incentivos o premios. Cuarto consejo, enseñar la diferencia entre las que son necesidades y entre los que son deseos. Y número 5, nos vamos a despedir con un par. Darles una mesada y permitir que se equivoquen. Entregar una pequeña cantidad fija, no sé ahorita cuánto podría ser conveniente, 10, 20 pesos, dependiendo si se los da semanal o mensual, y que sea una herramienta real para practicar la administración. También pues dejar que gasten su dinero dentro de lo posible, ya que eso les va a permitir equivocarse por su cuenta. Si se gastan todo el primer día en dulces y luego no tienen para un juguete, esa pérdida es una lección invaluable sobre la consecuencia de gastarse el dinero. Así que está bueno también que los dejes ver cómo se desarrollan ellos con el dinero, pero obviamente bajo el tema de que puedan pues aprender de ello, ¿no? Y el número 6 también está bueno, ya en la actualidad introducir el dinero digital de forma segura, para que puedan utilizar herramientas financieras adaptadas como cuentas infantiles que ya existen en los bancos, o ya prestarles la tarjeta de crédito para que la gasten también obviamente bajo tu supervisión, pero que ellos también se familiaricen con el tema del dinero digital, que actualmente ya es pues más que una realidad. Creo que en el futuro todavía va a ser lo más. Así que también para que se familiaricen con esa forma de gastar y no solamente el efectivo. Esos son los consejos que te he dado esta tarde de La Verdad Encuerada. Antes de despedirnos y darles el espacio a los señores de 100.sports, que ya vienen con toda la actividad de este fin de semana en el ámbito deportivo. Yo soy Hans Cabrera. Ahorita nos despedimos, pero regresamos en punto de las 8 de la noche con más música. 241-114-9821. Aquí puedes solicitar tu tema. Mientras, te dejo con esto a cargo de Miley Cyrus. Y lo escuchas a las 6:55 en el 100.3 en tu FM. 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

0: Señoras y señores, muy buenas noches, tengan todos ustedes un placer saludarlos una vez más en este programa que se llama 100 Punto Sports. Bueno, pues una semana más que se va y una semana nueva que está por iniciar o que ya inició más bien, y tenemos muchísima información deportiva para todos ustedes. Desde ya los playoffs de las grandes ligas, por supuesto, la NFL con la semana número 2. También cómo le fue a México en esta primera fecha que tiene el nuevo director técnico Rafa Márquez. Y por supuesto todo lo relacionado a la Nation League de Europa. Y pues también la Liga MX sigue funcionando. UFC, además tendremos una interesante entrevista con José de Alejandría. Saludo rápidamente a mi compañero Israel Mejía Durán. Isra, bienvenido, muy buena noche.
1: Muy buenas noches a todos los que nos acompañan. Pues sí, muchísima información que ha ocurrido durante esta semana, este fin de semana y pues los próximos eventos deportivos. Y bueno, pues tendremos todo el análisis, toda la información que tenemos a bien compartirles, mi queridísimo Guillermo.
0: Así es, y vamos a iniciar con lo que es el deporte local. Por favor, Israel, tienes mucha información.
1: Sí, efectivamente, me di a la tarea de investigar lo que pasa en Tlaxcala, pues nada más ni nada menos que realiza Tlaxcala durante su primer control rumbo a la Olimpiada Nacional CONADE 2027. Con utilidad participación se realizó el primer control de atletismo, en donde más de 250 talentos se dieron cita en la ciudad deportiva de alto rendimiento Tlaxcala. Atletas de 23 clubes de la entidad, así como deportistas de Puebla, Ciudad de México, Morelos y Estado de México, se midieron en las pruebas de pista y campo durante esta jornada en las categorías 10, 12, 14, 16, 18, 20 y 23 y libre. Las pruebas que incluyen este chequeo fueron los 50 metros hasta los 300, 600 y 1000 y 2000 metros planos, además de incluir la modalidad de caminata de 1, 2 y 3 kilómetros. Al respecto, Luis Herrera, metodólogo de la disciplina y coordinador del evento, destacó que se hicieron marcas considerables en esta edición en las distancias de los 600 y los 1000 metros planos. Además, se contó con la presencia de corredores de otros estados, lo que brindó una mayor exigencia competitiva y ofrece un parámetro para el trabajo a realizarse en la justa nacional. Refiere que los entrenadores de Morelos y Ciudad de México nos contactaron para venir a participar por parte, porque saben de la calidad de los atletas, de la calidad de las instalaciones y de la organización de los eventos Nuestro siguiente control es en octubre y veremos los avances para trabajar en la preelección.
0: Bueno, pues yo rápidamente les contamos que Tlaxcala cuenta con semillero y tendrá representación en el Nacional de Fundamentos que se va a realizar en octubre en San Luis Potosí, esto dentro de la rama de la gimnasia rítmica en Tlaxcala, y este fin de semana se llevó a cabo el Estatal de Gimnasia Rítmica y de Tlaxcala 2026, donde nuestras gimnastas demostraron talento, disciplina, entusiasmo en cada movimiento. Bajo la dirección de la entrenadora Maidelis de la ciudad Delgado, y bueno, la aparición de una tercia y una quinteta de gimnastas tlaxcaltecas, y esta actividad va encaminada a la Semana Americana del Deporte con el objetivo de fomentar la actividad física y la creación de nuevos talentos.
1: Efectivamente, y en más información, Tlaxcala logra 6 medallas en el 6º Festival Mexicano de Taekwondo. Fue el resultado del gran esfuerzo de la selección tlaxcalteca, evento que se realizó en el estado de Zacatecas, actividad que sumó puntos en el ranking nacional rumbo al Gran Slam. Las medallas las conforman, en este caso, pues obtenidas por Carlos Mauricio Secua en la categoría de los 54 kilogramos con una medalla de bronce, Luis Román Pérez en la categoría infantil 50 kilogramos logrando una medalla de plata, Pamela Gracia en la categoría juvenil en 42 kilogramos logró también una presea de plata, y Cristian Membrilla en la categoría juvenil 78 kilogramos con una medalla de bronce. También se obtuvo la medalla de plata en la modalidad de tercias infantil femenil a cargo de Daniela Nicolás, Mía López, Andrea Pardo Flores, y también en la tercia infantil una medalla de bronce, quienes estuvieron al frente Héctor Palma, Quexay Aguilar y Evan Álvarez. La delegación viajó con respaldo del gobierno del estado a través del Instituto del Deporte de Tlaxcala.
0: Un éxito, la clase nacional de baloncesto Ponte Pila, Bota y Encesta en Calpulalpan, y esta jornada reunió a jóvenes estudiantes, equipos y clubes deportivos como parte de las actividades de la Semana Americana del Deporte 2026, con la participación de más de 240 estudiantes, jóvenes, equipo, clubes deportivos y público en general. Se llevó a cabo en el municipio de Calpulalpan la clase nacional de baloncesto Ponte Pila, Bota y Encesta, actividad impulsada a nivel nacional por la presidenta de la República, Claudia Sheinbaum Pardo, la Comisión Nacional de Cultura Física y Deporte, CONADE, en coordinación con el gobierno del estado de Tlaxcala y el Instituto del Deporte, IDET. La actividad se desarrolló de manera simultánea en las 32 entidades federativas con el propósito de fomentar la activación física, la práctica deportiva, los estudios de la vida saludable y la participación comunitaria. En Tlaxcala, la jornada tuvo como sede Calpulalpan y formó parte de la cartelera de actividades de la Semana Americana del Deporte 2026, realizada en la colaboración con la Asociación de Capitales Ciudades del Deporte. Durante el encuentro participaron alumnos del CEBETI 154 de la Escuela Eva Samano de López y, bueno, así como integrantes de diversos equipos y clubes, entre ellos la Academia de Baloncesto, Mamba y Club Star, todos ellos coordinados por entrenadores y el coach Oscar Agis y Víctor Black.
1: Y también regresa a Tlaxcala el programa de Nado por mi Corazón 2026. Este programa regresa a Tlaxcala con el objetivo de promover la actividad física y los hábitos saludables a través de la natación. La iniciativa es impulsada por la Asociación Queremos Mexicanos Activos ACE, en coordinación con la Comisión Nacional de Cultura Física y Deporte y el Instituto del Deporte de Tlaxcala y la Fundación Mexicana del Corazón. Como parte de la actividad, los participantes deberán nadar una distancia de 1 kilómetro, ya sea de manera continua o realizando los descansos que consideren necesarios. El programa contempla 2 categorías: infantil, dirigida a niñas y niños de entre de las edades de 8 a 11 años, y abierta con participantes de 12 años en adelante. La actividad está dirigida a usuarios de albercas, participantes de distintos municipios del estado: Centro Acuático Tlaxcala en Apizaco, Polideportivo Carlos Castillo Peraza, en Tlaxcala, Alberca Armada de México en Apizaco, Edivana en Tlaxcala, Aqua Baby en Apizaco y Chautempan, y Alberca Atla en San Pablo del Monte. El programa también invita a las y los a superar sus tiempos, de establecer nuevos retos personales, al tiempo que fomenta la práctica de la natación como parte de un estilo de vida activo. Para participar se recomienda acudir con traje de baño, gogles y gorra, pues naturalmente, si no como nada, ¿verdad, hermano? Las personas interesadas pueden solicitar información directamente a las albercas participantes o comunicarse directamente al Departamento de Cultura Física y Deporte y Promoción Deportiva del Instituto del Deporte, o bien llamar al número 241-41-208-38.
0: Así es, una buena oportunidad para hacer ejercicio y, por supuesto, si tienes la capacidad de hacer 1 kilómetro, ya sea nado libre o algún estilo, o combinar los estilos, llama como lo es el dorso, el crawl, o el de pecho, o si se atreven tanto como Isra, que hace la mariposa. Bueno, pues ahí está la invitación para todos ustedes. Esto es totalmente gratuito, ¿sí sabías, no, Isra?
1: Sí, sé que es.
0: Y bueno, pues las albercas participantes ya lo saben, la fecha igual, y están todos invitados a hacer ejercicios. No hay excusa para hacer ejercicio, y por supuesto, aquí en 100.sports siempre lo vamos a estar pues invitando a hacer ejercicio y, por supuesto, acompañándolos para tener una buena salud y un buen estilo de vida. Vamos a hacer la primera pausa, nos dice el compañero Haas Cabrera. Vamos a la pausa y regresamos.
1: Que por cierto se ve más rejuvenecido, hermano. Se ve que te sientan bien las que te comentaron, ¿verdad?
0: Bueno, hacemos la pausa y regresamos a hacer más de 100.sports.
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0: Bien, señoras y señores, ya estamos de regreso aquí en su programa 100.Sports. Y bueno, pues como lo comenté antes de irnos al corte y a esta pausa musical, bueno, pues tenemos una interesante entrevista con un novillero que próximamente se va a doctorar ya como matador de toros. Y está con nosotros José de Alejandría. Pepe, hola. Pues acércate al micro, bienvenido.
1: Gracias. Hola, muchas gracias a todos los radioescuchas por tomarse el tiempo de escucharnos y a ustedes por darnos y abrirnos el espacio aquí a FM Centro.
0: Perfecto, sabemos que estás acartelado y por supuesto tomarás la alternativa en esta ya tradicional corrida de la prensa. En esta ocasión va a ser allá en tu tierra, que es Huamantla. Esto va a ser el 17 de octubre a las 7 de la noche, y bueno, pues está como primer espada, está Fermín Rivera, es de torerísima dinastía, Fernando Plata, un matador de Madrid, y por supuesto tú, José de Alejandría, tomando la alternativa. ¿Cómo te sientes para este gran compromiso que se acerca ya el 17 de octubre, prácticamente pues a 2 semanas?
1: Sí, ya los días van corriendo y pues el nervio va encendiéndose más. Es algo padre porque, pues bueno, nunca, bueno, hace rato lo estábamos comentando aquí, no vengo de una descendencia taurina como muchos otros. Es una lucha que nos ha costado 10 años y pues siempre agradecerle al público, a la afición, a la familia, a toda la prensa, que obviamente sin ustedes pues nosotros no seríamos nadie, porque ustedes son la imagen de prácticamente que le dan al torero, ¿no? Y pues en este caso es algo bonito que en una corrida de la prensa, que es a quien yo le debo mucho, porque lo acabo de repetir, sin ustedes no sonaríamos, ¿no? Como toreros, como ese nombre que siempre hemos querido sonar. Y pues se hace algo de justicia ahí un poco en nosotros. Nos dan la alternativa el 17 de octubre, pues en manos de una figura, ¿no? Que es el matador de toros Fermín Rivera, un español que viene aquí a plazas de México a abrirse paso, igual a que la gente lo ubique, que es Fernando Plaza, y pues nosotros, ¿no? También ahí siguiendo con el dedo en el renglón de querer ser a alguien en este tema, pero alguien que haga un poquito de diferencia, ¿no? Ese es el concepto que ahorita tenemos y que queremos seguir conservando, que es el toreo a la mexicana, ¿no? Siempre he dicho eso, respeto mucho pues el toreo a la española, el toreo a la sevillana, el toreo que viene del otro lado, pero pues siempre es bueno recordar que pues aquí en México hubo grandes figuras del toreo que hay que seguir en esa línea. Obviamente todo se va modernizando, pero siempre querer el tema al toreo a la mexicana, que es el concepto que yo quiero seguir llevando.
0: Perfecto, Isra.
2: Bien, como bien lo comentas, y mi pregunta va dirigida justo a lo que estás comentando, ¿no? Recientemente tuvimos una corrida de toros con toreros que a veces tienen muy poca participación.
1: Claro.
2: Por todo lo que sucede, ¿no? A veces es un poco apretado el tema de poder darle continuidad a la carrera de toreros que en algún momento se incluyen en esta baraja y luchan mucho por estar en una plaza, ¿no? Te preguntaría cuál sería o cuál crees que sea tu diferenciador de los demás toreros y denostar nada de ninguna claro. Carrera de nadie, digo, porque al final de cuentas todos tienen una historia propia, todos tienen sueños que poco a poco los materializan, pero digo, ¿qué nos vas a ofrecer tú ahora que formarás parte de esta nueva, pues, camada, por decirlo así, de alguna manera, de estos toreros que, pues, sabemos que ya los toreros, pues, ya van de salida, toreros que normalmente escuchamos de la tierra, pero, pues, empiezan a situar nombres como el tuyo,

0: sillas o pongo un trincherazo muy a la mexicana, que la gente se vaya con eso, ¿no? Algo que caracteriza un poco el tema que ha rodeado. Digo, no me gusta hablar mucho de eso porque siempre lo dejo a criterio de la gente. No me gusta autocriticarme porque a veces de ahí carece mucho el tema, ¿no? De sentirme orgulloso, decir yo soy, ¿no? No, no, no. Pero algo que carece mucho en el toreo de José de Alejandría es que siempre transmite algo de alegría, ¿no? Transmite esa alegría, transmite esa emoción que si le estoy pasando bien, la gente la pasa bien, ¿no? Que si ve que me está costando trabajo, bueno, la gente ve ese, ¿no? Esfuerzo que estoy haciendo dentro del ruedo. Es algo que es muy temprana la pregunta como para decir qué puedo ofrecer, pero las ganas van a ser las ganas de estar ahí y pues de justificarme del por qué quiero estar dentro de este tema que es tan difícil, que es la carrera de taurina, ¿no?
1: Sí, compleja.
0: Esta profesión.
2: Has tocado un punto muy importante, esta carrera, profesión que es muy, muy difícil entre pues pocas oportunidades que se dan. Hablamos sinceramente a los toreros que van despuntando y los que se quedan rezagados, es muy difícil. Nos comentas que no tienes antecedentes taurinos más que la afición, y pues llámese que eres de Huamantla, una afición muy apegada a los toros. Y bueno, pues tienes algún recuerdo de la infancia o taurino, por supuesto, en las huamantladas, en las corridas de toros que has asistido, y por supuesto llevas la escuela de alguien en el cual interpretas tu toreo, ¿no es así?
0: Claro, sí, he tenido la fortuna de conocer diferentes maestros, diferentes matadores de toros, que de ahí he creado esas fusiones de lo poco que todos me han enseñado. Tal es el hecho que los voy a recordar, porque es siempre
2: Claro.
0: tener en estos micrófonos agradecer a todos ellos, ¿no? Uno de ellos fue un novillero, que ahora es subalterno de la CATEM, Francisco Hernández Vieira. Él fue el que nos empieza ahí a enseñar más o menos el ABC del toreo. Que llegamos a un grupo de aficionados, yo muy chico, y pues ahí se crea en Huamantla. Antes, precisamente antes, estaba con Bolívar Blasco, con Primitivo Macías, con José María, con Sebastián, pero muy chiquillos, ¿no? Yo ahí medio agarré un concepto, pues de niño, ¿no? De juego y eso, pero el concepto no se me iba. Después paso, mucho tiempo después, paso al nombre de Francisco Hernández Vieira. Pero yo ya con 13 años más o menos, o sea, pasó un buen rato en el cual yo me alejé del toro, pero ahí es cuando yo regreso y pues de ahí viene igual, por ejemplo, el maestro Rafaelillo, que estuve un rato con él. Estuve ahí también con el maestro Miguel Villanueva, que también fue uno de los precursores en mi carrera porque él fue el que me abre las puertas de todas las ganaderías. No sé cómo se enteraba él, pero se enteraba de que había tientas en
1: No,
0: todos
1: además es que es
0: lados.
1: un vago, ¿eh? Lo saludo, es un gran amigo,
2: Aquí,
1: ¿no? Sí,
2: aquí es muy amigo del
1: compañero
2: matador.
1: de bares y pachangas.
0: Y se enteraba de todos y nos íbamos a la ganadería. Es más, no me decía nos vamos, te espero en tal lugar y de ahí llegamos ahí. O si no dices que vas de parte del matador Miguel Villanueva y ahí. Y fue como yo llegué. También de don Marino Ortega Tlaxcala.
2: Tlaxcalita.
0: También ahí, él fue el que ya nos empieza a enseñar el tema, ¿no? Él trae un tema muy arraigado con el tema del romanticismo, que es algo que también a nosotros nos funcionó. Entonces, pues también va de ahí. Y bueno, pues de ahí ya viene tema con el matador Jerónimo, que
1: Muy buen
0: bueno,
1: torero, ¿eh?
0: pues
2: Buen torero.
0: de ahí estuvimos en Piedras Negras, que siempre voy a agradecer a esa casa ganadera que nos abre las puertas de sustentaderos. Entonces, Jeros es el tentador oficial prácticamente ahí de Piedras Negras y pues sí, vamos a darnos las tres y ahí el matador Jeros pues nos corregía, ¿no? Hay que hacer esto, hay que hacer esto, hay que darle profundidad, largueza al muletazo, pero siempre en el concepto de toreo a la mexicana y es por eso que ahí empiezo más con el decir, esto es lo que a mí más me gusta, ¿no? Respeto lo demás, me gusta lo demás, pero a mí me gusta un poquito más el tema, ¿no?
1: Fíjate que con eso que comentas, Jerónimo era uno de los es uno de los toreros que más le sale, por ejemplo, en Piedras Negras a un de aro, a
0: Claro.
1: colación de que vienen con esas ganaderías. Sabemos que son ganaderías muy complicadas, hay que decirlo así. Tienen solamente esos destellos de que de seis toros uno te salga bueno, y esa es la realidad, donde lo quieras ver, independientemente de que sean ganaderías legendarias o con un nombre importante en México en general. pero es complicado que tú digas, me salieron cuatro buenos, ¿no? Tres sí. Muy extraordinarios.

0: escenarios. Pero específicamente este torero sí tenía esta habilidad de hacer que el toro luciera a pesar de las condiciones que a veces no eran nada favorables, y creo que esto viene a colación porque pues vas a tener frente a ti toros que te van a exigir el carnet, ¿no? Los toros de aro para esta corrida de la prensa, hermano.
1: Así es, y bueno, pues, cómo no recordar a Rafael Gil Rafaelillo, también un maestro que dejó y que ha dejado mucha escuela aquí en Apizaco, por supuesto, al matador Miguel Villanueva, que bueno, pues es uno de los, tu compadre, tu precursor igual aquí del barrio
0: Culpable de
1: torero
0: que
1: de
0: mi hígado esté
1: Apizaco,
0: dañado.
1: de San Miguelito, que acaban de pasar, bueno, están
2: Fiesta.
1: en sus fiestas patronales. Y bueno, Pepe, pues no sé qué quieras, el mensaje que le puedas dar a la afición para que se acerque y desde luego te pueda conocer en tu toreo y
0: Siga tu carrera, desde
1: esté
0: luego,
1: tu
0: ¿no?
1: carrera
2: Claro.
1: y que te acompañe en este próximo compromiso. Digo, pocos toreros se dan y qué bueno que sigan surgiendo de Tlaxcala toreros con nuevas ilusiones, nuevas esperanzas para figurar en esta tarea tan difícil.
2: Claro, sí, lo que invito aquí a la afición, ¿no? A que asista ese día, a que me acompañe, nos acompañe, y que no hay mejores invitados especiales que todos ustedes, que vayan a divertirse a una tarde de toros, que no vayamos a cosa más, a veces a encontrar el lado malo, porque ahora está muy de moda eso, a exigir mucho, que es lo que sí se debe hacer, pero en cuestión del toro, ¿no? Que ese día va a haber toro bravo, porque como lo acaban de mencionar, se siguen celebrando los 60 años de la ganadería de Haro, que es algo muy importante. Otra cosa, otro acontecimiento importante, que es la primera vez que también se va a celebrar en Huamantla una corrida de la prensa. Y que precisamente, bueno, pues tomamos la alternativa siendo el matador, primeramente Dios, número 11 en Huamantla y estatal, número 43. Entonces, es algo importante para mí, para mi carrera, y pues los espero ese día. Estamos con la venta de boletos también, ahí en Huamantla.
1: ¿Dónde es la venta de boletos aquí en Apizaco y en Huamantla?
2: Ay, aquí en Apizaco desconozco dónde está, pero
1: Si
2: no sé,
1: puedes
2: creo que dice
1: investigar
2: así,
1: ahí, por
2: claro.
1: favor, y en Huamantla.
2: En Huamantla están en la XHT Radio Huamantla. Y nosotros tenemos ahí en La Joyita y en el negocio que estamos ahí en, bueno, que es de mi señora y de nosotros, y pues ahí tenemos las ventas de boletos en Huamantla.
1: Perfecto, acaba de llegar Jorge. Hotel Posada.
3: En Padel Hit, Apizaco. Padel Hit.
1: Ah, en Padel Hit, aquí nos comenta Jorge Méndez que acaba de hacer su arribo y los boletos están a su disposición allá en la Taurina. Pues de verdad, toda la suerte, Irra.
0: Sí, a todos en general. Obviamente una fecha importante también para la prensa tlaxcalteca,
2: Claro.
0: porque creo que ha sido un gran esfuerzo a través de los años ir consolidando esta corrida como una de las más importantes en el estado, esperada sobre todo en la fecha, que han sido muy continuos en darle seguimiento a esta fecha. Y bueno, pues desearte todo el éxito del mundo, y pues ahí compártele a la gente que te escucha, a tus redes
2: Sí,
0: sociales,
2: claro.
0: que te siga, que te conozca. Creo que cuando yo tuve la oportunidad de verte como novillero, tienes argumentos para
2: Gracias.
0: estar en la fiesta, y pues viene una etapa diferente, ¿no? Que pues es abrirse paso en las plazas más importantes del país.
2: Sí, así es, primero Dios, estar ahí dentro de esas plazas, pues obviamente justificando o a veces incomodando, pero estar ahí
0: Como sea.
2: presentes, como sea, porque sí ha sido muy difícil y pues siempre ha sido gracias al apoyo de todos ustedes, de mi familia, pues principalmente de todos los que hacen esto, ¿no? Los ganaderos que, claro, nos abren las puertas de su casa para darnos las tres y seguir corrigiendo los errores que tenemos, ¿no? Y pues abrir en este espacio que nos escuchen, pues ahí al ganadero de Piedras Negras, Marco González, al ganadero David Rodríguez, de Jaime Rodríguez, también que nos invitan y nos hacen favor pues de echarnos ahí becerras o de darnos las tres, pues la verdad son cosas importantes que pues pasan y marcan en la carrera de uno.
1: Por supuesto que sí. Y Jorge, le voy a pedir por favor que se acerque al micro ya para despedir al matador. Aquí no, sigue sentado, matador. Pues ya por último, hazle la pregunta del millón, mi
3: Obligada.
1: Querido Jorgín.
3: ¿Cuál es la del millón?
1: Pues.
3: Tarde interesante, ¿no? En tu casa, en Huamantla, en un cartel con mucho compromiso.
4: y aparte tomar la alternativa, imagínate, de un torero de dinastía, Fermín Rivera, Fernando Plaza, que viene de Madrid, que ha estado muy bien en la Copa Chenel, y bueno, pues un toricantano que esperemos que ese día dé la nota, porque creo que Pepe Alejandro ha picado piedra y es uno de los que con mucho merecimiento, después de 10 años, merece tener la alternativa.
2: No, muchas gracias, Jorge. Pues mira, ahí andamos pues picando piedra y ahorita precisamente el domingo toreo en Texcatepec, Hidalgo.
4: La última novillada
2: allá junto con uno de aquí de Apizaco, Ulises Sánchez, uno de Yucatán, que es Julio Ventura, y no me acuerdo, soy muy malo para acordarme de las cosas, pero es un novillero español también. Ahí en ese pueblo de Hidalgo, que están en su feria, y pues a final de cuentas es una bonita novillada, corrida, novillos toros de Juan Huerta. Pues ahí también agradezco al matador Joaquín Angelino, que fue el que pues nos puso ahí en el renglón para dar nuestra última novillada. La verdad, eso es importante.
4: Bueno, pues mira, ¿qué te parece si regalamos 4 boletos del tendido joven para que la gente pueda ir a apoyar a Pepe Alejandro?
1: Perfecto.
4: Los vamos a estar entregando una semana antes de la corrida.
1: No hoy, sino una semana antes.
4: Sí, que la gente ya sabe cuál es la dinámica, hacemos una pregunta.
1: Sí, claro.
4: Y ya de ahí, pues la gente que, los 4 primeros, pues se llevan los boletos.
1: Entonces, atentos, dentro de 8 días prácticamente, que es, claro, estaremos a
4: en el siguiente programa.
1: Sí, en el siguiente programa, que estaremos ya a una semana de este interesante doctorado que va a tener José de Alejandría. Y repite, por favor, el antes de irnos a corte, el cartel, por favor.
4: El cartel, claro que sí, va a ser el día 17 de octubre a las 7 de la noche, Plaza de Toros La Taurina. Va a ser el maestro Fermín Rivera con Fernando Plaza de Madrid, un torero que vale la pena verlo. Y obviamente la alternativa de José de Alejandría, que vaya que ha generado expectativas.
1: Sí,
4: 6 toros de aro.
1: En esta tradicional ya corrida de la prensa, que bueno, pues ya tiene añitos que se llega organizando. ¿Cómo? Sí, recuerdo de uno de los iniciadores, o la propuesta fue de un ex colaborador y compañero Fabián nuestro, Robles, Fabián Robles, de allá de Huamantla.
4: 20 años
1: que
4: más
1: le mando un saludo, por supuesto, y mucha gente se ha incorporado a este gran festejo. Pues Pepe, gracias. La enhorabuena y gracias. Por supuesto toda la suerte del mundo.
2: Muchas gracias, y aprovechar antes del corte los precios. Hay precios muy accesibles, que es una parte fundamental que hace la prensa para toda la afición y ayudarla. La barrera de sol está en $700, la barrera de sombra está en $650, pero de ahí el general está en $200, y hay un tendido joven que lo acaba de mencionar Jorge, que es para todo aquel joven, precisamente de 12 a 29 años, presentando su credencial de estudiante o la credencial de lector.
4: $50.
2: Es algo muy, muy padre, y eso está bien porque se ve que la prensa también está cuidando el bolsillo de los jóvenes. Y pues nada, invitarlos y esperarlos ese día a las 7 de la noche, y pues agradecerle aquí a FM Centro que nos abren el espacio.
1: Bien, Pepe, serán siempre abiertas las puertas para ti de FM Centro. Vamos a hacer la pausa, señoras y señores, y regresamos a 100.Sports.
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0: Bien, señoras y señores, ya estamos de regreso aquí en su programa 100.sports Sports, únicamente para despedirnos. Muy buenas noches, nos vamos. No es cierto, porque hay muchísima información. Rápidamente les comento que las grandes ligas, bueno, pues ya están en lo que es los playoffs. Jorge Irra, mañana hay partidos donde, bueno, pues es la ronda de comodines. Vamos a esperar qué puede pasar. El que destaca más de esta ronda de comodines, que es a tres juegos, es pues ese clásico de clásicos, se podría decir así, de las grandes ligas, las Medias Rojas de Boston frente a los Yankees de Nueva York. Ese es el que resalta, y por ahí otro que podría enfrascarse también en un gran duelo es el de los D-backs. Y bueno, pues no sé si quieres comentar algo, Irra, referente a las grandes ligas, que mañana ya inicia la actividad de la ronda de comodines.
1: Mañana también juegan los Padres de San Diego contra los Cachorros de Chicago. Y bueno, también hay que ver el partido que enfrentará a los Bravos de Atlanta contra los Phillies de Filadelfia. Vaya que todavía hay partidos. Y bueno, será muy interesante ver cómo se da esta serie de comodines, pero efectivamente yo creo que uno de los clásicos que roba la atención indudablemente será ver a los Yankees de Nueva York en un histórico partido contra los Medias Rojas de Boston.
0: Así es, y bueno, pues antes de seguir con la información, tuvimos saludos desde Huamantla, sus amigos de Matlalcueyel, al amigo Jorge, excelente programa, te mandan saludos, Jorge, y por supuesto al Matador.
1: Qué buen gusto, mi querido Luis Gerardo, Luis Javier, muy buenas noches.
0: Perfecto, y bueno, pues también hola, buenas noches, me podrían compartir la convocatoria de la natación, gracias, aquí Isra la tiene, sí, tú la diste a conocer, sí.
2: Sí, mi hermano.
1: Hay que subirla para que la gente la tenga en las redes sociales.
0: Así es, y pues tienes información, Isra.
2: No, mi hermano, todavía no, ya está cargándolo.
0: Bueno, le está haciendo apenas provecho la pizza al niño hamburguesa, no puede hablar por...
2: Semejante rebanadota.
1: Quiero agradecerle a Durán y Asociados por las amenidades, de verdad, siempre, que da gusto venir a este programa.
0: Sálvenos. Bien, vamos a hablar del encuentro entre México y Colombia, es el primer partido que Rafa Márquez enfrenta en esta nueva, pues se puede decir nueva aventura de un nuevo entrenador. Las impresiones rápidamente, por supuesto, es una selección joven, se vio muy diferente a lo que era el vasco Javier Aguirre, o apenas está iniciando con lo que fue el proyecto de Aguirre, la continuidad, pero sobre todo sabemos que estos jóvenes están ganando un espacio en esta nueva y joven selección.
1: La pregunta que yo haría, y que el público también se sume ahí, es ¿llegará a los 4 años?
0: Esa es la pregunta del millón también. Hay que recordar,
2: nunca
0: el pasado
2: técnico ha llegado,
0: el pasado llegué.
1: Sí.
0: Pues se puede decir
1: el ciclo mundialista
0: hace 4 años, cuántos entrenadores no pasaron sobre la selección nacional.
1: Empezó Coca, después Lozano
0: y
2: relevado también, y fue
0: Aguirre. Prácticamente tres cabezas dirigieron a lo que fue la selección nacional. Concluyó Javier Aguirre, que ahora pues se va a España,
1: al
0: también
1: técnico del Valencia.
0: Al técnico del Valencia. Irra, tu impresión.
2: Mostró cosas importantes, creo que a él le gusta salir muy en orden desde atrás, creo que tuvo buenos despliegues durante todo el partido. Llama mucho la atención que Gil Mora sigue jugando como si tuviera 10 años en la selección. Tienen un planteamiento bien por parte de jugadores que no son improvisados, cuando menos conserva la base, son 8 jugadores, 7 que estuvieron jugando de manera continua con el Vasco, y creo que está haciendo cosas diferentes. Pudiera hacer cosas diferentes.
0: Oye, quien se vio muy bien fue Gil Mora, ¿no? Que prácticamente hace un golazo de pierna derecha, teniendo ya libre a lo que es la Hormiga, y no le da el pase, pero él se da toda la confianza de cruzar de pierna derecha, y todos los reflectores sobre él, sobre este destacado papel que hizo en ese juego.
2: Te sorprendió igual tal vez de la llegada de
1: Irving. De Chucky Lozano, ¿no?
2: Irving Lozano.
1: Lo perdonó.
2: Y estuvo, ¿no?
0: ¿Quién más
2: sorprendió? Oye, Hormiga González jugando mal, no sabe qué hacer estando frente al portero, hermano. Va mandando unas sandías.
1: Jamás. Pero lo de Chucky Lozano bien, porque creo que le perdona ya todos los errores que había tenido, como que es borrón y cuenta nueva, deja abierta la puerta para otros futbolistas, pero creo que tiene una base interesante. La ventaja es que no tiene que cargar con gente como Ochoa, como los jugadores que tuvo que traer Javier Aguirre, y si hay un renuevo de selección, tiene una ventaja que va a tener tiempo, pero también va a venir la Nations League y lo van a apretar mucho, porque sí, ahí hay que ganar,
0: hay a Estados Unidos. Ganar.
2: O de hecho, este sábado tenemos un partido, ¿no, hermano?
1: Sí, este sábado. Mañana juega contra Perú.
0: Exactamente a las 7 de la noche y después ya empieza la National League. Este es el calvario que va a llevar Rafa Márquez y por supuesto que la prensa, pues tarde o temprano, también va a explotar.
2: Alexis
0: Vega no fue convocado.
2: Está ardido, hermano, que...
0: Que dice que ya es, a lo mejor, definitivamente dice adiós a la selección.
2: Ni falta hace, ¿no, hermano? Porque también ni minutos tuvo.
1: En el Mundial, pues, llegó lesionado. Marcel Ruiz, que al final también no alcanzó la convocatoria por la lesión.
0: Sí, de hecho no ha jugado ni con el Toluca, está convaleciendo. Me parece que sí lo operaron, ¿no?
1: Sí, sí lo terminaron operando al final.
0: Y bueno, pues vámonos con lo que fue...
1: La Liga MX.
2: Le dieron a tus Chivas, hermano.
0: Sí, hermano, perdió el rumbo Milito, y la verdad se vieron mal las Chivas, ese 2-0, prácticamente con un error, iniciando el primer tiempo Romo, sí. Y la afición no lo perdona, ya cada vez que tocaba la pelota Romo, era silbado, era abucheado, no, y después prácticamente el Querétaro se fue a encerrar, en un contragolpe para batir al portero Wally, que estaba supliendo a Talavera. ¿Y cómo quedan los resultados rápidamente, Isra?
2: Sí, el equipo del Atlante venció al equipo de Monterrey. También este resultado sorprende. Sabemos que Monterrey tiene una nómina superior al Atlante, dos veces más de lo que pudieran percibir. Y vaya, el Piojo, que pues ya le tomó la medida a Almeida, nunca le ha podido ganar Almeida al Piojo, entonces
1: un triunfo
2: importante, 4-2, en el equipo de Xolos cae con el equipo de Atlas 3-2, y para mí el partido de la jornada, pues sin duda fue el de Cruz Azul contra Toluca, ¿no?
1: Con toda la polémica de Catitzel otra vez, ¿no?
2: Ya está enfrascada igual con Mohamed, ¿no? Igual. Ya.
0: Oye, por ahí se dice que Mohamed va a ser castigado económicamente y también con partidos por las declaraciones que hizo referente a Katia, que...
3: Pero siempre se gusta cuando hablan de la
0: mitad. Bueno, pues él comenta que no estuvo a la altura y que nunca ha estado a la altura de las oportunidades que se le han dado a Katia, y bueno, pues eso son lo que... vino a colación después de la entrevista. Yo creo que aún caliente suelto a esto, que pues prácticamente no deja nada bueno para el arbitraje nacional.
1: Así es, y bueno, pues el Guadalajara, que ya lo hablamos, cayó 2-0 en casa contra Querétaro, que está jugando bien, aguas ahí con el Querétaro. Santos, que liga su tercer triunfo consecutivo, por fin el equipo de Renato Paiva, y estoy contento.
0: Con otro triunfo ya está en vísperas de calificar.
2: Sumó 6 de manera consecutiva, sí, los jornadas ganando.
1: Y ahora 9 puntos, y bueno, se mete ya con 10 puntos, ya algo que tenía rato que no pasaba. Pumas, en CU, una lágrima.
0: Cayó
1: 3-2 con San Luis. El León contra Juárez, buen partido, 2-1 ganó el León. Y el Necaxa cayó en el Estadio Victoria, 2-4 contra el América, triplete de Henry Martin. Vaya que el América con Almada está jugando bien.
0: Así es, y bueno, pues ya, no sé si tenga las posiciones, 5 primeras posiciones, por favor.
1: No va a haber liga este fin de semana, por la fecha FIFA. Y bueno, las posiciones, Toluca tiene 20 puntos, primer lugar de la tabla, empatado con el América, que también tiene el mismo número de unidades. Guadalajara 18, es tercero general, a pesar de la derrota. Querétaro es cuarto con 17 y el León con 17 es quinto.
0: Bueno, esos son los 5 primeros lugares, y vamos a hablar algo rápido de el Campeonato Mundial Sub-20 que se llevó a cabo allá en Polonia, donde España y Corea del Norte llegan a la final. Prácticamente dos equipos de alarido eran las favoritas en esta ocasión. Corea del Norte llegan a penales y España se corona con... Dos errores de tiro penal que hacen las coreanas. Y algo, Jorge, que remarcar, ya se está llevando todo España en equipo
1: de fútbol. Su segundo título en femenil en esta categoría. Creo que Corea pudo haber ganado el partido. Al final las coreanas tuvieron posibilidades de llevarse el juego. Creo que se sintieron tan superiores que dijeron, bueno, vamos a llevarlo a la larga. Y las españolas tuvieron más frialdad a la hora de tirar desde los 11 pasos. Y bueno, España está marcando una hegemonía
0: sí,
1: ya en el fútbol a nivel global y sobre todo en las dos categorías, ¿no?
0: Y no se hable que es pasajero, porque esto viene de muy atrás, desde el cómo están trabajando las fuerzas básicas y por supuesto las visorías que hacen en diferentes equipos. Y bueno, pues no sé qué mano mágica esté llevando en España, que bueno, surgen y surgen campeones del mundo.
1: Sí, ya vimos en la Nations también, jugaron Inglaterra contra España y en Wembley ganó 3-2 un equipo de España que anteriormente salir a Londres le costaba trabajo, y hoy no se achica, ¿no? 3-2 también ganó la selección española. Los que la están pasando muy mal son los alemanes. Jürgen Klopp, la semana debuta, empató a 1 con Holanda y ahora pierde con Grecia ayer de local 1-0. Vaya que con Alemania las cosas algo está pasando. Italia anda igual, perdió con Bélgica también 2-0 en Roma. Entonces algo está pasando ahí en el fútbol europeo, donde España está marcando la tendencia.
0: Así es, Irra, no sé si quieres comentar algo más.
2: No, hermano, nos vamos, ya son las 8 en punto, hermano.
0: Sí, nos vamos. Hay que recordarles que próximamente, el próximo programa será el día lunes. Vamos a tener también más para todos ustedes. Y Jorge, muchas gracias.
1: Muchísimas gracias a la gente que nos escucha, compañeros. Es un placer. Y bueno, buen inicio de semana. Ya quiero que sea fin de semana, caray. Buen inicio de semana a todos.
0: algo te aturdió, ¿no?
1: Hoy me sí, sí, sí.
2: El Bacardí que te tomas, hermano.
1: Yo creo que ese puede.
0: Está dejando ciego. Gracias, Irra.
2: Como en la película de Quinto Sentido, ¿cómo es? Veo gente
0: veo
2: gente muerta en todo el estado, hermano.
0: Bien, señoras y señores, muchas gracias a Jas Cabrera, que estuvo en controles. Nos despedimos y nos saludamos la próxima semana, el día lunes, en punto de las 7 de la noche. Esto fue 100 punto
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las 9 de la noche, ya con 13 minutos, damas y caballeros, continuamos con mucha más música a través de la frecuencia de La Raza 100.3, conectando generaciones. Acabamos de escuchar esto a cargo de Moy Bobadilla junto a Grupo Firme, Tus Mentiras, Roberto Junior y su bandeño, Bailando con Caché, y además Grupo Frontera y Bad Bunny, 1%. Recuerda tu mensaje 241-114-9821 para saber qué más quiere escuchar en esa excelente noche de lunes. Y nos vamos con algo de los Duques de Víctor Juárez y esto llamado Enfermera. Pero mi estimada raza del 100.3, hoy nos vamos a poner muy coquetos, nos vamos a poner muy, ¿cómo decirlo? No, dadivosos. La producción dijo, ¿sabes qué, mi estimado Coli? Hoy la raza tiene que planear su fin de semana, tiene que planear el evento de la semana, así que para ello, el día de hoy estamos regalando 5 boletos dobles para aquellos que se quieran lanzar precisamente con nada más y nada menos que Roberto Junior como la bestia. Entonces, en un momentico más vamos a soltar la dinámica y bueno, pues estate muy atento a través de la programación de FM Centro 100.3. Va que va, así que vámonos de volada con más música. Tenemos mucho más por delante a través de la frecuencia correcta en La Raza 100.3, conectando generaciones.

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Las 9 de la noche, ya con 25 minutos. Damas y caballeros, continuamos con mucha más música a través de la frecuencia de La Raza 100.3. Escuchamos esto a cargo de Ángel Gabriel el Patrón y este llamado No Siempre Fui el Mejor. Y pasaremos con muchos más éxitos a través de tu mensaje en el WhatsApp 241-114-9821. Cuéntame qué show. ¿Qué más quieres escuchar en esta excelente noche de Club Lunes? Inicio de semana. La verdad es que es un inicio bastante interesante, pues ya estamos en la recta final de este mes de septiembre 2026. Y ya le urge, por Dios, porque siento que este mes de septiembre se ha hecho pues un tanto largo, ¿no? Pero bueno, pues para hacer la carga un poco más ligera, claro, y además pues tener un poco más de, ¿cómo decirlo?, emoción por el fin de semana, pues llegamos precisamente con esta gran dinámica para que te lances a ver a Roberto Junior este fin de semana, caray. Y seguramente te estás preguntando, a ver, Coli, ¿cómo le puedo hacer para ganarme mi pase doble? Bien.

Ya con esto estarás participando para ganarte uno de los 5 boletos dobles que tenemos para ti y te lances este fin de semana a la Feria de San Francisco Atescancinco. Este fin de semana para ver a Roberto Junior. Bueno, pues para tener el fin de semana y recibir octubre como se debe. Pues dicho esto, damas y caballeros, vámonos de ahora con más música y llegamos con algo de México-Colombia y esto llamado Ya No Dueles. Mucha más música a través de la frecuencia correcta en La Raza 100.3, donde te acompaña.

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Las 9 de la noche, ya con 44 minutos. Continuamos con mucha más música a través de la frecuencia de La Raza 100.3, conectando generaciones. Acabamos de escuchar esto a cargo de Yaguarú de Ángel Venegas y esto llamado Me Desespero. Nos vamos a ir con todos sus mensajes a través de WhatsApp 241-114-9821. Nos dicen por acá si podríamos complacer con algo de Pancho Barraza y esto llamado Mi Enemigo el Amor. Claro que sí, con mucho gusto pasaremos con esta rola. Por aquí también nos dicen buenas noches. Por favor, me puedes enviar saludos para José Daniel, Carlos Emanuel y Mayela Lisset con la canción De Lo Que Te Perdiste del grupo Montana Show. Muchas gracias, perfecto. Y por aquí nos dicen, hola, buenas noches. ¿Podrías poner la canción de No Es Mi Culpa de Cumbias Box? Por favor, vamos a checarlo y con muchísimo gusto pasaremos también con esta mega, mega rolota. Mucha más música a través de la frecuencia correcta en La Raza 100.3, conectando generaciones.

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8: En la vida se presentan muchos amores, pero solo uno será el verdadero, el más bello y sincero, el que perdurará por siempre. Se trata del amor incondicional.

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Ya con 8 minutos, damas y caballeros, continuamos con mucha más música a través de la frecuencia de La Raza 100.3, conectando generaciones. Acabamos de escuchar esto a cargo de Aaron y su grupo Ilusión y esto llamado Sin Aire. Y pasaremos con muchos más éxitos, pero por supuesto, antes de continuar con más, ya sabes que estamos dando 5 boletos dobles para toda la raza que se quiera lanzar a ver a Roberto Jr. allá en la Feria de San Francisco a Texcancingo. Y bien fácil, para poderse llevar su pase doble con un WhatsApp audio a través de WhatsApp 241-114-9821 con el nombre de 3 de sus temas más grandes. Claro, ya con eso estarán participando y por supuesto no se olviden de su nombre completo y dónde nos escuchan. Entonces, si te quieres ganar uno de estos pases dobles, manda tu WhatsApp audio con 3 de los nombres de sus éxitos más grandes, con tu nombre completo y de dónde nos escuchas, y con esto ya estarás ganándote uno de los 5 pases dobles. Y dicho esto, vámonos con algo de Roberto Jr. y es llamado Bailando con Caché y mucha más música a través de tu mensaje en el WhatsApp 241-114-9821. Pues por aquí nos dicen si podríamos complacer con algo de Cumbias Box, No Es Mi Culpa, y en un momentito más llegaremos con esa mega rolota. Mucha más música a través de la frecuencia correcta en La Raza 100.3, conectando generaciones.

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3: ¿Cuánto cuesta?
4: Eso sale en 60 pesos.
3: 60 pesos. Y entonces esta, ¿en cuánto me la...

0: puedes dejar?
1: En 50.
0: ¿Para llevármela así como para animarme?
1: Así es.
0: ¿En 50 pesos?
1: En 50 pesos.
0: Ok, ¿y si te compro dos?
2: ¿Cuántas veces has escuchado esa frase frente a un puesto de artesanías? Parece algo inocente, casi un juego. Pero, ¿alguna vez te has preguntado cuántas horas de trabajo, cuántas generaciones de conocimiento y cuántas manos están detrás de ese alebrije, de ese huipil, de ese barro negro que quieres llevarte por la mitad de su precio? El regateo es una práctica tan antigua como el comercio mismo. En México, tiene raíces profundas. Durante siglos, fue parte esencial de la vida en mercados y plazas. Un diálogo entre comprador y vendedor que iba más allá del dinero para convertirse en un vínculo social. Un acto de convivencia donde ambas partes salen ganando. Un centro de investigación ha estudiado el comportamiento de pequeños negocios artesanales que operan en condiciones de subsistencia y la conclusión es clara. El regateo indiscriminado que antes era juego, hoy tiene consecuencias graves.
3: El proceso es mucho tiempo. Por ejemplo, se tiene que urrir, enrollar el hilo, pero es todo esa mano.
2: Detrás de cada artesanía hay una inversión que no se ve. Horas de trabajo meticuloso.
4: Materias primas que cada vez cuestan más.
2: Y la aplicación de técnicas que son patrimonio cultural transmitidas de generación en generación. Una pieza de barro negro de Oaxaca puede llevar días de moldeado, secado y bruñido a mano. Un rebozo puede requerir semanas en el telar. Cuando regateamos sin considerar eso, no solo minimizamos el valor de un objeto, afectamos directamente el sustento de una familia. Las ganancias del día de un artesano se van en lo básico: comida, salud, escuela, techo. Y los números hablan. Según el INEGI, las artesanías representan casi el 18% del Producto Interno Bruto Cultural de México,
4: la actividad que más aporta a ese sector.
2: Se estima que más de 8 millones de mexicanos elaboran productos artesanales, la mayoría de manos de mujeres indígenas. Sin embargo, el salario promedio de un artesano en 2025 fue de apenas 6.580 pesos al mes.
4: Y el problema es más profundo de lo que parece.
2: Desde hace años, las artesanías se perciben como simples souvenirs, lo que fomenta la búsqueda de precios bajos y desconoce el esfuerzo, la creatividad y el tiempo invertido en cada pieza. El regateo sistemático contribuye a una consecuencia dolorosa. Las nuevas generaciones ya no encuentran económicamente viable continuar con el oficio de sus padres y abuelos. El legado se rompe. La próxima vez que tengas un alebrije de Oaxaca, un rebozo de Tenancingo, un barro de Mata Ortiz o un bordado de Tenango entre las manos,
4: recuerda que no estás comprando un souvenir.
2: Estás sosteniendo siglos de historia, identidad y oficio. La UNESCO lo dijo claro. La artesanía es quizá el sector cultural donde más se percibe la tensión entre economía y cultura. Pregunta cuánto tiempo le tomó hacerlo, qué materiales usó,
4: de dónde viene la técnica.
2: Y antes de pedir rebaja, hazte la pregunta que de verdad importa. ¿Cuánto vale para ti que ese conocimiento siga existiendo? Guión de Leonardo Santiago con información del portal Ciencia UNAM. Les saluda Mónica Genis.
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10 de la noche, ya con 45 minutos. Damas y caballeros, continuamos con mucha más música a través de la frecuencia de La Raza 100.3, conectando generaciones. Acabamos de escuchar esto a cargo de Jos Favela y esto llamado Una Derrota. Así, y además la Sonora Dinamita Traicionera. Nos vamos con mucha más música y recuerda tu mensaje: 241-114-9821. Dicen por acá, rápidamente, si podríamos complacer con una melodía, la de La Murga con Diego Morán. Gracias, de aquí hasta la medianoche. Saludos, mi estimado Juan Victoria, claro que sí, con mucho gusto. Llegaremos también con esta mega, mega, mega rolota. Y por aquí nos dijeron también a través de WhatsApp, 241-114-9821, si podríamos complacer con algo de Laragán y esto llamado Él No Lo Mató. Pero voy a quedar a deber esa rola porque estamos en un contexto un poco más gruperón, así que sea alguna guapachosidad para complacer, como una salsita, una cumbia o algo por el estilo, pues claro que sí, llegaremos con una de estas melodías. ¿A qué va? Así que bueno, dicho esto, vámonos de verdad con mucha más música. Y antes de llegar con esto a cargo de Diego Morán, La Murga, nos vamos con algo por aquí de los Duques de Víctor Juárez y esto llamado Cumbia Sabrosa. Mucha más música a través de la frecuencia correcta en La Raza 100.3, conectando generaciones.

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Las 11 de la noche, ya con 30 minutos. Damas y caballeros, continuamos con mucha más música a través de la frecuencia de La Raza 100.3, conectando generaciones. Acabamos de escuchar esto a cargo de Los Giles y este llamado Tu Chica de Acero. Esta rolita se va con saludos para Cristina Vázquez Moreno de parte de Genaro. Y bueno, pues llegamos también con muchos más éxitos. Por aquí nos dicen rápidamente si podríamos complacer con algo de Tommy Ramírez y sus sonorítmicos, Jinetes en el Cielo. Con saludos para toda la raza que nos escucha en Emiliano Zapata y claro que sí, con mucho gusto. Pasaremos con esta rola. Por aquí también nos dicen, hola, ¿qué tal? ¿Me complacerías con la canción La Malvada con Nativo Show? Con saludos a la familia Muñoz en Santa Cruz, Guadalupe, Chautempan, Vientos. Claro que sí, con mucho gusto. Pasaremos con esta rolota y mucha más música de aquí hasta la medianoche, pues solamente 28 minutos nos separan ya de un martes. Sigamos con los éxitos entonces a través de la frecuencia correcta en La Raza 100.3, conectando generaciones.

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0: Acabamos de escuchar esto a cargo de Aarón y su grupo Ilusión, junto a Junior Clan y eso llamado Sin Aire. Me despido con algo del antiguo show, La Malvada, y además Germán Montero, La Cama Hilada. Mañana saludamos y vemos nuestra vida en punto del mediodía para continuar con mucha más música a través de los clásicos del 100.3 y mucha más programación que te acompañará a lo largo de esta medianoche. A través de la frecuencia de La Raza 100.3 acompañó nada más y nada menos que
1: El Colibrí Martínez.

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0: Hola, ¿qué tal? ¿Cómo están? Muy buenas noches, tengan todos ustedes. Soy su amigo Pai Márquez, ya iniciando, como todos los martes y los jueves, a las 9 de la noche, su programa Escalofríos. Gracias, gracias por estar escuchándonos, por estar sintonizándonos. Gracias a todas aquellas personas que nos escuchan directamente por la frecuencia del 100.3. Y también gracias para aquellos que nos escuchan también por internet, ya sea por la página de aquí de la estación, www.fmcentro.mx, o también para todos aquellos que nos están escuchando posiblemente, pues a lo mejor por la aplicación de FM Centro, FM Centro 100.3, en cualquier sistema store la puedes bajar, y también puede ser que nos estén escuchando a lo mejor en un sistema de, por ejemplo, como Alexa, que también lo puedes sintonizar directamente, ahí en donde buscas. Sintoniza, le dices Alexa, sintoniza Escalofrío 100.3 y en automático te va a poner con nosotros. Así es que, pues saludos a todos ustedes. Y bien, pues saludos también a todos los que nos van escuchando a lo mejor ahí van en su auto, van a lo mejor circulando, pues posiblemente en su camioneta, o a lo mejor van en uno de los colectivos. Saludos a todos ustedes, por supuesto, a los que están trabajando también en estos momentos también que nos van escuchando, y a lo mejor a los que están estudiando, que están saliendo ahorita de la escuela también, bueno, pues saludos. Mi querido Colibray, ¿cómo estás? Buenas noches.
1: Señora Coli. Fello Pai Máquez, muy buenas noches.
0: ¿Qué tienes? Te veo estresado.
1: Ay, ya tengo mis achaques, ya después de tanto bullying hacia
0: Alex. ¿Achaques de viejito de más de 20 años?
1: Sí, de veras que sí, ya no aguanto, pero... Ya estamos listos y preparados para una emisión más de este su programa, Escalofríos.
0: Mi querido Colibray, como ya ustedes lo escucharon, él está llevando los controles de este programa. Y por supuesto, pues los invitamos a que se comuniquen con nosotros a la línea macabra 241-41-80535. O 241-41-82535. De la misma manera, también los invitamos a todos ustedes para que... Pues si no pueden comunicarse vía telefónica, lo pueden hacer por mensaje de WhatsApp al 241-114-9821. Y ahí mismo, por el WhatsApp, ustedes van a poder solicitar el video que tenemos, que subimos el día de hoy en las redes sociales. En las redes sociales que tenemos es Facebook, nos encuentras como FM Centro 100.3 Siempre Éxitos, o en Instagram como FM Centro 100-3. O en TikTok, FM Centro 100.3. Y bien, para todos aquellos que quieran el video directamente en su teléfono, pueden mandar el WhatsApp, el mensaje diciendo, quiero el video, y la condición es que nos manden saludos, comentarios, alguna historia que nos quieran enviar también. ¿O hay alguna clave en especial, mi querido Colibray, el día de hoy?
1: Yo creo que estaría padre mencionar la frase mejor llama a Saúl. Mejor llama al Coli.
0: Mejor llama al Coli.
1: Mejor llama al Coli.
0: ¿Así?
1: Sí.
0: Ok. Lo que tienen que hacer para solicitar el video es decir, quiero el video y poner mejor llama al Coli.
1: Así es.
0: ¿Sí?
1: Ahí está. ¿Sí la ubicas o de plano te tengo que explicar porque la frase afilló?
0: No, explícame.
1: No, quedamos de tarea que ibas a ver la serie de Breaking Bad.
0: Ah, no la he visto.
1: No la has visto. ¿Por qué afilló? ¿Por qué es así con
0: nosotros? Que apenas sí tengo tiempo de ver.
1: No, ¿cómo crees?
0: Apenas tengo tiempo de ver La Casa de los Famosos, si quieres que vea.
1: Híjole,
0: yo.
1: Híjole, no manches.
0: Olvídalo. No, ni tiempo me da de estar viendo series, hombre. Quisiese, pero no pudiese. Y ahorita que me faltan 4 días para que vuelva a renovarse mi contrato, menos ocupo el internet.
1: No, ¿cómo crees?
0: Pero bueno, ya lo saben, los invitamos a que se comuniquen con nosotros. Y bueno, le tienen que pedir el video con la clave.
1: Mejor llama al Coli.
0: Y ahí ya está. Con eso. Y ya con eso se los vamos a enviar. Así es que, y manden sus saludos, sus comentarios por el WhatsApp. Y bueno, ya vieron el video, algunos no sé si ya lo vieron por las redes sociales. Tú ya lo viste, mi querido Colibray.
1: Así es.
0: Aquí la pregunta es, ¿qué creen ustedes que haya pasado? Me dieron 2 opciones. Bueno, 3. Fue una fue, la primerita fue fantasma. La segunda fue...
1: Okay.
0: extraterrestre.
1: Ok.
0: Y la tercera fue un error en la Matrix.
1: Ok, ok.
0: ¿Tú qué opinas?
1: Bueno, pues IA probablemente no sea, porque ya después de pasarla al análisis, tiene una confianza alta y una alta probabilidad de ser completamente real. Entonces no... IA al parecer no tiene.
0: No es.
1: No IA. Es. Y yo siento que bien pudo haber sido un...
0: ¿Un fallo en la Matrix?
1: Sí, tal vez. Porque de repente como que esa persona desaparece, ¿no? Muy sospechoso.
0: O sea, pero aparte de los ojos.
1: Sí, los como que se raros, nota, ¿no? Un algo, ¿no? Un aura así medio rara.
0: Ajá, porque la forma en la que ella habla con la policía, en donde le dice... No, sí, sí, y le está explicando todo. Lejos de verse como una persona amable, se ve entre nerviosa, ¿no? Como con miedo a que le vayan a descubrir algo, ¿no?
1: Sí, ¿le notas esa expresión?
0: Sí. De hecho, cuando le pregunta que si lleva algún tipo de estupefaciente o ese tipo de cosas, uh-huh. Ella es que dice, no, o sea, ahí contesta bien, ¿no?
1: Sí.
0: De no traigo nada de eso. Pero la cara de nervio, digo, a lo mejor puede ser por el nervio de que digas, me va a meter una infracción, y era la primera vez que le iban a infraccionar, pero su rostro, su cara, sobre todo la mirada, a mí se me hizo muy extraña. Digo, a lo mejor así es de chica, pero se me hizo muy extraña. Y lo que ocurre, la verdad, es que... Digo, ahora, no nada más es la cámara que lleva la policía, que ve que todos los policías en Estados Unidos ya llevan su cámara en el pecho, para estar viendo todo, sino que aparte graban también con una cámara desde la patrulla. Y la misma patrulla graba el audio de lo que está ocurriendo ahí en corto entre la policía y esa chica. Y resulta que exactamente el mismo movimiento que tiene la chica desde la cámara, la policía, tiene el movimiento la policía desde la cámara de la patrulla que se ve, es exactamente el mismo de cuando está junto a la chica que le está pidiendo sus papeles. Y ocurre algo extraño ahí, que es, no se sabe, es algo muy extraño, pero algo que también es sorprendente. Y ahorita, últimamente, no sé si ustedes lo sepan, mi querido Colibrí no me va a dejar mentir, ha habido muchas situaciones que hablan acerca de los fallos de la Matrix, ¿no? Hablan acerca de ese tipo de cosas. Y platicaba hace rato con mi compañera Gladys. Digo, a lo mejor es un alucine mío como tal, pero porque yo la abrazo muy distraído, ¿no? Entonces, no sé si les ha pasado, Coli, no sé si te ha pasado a ti también, que de repente vas manejando y enfrente de ustedes va un automóvil o una camioneta, no sé. Y vas manejando normal y como que pierdes la noción de que va delante de ti. Digo, lógicamente no dejas de ver que va un carro, ¿no? ¿Pero no les ha pasado que de pronto el carro que iba adelante ya no lo ves? ¿No lo tienes enfrente?
1: Sí, como que desaparece, ¿no?
0: Ajá. Yo, mi lógica es, a lo mejor se orilló, ya no lo vi, me pasé. A lo mejor se dio vuelta, ¿no? En una calle. Es más, luego se espió a ver si no ya rebasó y iba hasta adelante. Pero por mucha que sea mi distracción, pues lógicamente voy viendo, cuántas veces yo hubiera yo chocado, ¿no? O sea, voy viendo al frente que hay automóvil, ¿no? Y no sé si les ha pasado que de repente pierden ese automóvil que va enfrente de ustedes. Y ha habido muchos casos donde se ven como que se abren portales. Hay videos donde de la nada aparecen carros o de la nada desaparecen. ¿Tú has visto los videos, Coli?
1: Pues sí me ha tocado verlos, más que nada por redes sociales, pero sí me ha tocado como tal ver.
0: Y antes de que empezara la IA ya había videos de ese tipo, ¿eh? ¿Qué podían ver? Que podían ser, digo, la verdad, también alguna edición de video, ¿no? Pero la verdad es que muy extraño. Y lo que ocurre con esta persona que está ahí con la policía también es algo mucho, muy extraño. Los invitamos a que vean el video, los invitamos a que lo chequen. Y bueno, pues igual con el video que vimos el pasado martes, por ahí hubo quien me hizo el comentario que se veía que se desprendía algo extraño de ese ser en el video. Pareciera como si fuera, como si otro ser quisiera salir de ella, ¿no, Coli, en el video? No sé si lo,
1: sí,
0: ¿te acuerdas?
1: Sí.
0: Y también es algo muy extraño, y bueno, y aquí ya con la aplicación que tiene el Coli, que nunca nos quiso decir cuál era, para poder detectar si era ella o no, pues detectó también la confiabilidad con respecto a que era un video que pues puede ser confiable en cuanto a que no era IA. Pero bueno, ¿qué te parece? Vamos a ir a un corte, mi amigo Colibray. Vamos a un corte, invitamos a todos los, a la gente que nos está escuchando, y ahorita regresamos de lleno a esto que se llama Escalofríos.
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0: Ok, bueno, pues ya estamos de regreso, señoras y señores, en esto que se llama Escalofríos. Y bien, vamos a empezar con una con un relatito que tenemos para todos ustedes. El último, ¿no? ¿De qué tiempo es?
1: El de Hilo Viscoso.
0: Ándale, Hilo Viscoso. Pongan atención todas las personas que nos están escuchando. Ojalá les agrade, ojalá sea del gusto de todos ustedes. Y bueno, pues, empiecen a mandar mensajitos. Esto es Escalofríos.
2: Hilo Viscoso. Esta persona va de visita a Valle de Bravo, aquí en México también, lugar predilecto de historias de duendes y más. Valle de Bravo, bien bonito. Cuando va a Valle de Bravo, llega y está ahí con una tía. Esta tía es de Valle de Bravo, pero de hecho, como la persona que nos manda la historia nunca había estado en Valle de Bravo, sabe que su familia es de Valle de Bravo, pero nunca había estado. Entonces está ahí de visita y la tía le comienza a contar cosas del lugar de donde son ellos. Y hay una historia maravillosa. Entre estas historias le comenta que una vez, hace mucho tiempo, un familiar suyo vivía en esa región y su vecino tuvo una experiencia tremenda, tan tremenda que esa historia se mantiene hasta el día de hoy en Valle de Bravo como una leyenda. Pero no es una leyenda, es un hecho real. La cuestión es esta. Este familiar pues tenía ahí su casita, y en aquel entonces las casas pues no eran como las casas del día de hoy, sobre todo por la región. Las casas en aquel entonces estaban hechas de una manera mucho más rústica, y además no era una región que tuviera en ese entonces mucho dinero. Entonces las personas construían sus casas básicamente con lo que podían obtener de la naturaleza: troncos, ramas. Y tú podías incluso, si te acercabas a una casa, ver el interior de la casa en estos espacios que quedan entre los troncos. Bueno, en aquel entonces, en el poblado, donde digamos que estaban todas estas casitas, la gente comenzó a hablar de un rumor. El rumor decía que había una bruja y que había que tener mucho cuidado con las mujeres embarazadas y los bebés, porque lo que las brujas quieren son los recién naciditos o los que están chiquitititos. Entonces había que tener mucho cuidado. Y bueno, pues la verdad es que dice que este tipo de cosas, historias de duendes y nahuales, y era cosa común, sobre todo en aquel entonces, en esos pueblos. No había ni luz. Pues este señor, familiar de ellos, ni siquiera tenía hijos, o sea, que cuál iba a ser el problema, ¿no? Y su mujer no estaba embarazada, entonces no pasa nada. Pero llegan unas nuevas personas a vivir al pueblo. Un hombre y una mujer. Y la mujer venía embarazada. Venía a puntito de dar a luz. Pues llegaron, acondicionaron su casa y dieron a luz. Entonces esa familia pues ya era de 3 personas. Y ahí estaban, normalitos. ¿Qué sucede? Que ese bebé, desde que nació, pues primero se veía bien. Y luego se empezó a poner como palidito. Y tú sabes que un bebé, sobre todo al principio, como que se ponen como hasta rechonchitos. Y este se veía flaquito, pálido. Se veía débil. Y la misma gente del pueblo le decía: llévalo pues con el curandero, o vete allá lejos para que puedas ir con el médico y que te lo chequen. Y pues obviamente, acaban de tener a su primer hijo, eso hacían, y llevaban al bebé con el curandero. El curandero le dijo: no, pues, no sé qué tenga tu hijo. Pues se lo llevaron hasta donde estaba el médico. El médico lo estuvo revisando y dijo: no, pues, quién sabe, pues hay que alimentarlo más y estar al pendiente, ¿no? Pues el papá y la mamá estaban bien preocupados por el bebé, pero bien preocupados por el bebé. La cuestión estaba en que llegan, lo colocan en su cunita, la mamá se quedó ahí hasta, pues ya muy tarde, viéndolo dormir para ver si estaba bien y todo esto. Y el papá pues dijo: yo me voy a dormir mientras, ¿no? Al rato sintió como ya la mamá pues ya se había ido a acostar con él, el bebé estaba dormidito en su cuna. Y este señor dice que en el sueño hubo como una voz, pero no decía algo, sino era como una sensación, como de algún familiar trascendido o algo así, que de alguna forma lo estaba urgiendo:
3: párate, levántate.
2: ¿No? Y entonces se despertó así como: ¿qué pasa? Se pone en pie, ve a su mujer dormida, y lo primero que piensa es: mi bebé. Entonces comienza a caminar, tratando de no hacer ruido, pues porque está dormida la esposa y el bebé. Y conforme va caminando hacia la cuna, hay algo en su visión que se queda pensando: ¿qué es esto? Era como un hilo que estaba ahí a la mitad de la nada. Un hilo como desde el techo de madera de su casa, que bajaba y se alcanzaba a ver tantito, porque justo esa noche era noche de luna llena. Y entonces ese como que hilo, como que reflejaba la luz. Y pensó,
3: parece una telaraña de una araña.
2: Y empezó a caminar hasta quedar más cerca del hilo. Y lo vio, no, no era un hilo. Era más grueso que un hilo, como del grueso de un cordón. Y era como viscoso, baboso, tanto que reflejaba la luz de la luna. Y volteó hacia arriba y eso venía del techo. Y lo va siguiendo y estaba justo aquí, en la frente de su hijo. Y él se quedó viendo esto y vio a su hijo, a su bebé, que estaba como, casi sin respirar. Esa cosa la tenía aquí, justo de la frente del tercer ojo, ahí estaba. Y de pronto cayó una gotita de algo negro, como sangre, pero más oscura. Le cayó en la frente al bebé y ni siquiera se movió. Y él vio esto y pensó,
3: ¿qué está pasando? ¿Qué está pasando?
2: Vio unas tijeras oxidadas que estaban ahí, las tomó, las abrió y cortó ese hilo a la mitad. Y cuando lo cortó, ¡pum!, se hizo así y salpicó líquido negro. Y allá arriba se escuchó un grito. Como que empezaron así, pero una cosa enorme que dijo, o sea, se va a caer mi techo. Y de pronto, corrió, ¡pum!, cayó, la esposa se despertó.
3: ¿Qué está pasando?
2: Y él agarró al bebé y todavía escuchó cómo esta cosa huía hacia el bosque.
3: Y dijo, es que había un hilo y lo corté y... ¡Ah, mi bebé, mi bebé!
2: Y lo ven, y cuando lo... se lo quitan, en ese momento cuando ¡pum!, se separa, el bebé empieza a llorar, respira.
3: ¿Qué es esto? ¿Qué es esto? No lo sé.
2: Pero incluso dice que hasta el bebé agarró un colorcito. Y entonces, al día siguiente, el bebé se veía mejor. Y un...
3: ¿Qué pasó?
2: Todos estaban así como de, ¿qué onda? Y el señor, pues obviamente le contó a los del pueblo.
3: Había como un hilo, así gruesecito, y yo lo corté. Y pues yo creo que había un animal, porque gritó y se cayó y se fue corriendo al bosque.
2: Y la gente del pueblo dice, no. Eso no era un animal, eso era una bruja.
4: Lo estaba delirando.
3: Pero, ¿cómo? O sea, si era una bruja. No puede ser.
2: Bueno, se quedó esa historia. Y entre las personas que escucharon el relato estaba el familiar. Y se quedó pensando así como de, qué raro, ¿qué es eso, no? Se fue a su casa, se fue a dormir y se quedó pensando en esto. Y de pronto en la noche se despertó y escuchó un ruido. Y volteó hacia arriba y caía así como el polvito del techo de madera. Y se escuchaba como que había algo allá arriba. Su casa estaba mejor hecha, ya llevaba más tiempo. O sea, literalmente él tenía un techo al que tú te podías subir y caminar. Entonces se quedó pensando, dijo,
3: ¿qué habrá ya? Algo así como un guajolote o algo así.
2: Pues agarró su machete, salió de su casa. Todavía estaba la luz de la luna llena. Digo, ya no era llena, pero había mucha luna, ¿no? Se quedó así pensando y escuchaba movimiento allá arriba. Se amarró el machete aquí a la cintura, se subió por una escalerita que tenía puesta. Se asoma y hay una mujer ahí. Una mujer anciana, en cuclillas, de espaldas, así.
3: Señora, ¿está usted bien?
2: Y la escucha y estaba así.
3: Señora, ¿le puedo ayudar? Señora,
2: se voltea y no tenía lengua.
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Ok, bueno, pues ya estamos de regreso en esto que se llama Escalofríos. Y quiero mandar un saludo para todos los escalofans que nos están escuchando. Por supuesto, aquí a Sony, que ya se puso aquí, puso ya aquí presente, esperando para escuchar a mis voces favoritas de Escalofríos: Pai Márquez, Colibrí Martínez y Fairmoon. Y saludos para mis mejores amigos: Pau Vázquez, Has Cabrera y Fari Violet, El Buen Pollo, Jorge y Ranita. Y para todos los escalofans, excelente y maravillosa noche de jueves, bendiciones para todos. Muchas gracias, mi querida Sony. Y bueno, Terminator 3000 dice que ya está presente, que hoy no se va a perder el programa, que quiere el video. Llama al Coli, dice acá. Extraterrestres dice que puede ser. Y bueno, pues Fari también ya está presente. Aquí no sé si nos está escuchando porque creo que trabaja o estudia, pero ya está aquí metida también con los escalofans también escribiendo. Y bueno, pues ahí está el buen pollo también, que ya el pollito, el buen pollo me hizo el favor de verdad, hermane, te mando un fuerte abrazo. Ayer te comentaba, Coli, que tengo muchos años con el problema de las dos hernias de disco que tengo en la espalda baja, y ayer fui con un doctor, un fisio. Hombre, que me ha metido la joda de mi vida. Ahorita, si me ves por la espalda, te hablo como Barney, que estoy todo morado. Pero bueno, ahí está. Mi querido pollo, muchas gracias. Y quiero mandar un saludo a mi

0: nos platiquen alguna historia paranormal. Y recuerden también que los invitamos a que chequen el video en las redes sociales, pongan comentarios, saludos en Facebook, FM Centro 103 Siempre Éxitos, en TikTok, FM Centro 100, en TikTok, FM Centro 100.3, y en Instagram, FM Centro 100-3. Y bueno, pues ya lo saben, también el WhatsApp 241-114-9821, manden sus mensajes o también soliciten el video, denle lata aquí al buen Colibrí para que se los reenvíe. Y bueno, la condición es que tienen que poner ahí, quiero el video, y tienen que poner...
1: Mejor llama al Coli.
0: Mejor llama al Coli es la contraseña para que se los puedan enviar. Y bueno, mándenos mensaje, un saludo, lo que quieran, o también alguna historia. También aquí, ya nos manda saludos también el buen Chefcito. Dice, buenas noches, saludos, les mando saludos para los que trabajan en la mejor estación de toda Apizaco, Tlaxcala y el mundo. Le mando saludos para a ti, mi buen amigo, para Fermoon, lógicamente para Pai, para Colibrí. Le mando saludos para Fari, que nos está escuchando lejos, y también saludos para Violet. Saludos desde Ocotlán, Tlaxcala, atentamente Chefcito. Dice que ya está escuchando el programa, aquí presente como cada martes y jueves, escuchando Escalofríos. Muchas gracias. Y bueno, pues ahí está. Dice que, ¡ay, Sony, eh! Thank you so much. ¡Ay! Por los saludos, ¿eh?
1: Míralo, qué bárbaro, internacional.
0: Sí, eso de ver la película de Willy Wonka en inglés le está dejando algo.
1: Sí, claro.
0: Y bueno, pues les quería platicar una historia que me contaron por ahí una persona que le ocurrió precisamente en el centro de Tlaxcala. Esta persona dice que, bueno, él vive en esa zona ahí por la atrás de la del palacio de aquí de Tlaxcala, y resulta que él me dice que de por sí en esas casas, son casas antiguas, casas viejas, y son casas, algunas ya están divididas, pero que anteriormente eran casas muy grandes. Entonces, él dice que está viviendo precisamente en una casa que era de sus abuelos. Dice, entonces ya te imaginarás que pues yo de niño iba con ellos y todavía no fraccionaban esas casas, ¿no? Dice, yo me acuerdo que había... entrabas a la casa y estaba luego entrando en un patio muy grande. Dice, yo me acuerdo que cabían fácil 7, 8 carros sin problema. Y aparte de eso, todavía atrás tenían otra puertita y que salían hacia un terreno. Y que ese terreno también les pertenecía pues a la familia, ¿no? Y la casa a un ladito, ¿no? La casa, dice, entrando luego al lado izquierdo estaba la casa. Después dice que se fueron construyendo ya más, hicieron piso arriba, ya fueron pues ampliándose en cuanto a la construcción. Pero llegó un momento en el cual por algunas necesidades de la familia, fueron fraccionando y fueron vendiendo los terrenos también que tenían en la parte de atrás. Dice él, yo recuerdo perfectamente que jugaba con mis primos, nos salíamos a jugar a esos terrenos, y que siempre uno de mis primos, uno que vivía con mis, vivían ahí en casa de mis abuelos, que le decía, es que mi papá me platica que cuando eran niños, en esta de aquí derecho, ahí es, en ese árbol que está allá, derecho, en ese árbol se aparece un señor colgado. Y que se reían, ¿no? Que nada, no es cierto. Dice, entonces yo me acuerdo que le pregunté a mi papá, oye papá, dice mi primo que tu hermano le cuenta que en ese árbol así, y que el papá le decía, después les platico, eso no, ahorita no tiene importancia, a ver, platíquenme qué es o qué hicieron. Dice, nos cambiaba la conversación, siempre, ¿no? Ya hasta que en una ocasión, ya un poquito más grande, le dijimos, oye papá, ¿por qué no nos cuentas? Y que les contó que efectivamente, que él era el mayor de los hermanos, el papá de él. Dice, efectivamente, dice, lo que pasa es que en algún momento, mi abuelo, o sea, el bisabuelo de ese joven, dice, mi abuelo me platicaba que había un señor que decían que estaba loco. Entonces, el hecho de que todo el mundo no lo aceptaba, se dedicó a tomar, se hizo

Porochito, ¿no? Y dice que él sufría mucho por su mamá. Porque, bueno, a pesar de que él estaba un poquito mal, pues realmente tú sabes, ¿no? Las mamás siempre, pues siempre cuidando, ¿no? Y siempre estar en el pendiente. Dice él, entonces que él muere la mamá de este señor. Y él empieza a tomar y a tomar. Y todos los demás personas, pues lo veían que estaba un poquito mal, ¿no? En cuanto a su forma de hablar, en cuanto a su forma dice, pues un poquito retrasado, ¿no? Digamos, como se dice normalmente. Entonces, pues lo agarraban de bajada. Y entonces le invitaban, ¿no? Échate cervecita, échate aquí el aguardiente. Y pues le empezó a gustar, ¿no? Entonces le empezó a gustar tomar, tomar, y la gente pues le disparaba. Y había fiestas, iba a las fiestas, a las casas ahí, se ponía siempre tomando. Y entonces dice que un día él les decía que le contaba a los papás de él, ahora sí que a los abuelos del joven, que les contaba que él veía como siempre en el terreno pasaba algo que a él le daba mucho miedo. Les decía, es que a mí me da mucho miedo pasar acá. Ah, ¿cómo crees? ¿Por qué? Dice, es que en la noche yo he pasado. Dice, hay una señora. Y esa señora me dice que si paso me va a matar. Y que si paso me va a matar. Y así les decía, ¿no? No, tú pásate, mira, ven. Y lo agarraba, ¿no? Y no, no, no, que se jalaba con miedo. Y le decían, vente conmigo, vente. Y lo jalaban y lo hacían pasar por el medio del terreno, ¿no? Y le decían, ¿ya ves cómo no te pasa nada? Y les decía, no, ahorita no, dice, pero no quiero pasar, no quiero que me mate. Pasó el tiempo y otra vez le dijeron, ven, ¿qué haces? Ven, no, no voy a pasar tu terreno. ¿Por qué? Dice, porque esa señora, dice, no, nada más aquí en el terreno, arriba de tu casa también está. Ah, estás loco, que dice, sí, dice, y ya me dijo, si pasas o entras acá, te voy a matar. Dice, entonces ya a mí me da mucho miedo. Y en una ocasión dice que cuando ellos salieron en la madrugada, dice, iban a hacer labores de terreno, dice, mi abuelo encuentra a este señor colgado en el árbol. Lógicamente, pues hablan a las autoridades, todo el rollo, bla, bla, bla, y pues ya. Pero que a raíz de eso, mencionan que como a los 3, 4 meses después de que murió, empezaron a notar que en las noches se veía el cuerpo de este señor colgado en el árbol. Y entonces el abuelo dice que un día vio pues esto, se acerca hasta el árbol y que el abuelo les contó, cuando se acercó al árbol a ver, efectivamente estaba el cuerpo colgado de este señor cuando ya había estado enterrado, ¿no? Ya no estaba, ya después de varios meses. Y que se acerca y que lo ve, que le dice, es que tú no existes, que le gritó el abuelo de él, ¿no? Dice que el abuelo escuchó cómo abrió los ojos él y que le dijo, yo me quiero ir, pero la mujer que está allá en tu casa es el demonio. No me deja descansar. Dice, mírala, ahí está. Pero el señor colgado, colgado del cuello, se había ahogado, se ha ahorcado, perdón. Y entonces dice que el abuelo voltea y efectivamente estaba esta mujer arriba de la casa. Y entonces él cuando voltea otra vez ya no estaba el cuerpo de ese señor en el árbol. Corre, le da miedo. Pero cuando va corriendo dice que va viendo a esta mujer y dice que de pronto esta mujer extiende los brazos y empieza como a volar, como a levitar lentamente, atravesando el terreno y yéndose, ¿no? Pues él le comentó esto también a sus familiares, a los papás, a los hermanos del abuelo, por supuesto a los papás que todavía estaban ya viejitos, pero que les contaba. Y que el bisabuelo les decía, ya no te metas en problemas, no te metas con ese tipo de cosas porque puede pasarte algo malo. Con ellos no se juega, que les decía. Y entonces había otro hermano del abuelo que era el clásico, que era
el valentón, el nah, a mí me hace los mandados. Y que un día se quedaron en la noche espiando y que efectivamente vieron otra vez el cuerpo de ese señor ahí. Y entonces le dice él, mira, ahí está el cuerpo, ahí está colgado. Y le dice, entonces si está colgado, entonces tiene que estar la señora esa que se aparece aquí. Resulta que ellos mencionan que el hermano llevaba una pistola. Cuando encuentran a esta o este ser que estaba arriba en la azotea, él le dispara. Pero dicen que cuando le dispara, ven como el cuerpo de esta mujer como que se hace para atrás, como si hubiera recibido el balazo. Pero de pronto se desmoronó. Y se fue. No supieron nada. Se subieron a la azotea, empezaron a checar, barrieron arriba pensando que era polvo. Y pues resulta que no, ya no estaba. Bueno, con eso bastó y sobró para que no pasara nada. Pero este joven menciona que en una ocasión, ya no eran niños, ya estaban más grandes, ya habían vendido estos terrenos, ya estaba fraccionado todo, y que llegó con uno de sus primos. Y cuando llega con el primo, alcanzan a ver en la azotea de la casa de los abuelos a esta silueta de una mujer. ¿Qué fue lo que ocurrió? Dice que ese día el primo se espantó mucho. Él dice que se atrevió a, pues como a retar a este ser que estaba allá arriba. Y de pronto dice, cuando yo quiero subir la escalera para atacarlo, para ir a ver a este ser, dice, yo estando en la azotea veo como ese ser como si brincara y llega hacia donde está mi primo. Mi primo estaba casi desmayado del susto. Y entonces que se voltea este ser y que le dijo, lo único que necesitaba era que alguien muriera otra vez acá. Y que se va. Desafortunadamente menciona que el primo murió. Que el primo en ese momento pierde la vida. Pero ahora dice que ya los hijos de otros tíos que también estaban en esa zona, que también les ha ocurrido por ahí ya pues algunas circunstancias donde se les ha aparecido nuevamente esta como mujer. No saben si es bruja, no saben si es de alguna situación demoníaca o que sea, pero que siempre les dice que necesita a alguien muerto en ese lugar. Dice, ya tan es así que de plano ya en la familia se está hablando de vender mejor esa casa y desaparecernos de este lugar, esperanzados a que este ser pues no nos vaya a seguir. Pero que el lugar, ese lugar es donde está todo. Y es precisamente en una de las partes que está atrás de lo que es el Palacio de Gobierno de Tlaxcala. Vamos a ir un corte, regresamos, ya está aquí el buen Fer. Y ahorita regresamos con más para todos ustedes.

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0: Pues bien, ya estamos de regreso y aquí está el buen doctor Fernando. ¿Qué onda, Fer? ¿Cómo estás?
1: ¡Mi queridísimo Pai! ¿Qué onda? ¿Cómo estás? No.
0: Habla como Silvestre el gato, ¿no?
1: ¿Dónde estás?
0: ¿Dónde estás?
1: ¿Dónde está? Tanto que no te vi.
0: Ese pajarito que quiero comerme.
1: Ahora no, hola, eso no va a pasar.
0: ¿Qué onda, mi Fer? ¿Qué rollo?
1: Mi queridísimo Pai, aquí andamos, mira, con toda la actitud dando el rol aquí por FM Centro y estaba escuchando tu historia. Qué fuerte historia, Pai. ¿Dónde la sacaste esa?
0: Ahí, pues es una persona que dice que, no sé si hayan vendido también esta casa, pues dice que estaban viendo para venderla. Es de allá de Tlaxcala esta persona. Y bueno, pues, en alguna ocasión yo entré a una de las casas de por ahí, de una calle un poquito más lejana ahí de esta zona, y sí, son casas antiguas,
1: ¿no? Pues de hecho hay una por ahí que nos habían contado, ¿quién nos contó? Creo que fue Pepe, que nos contó que de hecho él conocía a esa persona que vivía en ese lugar. Una casa que incluso creo que habían encontrado dinero dentro de esa casa. Pero que espantaban, pero... No, hombre, espantaban, o sea, no.
0: Te conté, bueno, un saludo para el hermano. Así nos decía, que tocaba con nosotros en el grupo musical también. Ajá. Y él vivía también en una de esas casas, precisamente por eso conozco ese lugar. O esos lugares, de esas casas. Uh-huh. Y me acuerdo que entrabas... Y tenía al fondo, tenían como un tipo bodeguita, pero tenían un zaguán. Y del lado izquierdo tenían una casa, que es donde él vivía, una casa pequeña, pero del lado derecho era una casa más grande, que era donde vivían, no me acuerdo si eran familiares de él, ¿no? Y a él le rentaban, bueno, no le rentaban, le prestaban, pues eran los abuelos, ¿no? Al fin de cuentas era uno de los nietos. Y él vivía en ese lugar, en esa. Pero... Pues llegamos, ya sabes, estábamos echando ahí unos mareadores. Y aparte estábamos jugando, ¿no? Un juego también que te tardabas horas y no terminabas de jugar ese juego. Y entonces, pues ahí estábamos. Y se me ocurre decirle, oye, quiero dame chance de ir al baño. Entonces, tenías que salir y atravesar para entrar al baño. Como lo hacían en las casas
2: todas antes, ¿no? Todas las casas de antes, ¿no? Tenías que atravesar el patio, ¿no?
0: Y estaba súper mega oscuro, ¿sabes? Y le dije, no, acompáñame, qué miedo. Ah, ¿qué quieres? ¿Que te ayude? No, que me ayudes, no es que me acompañes, así, porque... Y entrábamos, como creo que estaba, pero de verdad, sí daba miedo, ¿eh?
1: Sí, sí.
0: Daba miedo, porque estaba hacia el fondo, casi pegado a al zaguán que te digo que estaba hasta el fondo. Y regresamos. Y yo escuchaba relinchidos. De repente eran como las 2, 3 de la mañana y de repente escuchaba... Y le decía yo, ¿a poco hay caballos por acá? Y se me quedaba viendo y me decía, no, pues por acá no hay caballos. Y yo, pues escucha, ¿no? Y los demás así de...
1: Sí,
0: como que medio se escuchó algo ahí, sin balear. Ya seguíamos jugando y que salud, salud, ya sabes, ¿no? Y en una de esas... Uno de mis compañeros escucha los cascos, bueno, como las pisadas del caballo. ¿Estás de acuerdo que se escucharían? Se escuchan perfectamente porque ya no era tierra, ya tenía cemento el patio.
1: Sí, se escuchan luego
0: se escucha
1: los cascos, ¿no?
0: Y entonces voltea la herradura, ¿no? Se escuchaba cómo voltea y se espiamos. Oye, se escuchó aquí el caballo. Y él se voltea. Nah, ya, órale, ya, síganle. Están locos, ¿cuál caballo? ¿Qué? Sí, no, síganle. Y entonces pierdo yo en el juego. Y entonces me quedo así. Y me quedé viendo hacia el patio. Y alcanzo a ver, ahora sí, los cascos de un caballo. Las pompas, la parte de la hacia atrás. Y vi, le digo, oye, ahí está el caballo. No, y alcanzo a ver perfectamente como si el caballo se fuera hacia el frente, ¿no? Se desaparece en la pared. donde había un pasillo. Y entonces prenden la luz del patio, él me dice, les voy a mostrar que no hay ningún caballo. Y salimos y no había ningún caballo. Todo estaba cerrado. Y yo así de, no, pero pues es que si ahí estaba, ¿no? Por fin que ya nos íbamos. Ya nos íbamos de ahí. Y recuerdo perfectamente que cuando salimos, estábamos así saliendo del lugar, bueno, de la casa de él ahí, al patio, y escuchamos perfectamente como clac, clac, clac, clac, del caballo. Y entonces volvemos, y había luz, estaba la luz prendida, y espiamos y no había nada. Uno de mis cuates metió su carro, lo metió a la cochera. Entonces cuando vamos sacando la cochera, el carro, perdón, nos dice, no mam, ya sabes, dice, atrás hay un caballo. Y volteamos y se alcanza a ver cómo pasa el caballo, atraviesa el zaguán, pero el zaguán estaba cerrado. Y entonces se baja uno y le dice, ya no manches, qué rollo. Y ahí afuera en la calle de ahí, en Tlaxcala, que nos empieza a contar que sí, que efectivamente dice que en alguna ocasión él sabe o tiene conocimiento, porque le contaron que en algún momento en esa zona mataron caballos. Dice, yo no sé si fue por enfermedad o por qué, hace muchos, muchos años, y mataron caballos. Y sí, efectivamente, de toda la vida se alcanzan a escuchar caballos y se alcanzan a ver caballos, pero no hay caballos por aquí.
2: Órale.
0: Digo, no es lo mismo a que te digas se te atraviesa y se te aparece una persona al caballo.
1: Hay un lugar ahí por Ixtacamacitlán donde me llegaron a contar justamente una situación así parecida. Ajá. Resulta que eran cerca de las dos y media de la mañana.
0: Vamos a ir un corte y luego se nos sigues platicando.
1: Ah, otra
0: vez. Vamos a un corte y regresamos. Que seamos carofríos.
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0: Es que el Coli está muy chavo, ¿no? Sí, no sabe quién es.
1: El Coli. Jerry, el Coli no supo quién era el Alberto Rojas, el caballo.
0: Sí.
1: Y aquí pone el buen Jerry, un saludo para el Jerry, que me pone una foto con él, con el Alberto Rojas, el caballo, como si,
0: son contemporáneos, ¿no?
1: No, manches. Yo soy más grande que él, nada más que él ya se murió.
0: Ajá.
1: A ver, nos estabas contando, Fer.
0: Ah, te estaba contando. Fíjate que me llegaron a contar, hace tiempo, te digo que ahí por Instagram, en una casa, cerca de las 2 de la mañana, casi 3, un relato. A ver.
1: Dice Fari que confieses que llegaste tarde porque andabas paseando con Lulu.
0: Esa Fari me anda salud, vigilando, salud, no sé. Salud, ¿qué? A ver, ¿qué haces? ¿Qué onda, Fari? ¿Me tienes GPS o qué onda? Ya viste dónde andaba.
1: A ver,
0: okay. No, te digo que resulta que un día estas personas se van a descansar. Y todo normal, digo, se empezaban a escuchar por ahí los clásicos tronidos que siempre escuchamos cuando nos vamos a descansar. Por aquí y por allá se empieza a escuchar un tronidito, ¿no? Que truena la madera, que truena a lo mejor algo, ¿no? Entonces, bueno, de repente llegó un momento en el que estaban había tanto tronido en la misma casa.
1: Ajá.
0: De que por ahí la mesa, las sillas, que eran pues todas de madera. Imagínate, es un pueblito, ¿no? Las temperaturas disminuyen como no tienes una idea en estos lugares. Entonces, pues todo empieza a cambiar de tamaño, ¿no? De cierta manera con la humedad, todo eso lo sabemos, ¿no? Igual. Entonces, entre todo esto, una de las personas se levanta, va a caminar ahí para revisar qué onda, qué había. Se da cuenta que no había absolutamente nada, seguían tronando las cosas, la madera sobre todo. No le tomaron ya después mucha atención porque pues de todas maneras estaban ahí parados y se tronaba en la mesa, ¿no? Tronaba. Llegaron a pensar que lo estaban espantando, pero no, o sea, realmente era por el frío que estaba haciendo, ¿no? Llegó un momento, pai, en el que cerca de las 3 de la mañana, sale entre 2 y cacho, empiezan a escuchar atrás de la casa.
1: Uh-huh.
0: Unos pasos. En la parte de atrás la casa era como de, bueno, más bien era terreno de labor y tenían un pedazo donde caminaba la gente como una especie de jardín, por así decirlo, ¿no? Uh-huh. Era pura tierra y bueno, había pasto, pero pues vamos, no era algo cultivado como tal, simplemente había un espacio para que pudieran caminar por ahí, pasar por atrás de la casa y nada más. No era camino como tal, pero bueno, era como una especie de patio trasero, pensémoslo así. ¿Sale? Había dos ventanas que daban de esta habitación en donde ellos se dormían, dos ventanas que iban a dar a esta zona. Entonces, se escuchaba muy claro por medio de las ventanas, si bien no estaban abiertas, sí se lograba escuchar el sonido que había del otro lado. Uh-huh. Entonces, escuchaban unos pasos como si alguien estuviera pisando el pasto.
1: Okay.
0: ¿Sale? De repente, pues obvio, les llama la atención, dice, ¿quién sabe quién esté pasando por ahí atrás? Pasaron unos minutos y luego empiezan a escuchar unos cascos de caballo que empiezan a caminar. Como si se hubiera atravesado de un lado a otro.
1: Ajá.
0: Volvieron a pensar lo mismo, bueno, ¿quién a esta hora está pasando aquí atrás de la casa? Obvio, les llama la atención porque, bueno, aunque insisto, era un pueblo, y un pueblo donde, pues, a veces los caminos van a dar hacia las casas y todo esto, pues, no se les hacía muy normal que alguien estuviera por ahí. Así que agarraron, pay, y se levantó uno de ellos, sobre todo el señor, ¿no? De la casa, evidentemente. Se levanta el señor y se pone a espiar por la ventana a ver quién estaba ahí. Y estaban escuchando, pay, el relinchar, no sé si sea relinchar o cómo le hace cuando le hacen el caballo. Estaba escuchando el caballo como si estuviera atrás y estuviera comiendo, estuviera pastando. Y empieza a buscar para un lado, para el otro, pero seguía escuchando el caballo. No el caminar, sino como si estuviera pastando y estuviera. Y voltea para un lado en la ventana, pero no había nada. Y dice, bueno, ¿y en dónde está? Nunca lo encontró, hasta ahí nunca lo encontró, agarró, se metió, decidió salir a buscar, ¿no? A ver qué es lo que había. En aquel entonces, no había lámparas. Se llegaban a iluminar con un quinqué.
1: Ajá.
0: ¿Sale? Que utilizaba petróleo. ¿Sale? No lo encendió, pero se lo llevó con unos cerillos. ¿Cerillos de cuál? De madera, ¿no? Evidentemente. Imagínate lo que te ibas a tardar en encender la bendita lámpara para poder revisar qué había.
1: Ajá.
0: El señor agarró, salió, y cuando sale no ve absolutamente a nadie. Ya se fue. Bueno. Se dio la vuelta, regresa, se mete a su casa, y justamente se mete a su casa, cierra la puerta, una puerta de madera muy pequeña de aquel entonces, sale la casa pues de adobe, sale, entonces cierra la puerta de madera y justamente cuando va cerrando da 2-3 pasos y escucha afuera el
1: otra vez.
0: Exacto. Ahí fue donde se le puso la piel de gallina.
1: Claro.
0: ¿Qué onda, no? ¿Qué hay aquí? Entonces se da la vuelta y abre la puerta nuevamente para revisar qué onda, qué había afuera. Cuando voltea para afuera no había absolutamente nada, pay.
1: No manches.
0: Dice, haz de cuenta que así como iba entrando del lado izquierdo, había unas escaleras hechas con el mismo, no sé si era adobe o era cantera, creo que era cantera, ¿sale? Que iban a dar a la troje de la casa, ¿sale? Entonces por ahí podías subirte y cuando te subías podías ver todo alrededor desde lo más alto de la casa. Entonces el señor decidió subirse. Dice, ahora sí los veo, ¿no? A ver quién está ahí. Cuando se sube, voltea a ver como las escaleras iban a dar, ya cuando llegabas hasta arriba, iban a dar hacia la parte de adelante. Tenían visión hacia la parte de adelante de la casa por donde él entró a su casa, donde estaba la puerta principal, y también la casa de uno de los lados, de los costados. Entonces cuando se sube, empieza a revisar por todos lados, no había absolutamente nada. Sí, entonces ahí fue cuando él agarró y dijo, no, pues yo ya me voy, mejor me meto a la casa y ahí que quede. Al otro día ya se fue a dormir, no pasó nada, siguió escuchando ruidos, pero no les llamó atención, no les prestó atención. Al otro día, pay, aproximadamente a la misma hora, esto no lo había pasado, a la misma hora empieza a escuchar que había unas personas hablando atrás de su casa. Entonces este cuate agarró y empieza a esperar, ¿quién es? No había nadie, pero seguía escuchando las voces. Él pensó que estaban así como que a la vuelta de la casa, por ahí, quién sabe quién sea. Llegaron y se empezó a querer escuchar, a ver qué era lo que estaban diciendo. Todo lo que estaban diciendo era como en un idioma extraño que no entendió. Dice, es que yo no tengo ni idea qué estaban diciendo. Entonces, quise salir a preguntar quién estaba ahí. Cuando yo agarro y me acerco a la puerta, se escuchó un lamento que fue atrás de la casa. Y el mismo caballo que yo había escuchado una noche anterior, se escuchó cómo pasó corriendo afuera de la puerta, antes de que yo abriera, pasó corriendo. No, lo que hice fue agarrar, meterme corriendo, y yo no quise saber absolutamente nada.
1: Nada.
0: Al otro día, lo que hizo fue agarrar, ir con el padre, fue por agua bendita y empezó a regarla alrededor de la casa. Y así fue como se acabó el problema. Y lo que le preguntó al padre, porque ahí te va, empezó a contar todo lo que te acabo de comentar, cómo empezó el sonido, qué había sido y todo esto, se lo pregunta al padre. Y en aquel entonces pues eran así como que los confidentes, te acercabas con el sacerdote y el sacerdote pues te platicaba, claro, o te daba una idea, pues un consejo con relación al problema que tú te acercabas. Entonces en aquel momento llega este cuate, le platica todo lo que ya les platiqué ahorita. Y le dice el sacerdote, dice, lo mismo me platicó fulanito, no sé quién, que era de un pueblo que estaba del otro lado. Dice, lo mismo, nada más que él sí los alcanzó a ver. Dice. Resulta que el caballo era un caballo negro, ajá, el que vieron en la otra casa. Ajá. Todo fue muy parecido, o sea, haz de cuenta que muy similar. El caballo era un caballo negro. Cuando él lo ve, se da cuenta que los ojos del caballo eran unos ojos que brillaban en color rojo. Y las personas que estaban hablando, pai, pareciera como si era una mujer, estaba como si estuviera platicando con un hombre que estaba totalmente vestido de negro, muy elegante, uh-huh. y que se supone que era el jinete del caballo. Uh-huh. Entonces le dice, cuando tú echaste el agua bendita, la regaste alrededor, fue lo mismo que les pedí a que hicieran a estos señores, porque lo que se presentó cerca de tu casa era un demonio, era el mismísimo diablo.
1: En forma de, oye, está cañón, ¿no?
0: No era el caballo, lo que pasa es que el jinete que traía su caballo.
1: Ah, ya entendí.
0: Imagínate. Pero afortunadamente acabó ese problema cuando riega agua bendita alrededor de la casa.
1: Es lo que dice, ¿no? Del jinete, que porque hay gente que habla acerca del jinete, que es como el charro negro, uh-huh. y pues todo el mundo menciona que es el demonio, ¿no? Es el diablo, el Satanás, el malo, vaya.
0: Ajá.
1: ¿No?
0: Hay una historia, no sé si te acuerdas. Si quieres la cuento ahorita. ¿Te acuerdas de la historia de Alondra?
1: No.
0: La pequeñita que rezaba. Decía la pequeñita que rezaba por todos.
1: Creo que sí, pero ahorita nos...
0: Ahorita
1: nos
0: la contamos.
1: Vamos a ir al cuarto, regresamos. Esto se llama Escalofríos. Manden sus mensajes de WhatsApp. 241-114-9821. Regresamos.
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0: Ok, bueno, ya estamos de regreso. Ahora sí, Fer.
1: Retornando, pero antes déjame invitar a la gente 241-114-9821.
0: ¿Hay mensajes? ¿Sí hay mensajes o no hay mensajes?
1: Sí, como no, hay número de WhatsApp.
0: No me hagan enojar,
1: Mándanos
0: mensajes.
1: Mándanos mensajitos, dice por aquí, fíjate, justamente del video. Puedes solicitar el video a este número. O revisarlo, puedes entrar a FM Centro 100.3, siempre éxitos por Facebook. O FM Centro 100-3 en Instagram y FM Centro 100.3 en TikTok. O sea, todos FM Centro. Nada más que búscanos y ahí nos vas a encontrar el... Sí, sí. Ahí vas a encontrar el video, ¿va?
0: Qué raro, ¿no? ¿Por qué será que
1: dices eso? Tú, vete, está raro, pero pues bueno, es más fácil, sí, ¿no? Así sirve.
0: Tenemos redes sociales como si fuéramos radio, ¿no? Por ahí.
1: Algo así.
0: Suele pasar. A ver, Fer.
1: Y justamente nos manda por aquí un mensajito. Dice, yo sí creo que era un espanto. Se veía muy tranquila como ida. Y como se desapareció así de la nada. Dicen que hay almas que siguen manejando sin saber que ya no están aquí. Qué miedo y qué tristeza a la vez.
0: Oye, ¿crees? ¿Tú qué crees que ha sido, Fer?
1: Yo lo vi como que en una especie de... Pues es que la detuvo, pues, o sea, venía conduciendo, venía el carro, el vehículo se detuvo. La chica muy, muy, sacada de onda, o sea, un poquito nerviosa.
0: Es que se le dice, es que es la primera vez que me pasa esto.
1: Ajá, entonces...
0: O sea, de que hiciera una infracción.
1: Y imagínate, la verdad es que la ves y sí la chica como que, pues... No sé, pay, o sea, está muy raro, ¿no? Quizás se desapareció de la nada, no sé. Pero de hecho
0: ya detectamos ahorita con la aplicación que detecta si es ya o no y no es.
1: No, es que sabes, te voy a decir una cosa, pay, o sea, este video ya es muy viejo.
0: Sí.
1: O sea, estamos hablando de 4 o 5 años de antigüedad, desde que yo me acuerdo que lo vi. Ya es un video muy viejo. Y en ese entonces la IA todavía no estaba en el apogeo que tiene ahorita. Entonces está complicado para que hubiera sido.
0: Digo, sabemos, ¿no?, que pueden hacerse algunos cortes de edición cuando en lo que yo volteé de repente regresa y ya no está. Pero aquí es que el rollo es que hay dos tomas.
1: ¿Dos tomas?
0: Lo que hace la policía, que ellos tienen normalmente una cámara que les ponen en el pecho para estar grabando. Uh-huh. Y otra que está puesta en la patrulla donde ellos, pues de donde ellos están, con la que ellos se mueven, ¿no? Y esta patrulla tiene en automático grabado, bueno, tiene en automático conectado el micrófono con el que ellos, cuando ellos se acercan a alguien, lógicamente se ve el video de donde están grabando ellos y se escucha, porque están en corto también. Pero la cámara que tienen en las unidades de los policías está conectada con ese micrófono que tienen ellos, los policías, los que traen en el pecho. Uh-huh. Y se escucha perfecto. Y las expresiones y los movimientos de la chica, de la policía, se ven exactamente igual de cuando ella está hablando con esta chica, Sara se llama, que lo mismo que hace cuando se está viendo a lo lejos en la cámara de la patrulla, ¿no?
1: Y ahí que, curiosamente se y, ve y, que y no
0: en
1: hay cortes,
0: y en la cámara no se ve que desaparezca, en la cámara no se ve que haya alguna situación, vaya, un rayo que a lo mejor entró y se la llevó, no se ve nada, ¿eh?
1: Entonces, si hubiera sido un oficial y te hubiera pasado eso, ¿qué harías en su lugar de la policía que estuvo ahí?
0: Híjole, sí, lo mismo, pides refuerzos, ¿no?
1: ¿Qué fue?
0: ¿Cómo te explicas? O sea, ¿cómo? Ella lógicamente no le encontró lógica el que se desapareciera. Y luego no le encontró lógica que en la cámara de la patrulla también se viera eso, ¿no?
1: Sí, estaba muy...
0: Por eso, ¿será una falla en la Matrix, Fer?
1: Matrix, yo creo que sabes qué, pay. Algo así llegué a pensar, pero más que en la Matrix, llegué a pensar así como que esta chica, una, no sé, como una especie de viajero, tal vez, no en el tiempo, quizá una persona con mayor tecnología.
0: Ajá.
1: Quizá una persona como una, no sé, pueden ser teorías, ¿no? Porque, por ejemplo, Dicen por ahí que entre nosotros caminan también seres que no sabemos quiénes son, ¿no?
0: Ah, sí, pero por ahí acaban manejando una camioneta, Fer.
1: No, pero, por ejemplo, hay razas, ¿no? O sea, ¿sí me explico?
0: Sí.
1: Hay razas. Entonces, este tipo de razas, hay personas, hay seres que se parecen mucho, que son idénticos a nosotros. O sea, nada más lo único que tienen algunos es que son más de piel más clara. Entonces, no sé, a lo mejor con un dispositivo se desapareció o algo así, o no sé, es que no tiene lógica, la verdad.
0: No, no hay
1: así
0: lógica.
1: Así de ilógico lo que estoy diciendo, es lo mismo de ilógico, sí, del video, no, pero pues ahí está, ¿no?
0: ¿Qué es?
1: Déjame mandarle saludos.
0: Desapareció de la nada.
1: Desapareció de la nada, hombre. Y estuvo, o sea, estuvo bien curioso, pero chéquenlo y nos dejan comentarios, mándenme sus mensajitos.
0: Fabi, fíjate. Dice que le va a mandar saludos a Lulu.
1: Saludos, Lulu. Ah, dice, saludos para Jonathan. ¿Me podrías mandar el video, por favor? Gracias. Y también para Víctor. Saludos. Uy. Para ellos.
0: Fari manda aquí, dice, ¿ustedes qué opinan? No he visto ese video, no lo he visto. ¿Qué opinan del video donde una chica pide aventón, la suben y al llegar a una curva dice que ahí murió?
1: Sí.
0: Ya también es vieja, ¿no?
1: Sí.
0: Y supuestamente se accidentan. ¿Creen que sea real? Creo que ya hace años, ¿no?
1: Creo que
0: donde,
1: sí.
0: Donde la suben a la chava, ¿no?
1: Ajá.
0: Y y les dicen, no, es que ahí... Y cuando pasan ven que está el cuerpo, creo, de ella. Creo que es ese, ¿no?
1: También vi hace unos años atrás un video donde iban unos cuates manejando en una, como una especie de combi, ¿no?
0: Ajá.
1: Y ahí iban echando cotorreo y de repente les pide Ray un viejito. Pero ya era bien tarde, pay. Entonces... agarró y lo subieron. No, es que a esta hora ya no hay nada y bueno, total que lo subieron y iban platicando. No, es que jefe, ¿qué hace tan tarde? No, pues es que a mí, no ya no tenía cómo irme, no sé qué, ¿me pueden llevar? No, pues ya lo llevaron y iban platicando con él y el viejito les dijo que los dejaran en cierto lugar, pero esos cuates le agarraron y dijeron en buen plan, dice, no se preocupe, ya es bien tarde, jefe, lo llevamos a su casa, díganos dónde es. No, pues es de este lado. Ya lo empezaron, se metieron por un terreno de terracería. Estuvieron como 10 minutos en el terreno de terracería. Dice, es que es de este lado, aquí déjenme. Dice, no, pues sí está lejos, jefe, pero lo llevamos. ¿Cómo se va a quedar aquí en
0: solo,
1: oscuro?
0: Sí.
1: No, pues órale. No, pues es que es de este lado. Ya total, que se vuelven a meter y otros 5 minutos más sobre la terracería.
0: No manches.
1: Y llegaron como a una, pues ya al final de ese camino, ah, había como una pared de piedra, como ajá, de, ¿cómo le llaman? Tezontle, pero ese tezontle grueso, ¿no?
0: Ah, ok.
1: De negro.
0: ¿Tezontle?
1: Tezontle. De que hacen el mamposteo, algo así. Dale, entonces, una pared gruesa y tenía una reja. La reja estaba cerrada. Entonces, cuando llegaron, les dijo el señor, sí, es aquí, dice, aquí es aquí. Pues jefe, dice, pues qué bueno que vino, oiga, pues déjenos, ver, no sé, ¿es hasta aquí o quiere que lo metamos? Y en eso que agarran y voltean y ya no había nadie. No había nadie.
0: No,
1: espérate, porque man, se paniqueó el canijo que iba al lado del señor. Iba uno al lado de él, o sea, haz de cuenta que, pues ya sabe, los dos asientos, en la parte de atrás aún eran asientos de capitán también. Era una camioneta grande, insisto, con una combi, pero tenía los asientos de capitán en la parte de atrás. Ajá. Entonces... iba uno sentado atrás del conductor y atrás del copiloto iba el señor sentado. Entonces, vuelvo a lo mismo. Se sube el señor, está todo interactuando, que no sé qué. Llegaron al punto a donde los llevó el señor y dice, y estos cuates dicen, no, ¿dónde está? No, pues es que tú que venías al lado de él, ¿qué te pasó? ¿Desde dónde lo viste? No, pues es que no. Se bajaron y empezaron a revisar y encuentran por allá una cruz.
0: No manches.
1: Que estaba ahí, digo, no sabían si era del señor, pero si era tenía el nombre de una persona, de un señor, de un hombre que había fallecido en esa zona. Hasta ahí. Agarraron, se estreparon en la camioneta y pelas.
0: Vamos. Se fueron, claro.
1: No, imagínate. Cañón, imagínate que te pase. 2:41, ey.
0: Bueno, ahorita regresando al corte.
1: Vamos a cortar, te voy a cortar porque me caes mal. 2:41, 114, 98, 21.
0: Falta tiempo, todavía, Fer.
1: No, ¿todavía falta?
0: Al 30 quedamos que nos íbamos.
1: Bueno, 2:41, 114, 98, 21.
0: No, les voy a contar porque el corte que viene es largo. A ver, les voy a contar.
1: Espérate, que me falta el de Alondra. Bueno, cuéntalo.
0: Este está corto.
1: Regresando.
0: Taxista. Ajá. Dice que es taxista. va pasando por la calle allá en Puebla, en lo que la Juárez le llaman, donde hay muchos bares en fin de semana, había el montón, la semana están los bares, ¿no? Pero dice que va pasando, le hacen la parada, se para, dice, abren la puerta, todo. Dice, cuando veo, me dice, ¿cuánto me cobras a tal? Dice, me dieron la dirección, ¿sí? Entonces la veo por el retrovisor, y sí, que se quedó viendo así, y que le dice, ¿Vero? Y se le queda viendo, ah, sí, sí, soy Vero. ¿Qué onda? ¿Cómo estás? No, bien, que no sé qué. Oh, ¿yo no te acuerdas? Sí, ¿cómo no me voy a acordar? Pásate acá al frente, Vero. Se conocían de la escuela, de la primaria, secundaria, por ahí, no me acuerdo. Y ahí iban platicando todo el rollo. Oye, pues dame tu teléfono, sí, cómo no, bla, bla. Dice, y entonces ahí en la platicada, que le dice ella, oye, ¿no sabes qué gusto me dio haberte visto? Ah, hombre, por favor, ¿qué me haces? Dice, a mí también me dio mucho gusto verte. Dice, ¿sabes qué? Debo confesarte que a mí siempre me gustaste. Dice, imagínate ahorita poderte ver. Y él, ah, no, muchas gracias, ¿no? Pues es que, no, dice, yo también de perro, dice él, es que a mí también tú siempre me gustaste. Y él dice, que le preguntó, ¿eres casada? Que le dice, no, estoy separada, me casé, pero estoy separada. ¿Y tú? Y que ella le dijo, Tom, pues yo sí soy casado. Ah, uy, qué lástima, mira, que podía haber sido algo entre nosotros. No, pues sí. Dice, por fin que sí nos dimos nuestros besitos, dice el taxista. Ajá. Dice, ya, pues me dejó su teléfono. Dice, y la verdad yo dije, nah, de aquí soy, ¿no? De aquí me voy a agarrar. Al fin que le gusto, ¿no? Y entonces, se acerca, dice, al siguiente día me encontró uno que era, fue compañero de los... ¿Qué crees, güey? Me encontré a fulana. Ajá. No me digas, sí. Dice, ¿qué rollo? No, pues fíjate que... No, ¿a quién? A Vero. ¿A poco? Sí, dices, nos dimos hasta nuestros besos, canijo. ¿Cómo crees? Vero, la de la escuela, sí, la bonita, sí. No, te la pudiste haber encontrado. ¿Cómo crees? No, sí, me la encontré, me llevó, dice, hasta me dijo, vive en tal lado, dice, ya que me dio su teléfono y quedamos que a ver si nos veíamos y que le hablara, y que se le queda viendo así y le dice, ¿no supiste? No, dice, es que Vero le dio cáncer y murió hace 2 meses. Nah, ¿cómo crees? ¿De verdad? Nah, estás molestando, ahorita lo va a marcar, ahorita que, dice, bueno, pues ya me voy. Ay, si no me quieres creer, no me crees. Que le estuvo marque y nunca le contestó. Pues voy a su casa, ¿no? Al fin que se separa, ¿no? ¿No? Dice, voy a su casa y toco y sale una jovencita. Hola, oye, ¿sabes qué? Soy fulano, vengo a ver a ver, es mi amiga, que no sé qué. Ah, dice, ¿desde cuándo su amiga? No, pues nos conocemos desde la secundaria. Dice, ¿y cuándo la vio? Le dice, ayer me la encontré en la noche. Estaba saliendo ahí de la Juárez. ¿No? Y que se le queda viendo así, le dice. Dice, no, es que yo creo que se equivocó. No, pues, ¿cómo va a equivocar? Me trajo acá. Si yo no sabía dónde vivía. Dice, no, es que mi mamá tiene ya algún tiempo que murió. Y que le dice... Pero es que, como que le dijo, ¿cómo crees? O sea, pues nos dimos hasta unos besitos, tu mamá y yo. Que le dice, no sé qué pasó, señor. Dice, pero ya se puso a llorar la chamaca, ¿no? Pero no se esté jugando, porque la verdad es que pues, a mí sí me duele, ¿no? No, ¿cómo crees, mija, no? Y que le dice, oye, me dio este número. Y que le dice, sí, efectivamente era el número de mi mamá. Dice, pero ya nadie lo ocupa el teléfono, pues desechamos el chip. Porque pues había mucha gente que de repente la buscaba. la verdad sentíamos mal de estarle diciendo a la gente, pues es que ya murió, pues es que ya murió. Dice, no lo puedo creer, o sea, que le dijo, no, no lo puedo creer. Mejor dile a tu mamá que si no quería que nos viéramos, pues no me hubiera dado ni el teléfono. Que dice, no señor, de verdad no se moleste, pero de verdad, es que mi mamá murió. Dice, ya pasó, con, por no dejar, me puse a buscarla en las redes sociales. Uh-huh. Y empiezo a ver a algunos otros compañeros, amigos, los fui encontrando. Y empiezo a ver las condolencias que le habían puesto de que había fallecido a la familia de ella. Y la foto de ella con su, este, de luto y todo el rollo, el moño. Dice, no sé cómo fue lo que me pasó, o por qué pasó, pero me ocurrió. Dice, yo la dejé de ver en la secundaria y en mi vida la volví a ver hasta ese día y yo ni sabía dónde vivía. ¿Te imaginas cuántos de los taxistas agarran de pronto algún pasaje y ese pasaje está muerto? Vamos a corte y regresamos. Vamos a corte y regresamos.
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0: vamos a escuchar este relato para todos ustedes. Esperemos que les guste y regresamos rapidísimo a despedirnos porque apenas nos va a dar tiempo.
1: Mutua obsesión. Bueno, esta chica cuenta que ella tenía un novio que era muy lindo, atento, pero tampoco era como muy extraordinario. Y una vez se fue de viaje con su familia, esta chica. Se fue su abuela y se fue con su mamá. Y en este viaje conoce a un chico que pues era guapo, muy amable, muy atento. Además, tenía mucha plata y demás, ¿no? Y llega la abuelita y le dice, oye, ya te vi con él. Y le dice, no, pero o sea, como que nos estamos llevando bien, pero no tiene ningún interés romántico conmigo. Y además yo tengo a mi otro novio. Bueno, entonces le dice la abuela, es que tú deberías de estar con alguien como él. Uh-huh. Te va a tratar bien, te va a traer como princesa, ya sabes. Entonces, era una familia que le gustaba como las cosas de brujería. Y le dice, ¿por qué no le haces un amarre? Sí. Entonces, pues decía, pues va. Le hace el amarre, se siguieron viendo terminando las vacaciones. Entonces, yo quiero pensar que se conocieron en ese lugar, pero eran de la misma ciudad, ¿no? Uh-huh. Se siguieron viendo y ella dijo que le hizo un amarre, como le había dicho su abuela. Y que sí, la estaba buscando y empezaron a salir y así, ¿no? Y de repente cuando ya sentía que ya iban a andar, como que empezaba a distanciarse. Entonces ella le hacía otro amarre. Y así empezó a hacerle como muchos trabajitos hasta que este chico realmente cae, se enamora de ella. Empiezan a tener esta relación y todo muy bien, ¿no? Cada vez que discutían, ella como que entraba en este plan de necesito amarrarlo, ¿sabes? Y lo amarraba y lo amarraba y lo amarraba. Entonces como ella ya tenía muchos elementos de brujería y todo esto y le daba cositas, pues le empezaba a hablar acerca de la magia, obviamente. No le dijo que le tenía un amarre, pero sí le dijo así como, oye, arriba la magia, arriba la brujería, ¿no? Entonces, empiezan a practicar magia sexual y les empezó a ir muy bien, muy bien. Entonces, se hicieron de dinero, les estaba haciendo como, pues este chico empezó a cerrar varios negocios y todo esto.
0: ¡Wow!
1: Y ya estaban así haciendo una relación súper, súper cool. Entonces, pues bueno, siguieron la relación y todo esto, y ella sentía que tenía ya un futuro con este hombre. Entonces, bueno, siguieron la relación y todo bien, ya tenía todo este futuro como construido, y de repente empezaron como a pelearse. Entonces ella decía, no, lo tengo que amarrar, lo tengo que amarrar, y lo amarraba y lo amarraba. Y aún así, como este chico ya tenía como noción de la magia y brujería, ya tenía protecciones. Entonces ya no le estaba haciendo los amarres que ella hacía, supongo que también eran trabajos un poco más sencillos. Uh-huh. Y se desesperó esta chica. Entonces, una noche en la que este hombre no estaba, se puso frente a su altar y estaba desesperada, así de, ¿qué hago? ¿Qué hago? Entonces, como que empezó a trabajar con la intuición. Entonces, apagó las luces, prendió unas velas y agarró un cuchillo que tenía, se cortó la mano y cuando le empezó a salir la sangre, dijo, yo no sé qué o quién me está escuchando, pero ofrezco mi sangre a quien me conceda amarrar a este hombre a mi vida. Cuando pasó eso, dice que las velas como que empezaron a bajar y subían. Bajaba y subía.
2: Como si estuvieran respirando.
1: Exacto. Y nada más sintió como que alguien la estaba observando y se le estaba acercando. Cuando eso sucedió, empezó a sentir así unos cólicos horribles, horribles. Entonces se tiró al suelo del dolor de esos cólicos así extremadamente fuertes. Se volteó a ver y estaba como menstruando, pero muchísimo. Empezó a sangrar, a sangrar, a sangrar, a sangrar. Y ella como que entendió que había alguien que le estaba respondiendo al llamado. Y dice que fue muy natural, porque de nuevo se estaba guiando por su intuición, y le dijo, te entrego mis primeros 3 hijos si me ayudas.
2: ¡3!
1: Entonces estaba así, y como que de repente sintió como que le empezaron a bajar los cólicos. Ya nada más se vio, se curó, apagó todo y se fue a dormir. Cuando regresa este chico a la casa, se da cuenta de que ella es muy amable, otra vez está siendo súper lindo con ella. Pero así, de la noche a la mañana. Y pasó algo muy curioso. A los pocos días, este hombre le pide matrimonio a ella y se casan. Entonces ella dice, funcionó, pero ahora yo les voy a decir algo. Tú sabes que hay mucha gente que le encanta engañar a las entidades. Ella dice, yo hice ese pacto porque soy bien inteligente.
3: No voy a tener.
2: Eres
1: estéril. Entonces decía, pues no voy a poderme embarazar

0: voy a tener hijos y nunca voy a pagar esta deuda. Sin embargo, me cumplieron. Pasa el tiempo y este chico empieza a ser como que de repente medio grosero, medio mala onda, ¿no? Y pues le sacaba de onda, pero X. Empezaron, seguían su matrimonio y todo esto. Y entonces, ella se embarazó. Dijo, es que yo creí que iba a trucar a esa entidad porque yo pues era estéril, no sé qué tanto. Total, ella dice, bueno, lo mejor es una señal de Dios para que yo tenga a un bebé, etcétera. Siguió cuidando a su bebé, a su embaracito. Entonces, sí, iba, se atendía y demás, pero conforme iba avanzando el embarazo, este hombre era más grosero con ella. Era súper déspota, ya salía de noche. Ella sentía que él era infiel, cosas muy feas, salía a tomar y ella pues no podía salir porque no podía beber. Además, uno de los síntomas es que te sientes muy cansada. Entonces ella se quedaba solita en la casa, ya sabes, como sobando la pancita y todo esto. Y pues empezó a sentir un poco triste. Y un día lo enfrentó y le dijo, pues parece que no quieres tener este bebé que es nuestro y que no sé qué. Y el tipo se queda serio y le saca una pistola y dice, si tú me preguntas, yo quiero que te deshagas de ese bebé. ¿Estamos? Y la chica se quedó así como, no, tranquilo, no sé qué. Después le... Al día siguiente, la chica no la hablaba, ¿no? Estaba como toda asustada.
1: Claro.
0: Y le dijo, tranquila, no, perdóname, no sé qué me pasó. No sé qué me pasó. No sé qué me pasó, una disculpa. Y las siguientes noches, pues empezó a sentir como unos dolorcitos y todo esto. Y seguía sintiendo que, de todas formas, aunque le haya pedido una disculpa, el tipo estaba muy raro con ella. Uh-huh. Entonces, una noche, ella estaba dormida. Dice que no sabe si fue un parálisis de sueño o fue una pesadilla. Pero dice que la despertó. Sintió la sensación como si hubiera despertado, que de repente empezaron a agarrar el cabello. Y volteó, y su esposo estaba volteado hacia el otro lado. Y le acariciaban el cabello así. Le acariciaba la oreja, le respiraba. Escuchaba como si algo se arrastrara hacia el frente de su cama, y se va levantando. Se levanta, se levanta, se levanta, y era una sombra gigante. No sabía qué era. Ya como... si fuera como un hombre muy grande, y se recarga en la cama y le empieza a aplastar el vientre. Dice que le dolió horrible. Le empezó como a arañar y le empezó a jalar las cobijas. Se las quita y ella no se podía mover. Y ese ser que estaba ahí se le quedaba viendo, y mientras la veía a los ojos, agarró la mano y le empezó a acariciar las piernas. Le metió literal la mano y le empezó a como revolverlo de adentro. Y ella decía que estaba, que quería gritar de dolor, que no soportaba el dolor, y quería gritarle a su esposo y no podía, y esa cosa se le quedaba viendo mientras seguía como triturándolo de adentro. Dice que del dolor, como que pudo salirse de ese trance, gritó, se despierta el marido, y le dice, ¿qué tienes? Y ve, y tiene ya como todo un poco lleno de sangre, ¿no? Uh-huh. Y la llevan al hospital. Y le dice, no, perdió. Hay un problema ahí con el bebé, entonces hay que sacarlo ahorita mismo. Estando ahí en el hospital, le hacen la cesárea. Entonces ella se dio cuenta que ya le habían sacado al bebé. Dice que sintió un hueco en su estómago. Y cuando volteó, vio al bebé que estaba como que quería llorar y no podía, y se aflojó. Y el que estaba ahí lo envolvió en como una cobija hasta sucia y se lo llevó. Perdió al bebé.
1: Ay.
0: Pasaron los días. Y este hombre seguía siendo como súper, súper grosero con ella. Ella recientemente había perdido el bebé y ella dice que de verdad lo sufrió muchísimo. Uh-huh. Ella ya estaba enamorada de su bebé.
1: Claro.
0: Entonces estaba pasando por un momento súper complejo y el esposo se salía en las noches, le hablaba feo y un día que hasta la golpeó. Se sentía muy sola, muy sola. Entonces, ella un día que sale, se encuentra un gatito en la calle. Y es que bonito está el gatito, y el gatito como... se le acercaba y todo esto, y lo adoptó. Y fue como ese abrazo que ella tanto necesitaba, y que esa como compañía que le hacía tanta falta. Se llevó el gatito. Y ya, ¿no? Lo amaba y demás. Y este tipo hasta como que la hacía sentir menos, así como de tú y tu gato y demás, ¿no? Y sus tratos muy horribles. Y ella se convenció que ella tenía que dejarlo. Entonces, ella estaba en este proceso de cómo lo voy a dejar, ya se tiene que ir y todo esto, ¿no? Y una noche, estaba dormida, y vuelve a sentir lo del cabello. Que le hace el cabello, le acaricia la oreja, le respira.
2: ¿Me bebes dos?
0: Y se despertó. Y no había nadie, ¿no? Se alteró, intentó respirar, se calmó. Dijo, estoy bien, no tengo nada, todo bien. Y ella simplemente estaba obsesionada con la idea de que no se podía embarazar. Uh-huh. Pasan los días. Y otra vez, en la noche, vuelve a sentir lo del cabello, la oreja... Y vuelve a ver esta sombra parada enfrente de la cama. Pero esta vez no se acerca a ella. Se queda parado, ahí, y se le quedaba viendo. Y empezó a escuchar al gatito. Estaba maullando, ¡mia! Pero así un maullido así súper, súper, súper feo. Súper feo. Y esa cosa se le queda viendo, camina hacia la puerta y se desaparece. Se levanta como loca. Mi gatito. Lo va buscando y lo encuentra en el suelo. Pero es como si lo hubieran intentado jalar la cabeza y se hubiera separado del como sí, del sí, cuerito. Sí, sí. Y se quedó pensando. Cuando lo agarró, ella pensó, mi bebé. Era el segundo. Total, dice, no, se acabó. O sea, este tipo es un infiel, ya se empezaba a drogar, era un alcohólico, la trataba mal. Y el estar con él era como una condena a que perdiera un tercero.
1: Sí, faltaba uno.
0: Entonces ella dijo, la única solución que encuentro es que nos separemos. Y se separaron. Intentaron hacer sus vidas, pero siempre este tipo le hablaba de te extraño. Ella no podía dejar de pensar en él. Y se volvían a juntar. Y decían, no, tú tienes que estar fuera de mi vida. Y se volvían a separar. Y así estuvieron un ratote. Ella dice que la última vez que se quedaron juntos, este hombre le dio una golpiza. Pero una tremenda golpiza. Y eso la motivó todavía más a separarse de este chico. Separados. Pero dice que hasta la fecha se están marque y marque y marque. Y dice, tengo una obsesión y unas ganas de estar con él. Pero no puede pasar. Y él está igual conmigo. Y lo peor de todo es que no puedo meterme con nadie más. No puedo estar con nadie más porque estoy obsesionada con él. Pero tampoco puedo estar con él porque sé que me volverían a quitar a un hijo.
1: Ok, bueno, ya estamos de regreso, señoras y señores, se nos llama Escalofríos. Y bueno, pues tenemos mensajitos.
2: Señor Pai, el sábado es el cumpleaños de mi abuelita Aurora de Apizaco. Mande el beso.
1: Ah, ¿un porquibeso? Muchas felicidades, señorita Aurora. Señorita Aurora. Comidas, buenas noches, amigos. Saludos a todos en cabina aquí para escuchando el programa. Saludos desde San Andrés, los Tepec. Saludos, amigo Pai. Buenos videos, gracias.
2: Dice por acá, uno de los mejores videos, el de hoy de la chica que desapareció. Ay, qué bonito.
1: Hombre, gracias.
2: Hola, buenas noches. Un saludo para todos en cabina. Os escucho en Tlaxco. Saludos también a la corporación de la policía. Mejor llamaré al Coli. Me pueden mandar el video. Gracias, saludos. Saludos allá hasta ellos.
1: Gracias. Luis Rivera, mil saludos, mi querido Pai Márquez. Gracias. Y por acá, Moni Paredes, mil saludos, mil besos, Moni, que estés muy bien, gracias.
2: Mi queridísimo Coli, anótale, dice, hola Coli, para las guapachosas, me complaces con la canción de Tan Dentro de los Extraños. Ahí está, ya tienes una petición, ¿no? Le puedes mandar un saludo a Trino, alias y Tribilín, que los escucha en la colonia Morelos, y se puede mandar un porquibeso, pay.
1: Porquibeso. Ahí está.
2: Ella es real, pero ella se le teletransportó a otro lugar. Ahí mismo, porque existe la teletransportación, hay personas que logran hacer esto como magia, porque yo lo he visto, créanlo. Oh, ¿a poco sí?
1: Uy.
2: Yo no he visto a nadie hacer eso. Buenas noches, ¿me podrían enviar el video, por favor? Un saludo para todos ustedes en cabina, gracias y bonita noche. Pai, creo que ya nos vamos.
1: No, ya, no crees, ya.
2: Fer, Pai, Coli, favor, mándeme el video, gracias. Soy Mari, saludos a Mari. Saludos,
1: saludos
2: a
1: Mari, saludos Mari.
2: Hoy no le mandé saludos a Lulu. Lulu. Hola, Lulu.
1: Sí, pero dice que te viste con ella, dice, ¿no? Vámonos, vámonos.
2: Saludos a Leti.
1: ¿Con qué nos vamos, mi querido Colibray?
3: Nos vamos con alguna complacencia, muchachos.
4: ¿Quién viene? Flores.
3: Oscar de León, detalles. Empezamos con esa rola, mi estimado Feillo.
2: Saludos al Cecite.
1: Saludos al Cecite.
3: ¿Quién es el que? ¿Ceci Valdiano? Saludos.
2: Oye, dice que la de mi compañera serás tú, compañera de Simplemente Azul. Excelente jueves. Atentamente, Alián Castillo. Vámonos, Pai.
3: Saludos.
2: Buenas noches a todos. ¿Ya?
1: Ya.
2: Vámonos. Muchas gracias por el sintonizado. Recuerden, próximo martes en punto de las 9 tenemos una cita para seguir sintiendo escalofríos y mucho miedo. Vámonos, mi querido.
1: Gracias, mi querido. Gracias, mi querido Colibray. Gracias a todos ustedes. El próximo martes los esperamos en una emisión más de Escalofríos. Todos y cada uno de ustedes descansen en paz.
2: Buenas noches.

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1: De FM Centro 100.3, conectando generaciones. Así es como te doy la bienvenida a esta edición de Buenos Días, Señor Rock, a través del 100.3 de tu FM, con ZZ Top y el tema La Grange, dentro de la programación del 100.3, donde te invito a que me acompañes durante esta hora. Ahora, un poco menos, pero siempre con la actitud de arrancar este martes de buen humor, en compañía de Buenos Días, Señor Rock. 241-114-9821, yo soy Jas Cabrera y te doy la bienvenida esta mañana de martes 29 de septiembre del 2026. Es el penúltimo día de este mes patrio, no sé qué tal te trató, espero que bien, por supuesto, pero si igual y no te hubiera tratado bien, hay que finalizarlo de la mejor manera posible. Ponle una sonrisa a ese rostro para quienes van arrancando su jornada laboral, camino a la escuela, quienes van en el transporte público, quienes van ahora precisamente en carretera, ya manejando, quienes van despertando recién, desayunando, bañándose, cambiándose, todo para iniciar el día guapos, contentos y en compañía del 100.3. Espero que tengas un excelente martes. Bien, buenas estamos. Sí, por supuesto, también leyendo tus mensajes en el 241-114-9821. Quiero enviarles saludos, por supuesto, también a Areli González, que siempre nos anexa esta imagen de Buenos Días, que hoy nos dice que hoy encuentres pequeñas razones para sonreír y grandes motivos para ser feliz. Tú puedes más de lo que imaginas. Así que es la consigna de hoy. También saludo, y además nos pide la canción de Café Tacuba, Eres, ahora la vamos a escuchar. También saludos para la terminación 9958. Otra imagen de Buenos Días. Maravilloso día, que tu corazón se llene de amor, tu cuerpo de salud y tu alma de felicidad. Y al son de este par de frases, espero que tengas una excelente mañana de martes. Bueno, todo el día. Aquí estamos para acompañarte con más música. Esto corre a cargo, precisamente, a cargo de Café Tacuba. (241) 114-9821, la línea de WhatsApp para que pidas tu rola. Es un espacio muy corto y se nos va de volada, así que espero que no tardes. Y si recién estás abriendo los ojos, sacudiéndote la flojera, pues ánimo, ya es martes, ya casi octubre. Y sigues escuchando el 100.3.

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1: Ya las 6:23 a través de FM Centro 100.3, conectando generaciones. Acabas de escuchar a Hombres G con Lo Noto y además Shocking Blue con Venus dentro de la programación de Buenos Días, señor Rock. 241-114-9821. Te sigo acompañando con más dentro de pues la programación y dentro de los mensajes también que nos hacen llegar por acá el buen Juan Carlos Mata. Que sí, Juan Carlos Mata, de los... Y a veces ya nos da tiempo de complacer, pero sí que ahorita vamos a hacer el esfuerzo. También quiero mandar saludos nuevamente a la familia Pérez Zamora allá en San Martín Texmelucan. También para el abogado Cerón, Yael y Zoem, que seguramente estarán ya preparándose para la escuela. Para mi querida Andy García, que nos dice, mi locutor, gracias por tu tan grata compañía. Hoy nos regalaron una imagen de esas generadas con sí, y sinceramente, digo, muchísimas gracias, estaban bien guapa. No soy fan de las imágenes con IA, pero esta que nos pone como en una constelación está buena. A ver si la compartimos más al rato en redes sociales. Por acá nos dice, buenos días, por favor, la canción de Caifán. Por cierto, acabamos de escuchar esta de Caifanes, digo, de Hombres G, Andy, dedicada para ti. También esta que ahora sí nos pide en efecto Caifanes, con esto titulado Miedo, para arrancar la semana. Aquí está, bueno, no arrancar estrictamente, pero sí para continuar, porque todavía es martes, pero estamos poniendo muy buen humor, le estamos poniendo ánimo con Buenos Días, señor Rock, en el 100.3 de tu FM.

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3: ¿Cuántos frascos tienes en tu baño que compraste porque a alguien te los recomendó, porque salían en un video o porque la etiqueta prometía milagros? Cremas, sueros, ácidos, jabones con nombres que suenan a clase de química, pero ¿alguna vez te has preguntado qué hay realmente dentro de esos frascos y si de verdad les sirven a tu piel? Hoy vamos a hablar de la ciencia que está detrás de tus cosméticos. Lo primero que hay que saber es que los cosméticos no son exclusivos para mujeres. Hoy existen productos para todo mundo. Shampoos especiales para hombres. Gel de limpieza para bebés. Desodorantes para piel sensible. Esmaltes de uñas. Cremas antiarrugas. Y detrás de cada uno hay una disciplina científica llamada química cosmética. Química cosmética. Que se encarga de formular productos para limpiar, proteger y mejorar el aspecto de la piel, el cabello, las uñas y los labios. Para formular un cosmético se necesita saber de anatomía, fisiología, química y hasta microbiología, porque hay que garantizar que el producto no se contamine con bacterias, mohos o levaduras. Un cosmético mal formulado no solo no funciona, puede dañarte la piel. Y aquí es donde entra la parte que todos quieren saber, los famosos ácidos. Pero antes, un dato clave. A partir de los 25 años, tu piel empieza a producir menos colágeno, la proteína que le da firmeza y elasticidad. Por eso, aparecen las arrugas. La piel pierde su capacidad de retener agua. Saber esto te ayuda a entender para qué sirve cada producto. El ácido salicílico se usa para tratar el acné, reduce los poros y tiene efecto antiinflamatorio, pero puede irritar y aumenta la sensibilidad al sol. Así que si lo usas, bloqueador obligatorio al día siguiente. El ácido glicólico exfolia. Ayuda a retirar células muertas, aclara manchas y suaviza arrugas. Pero en exceso o en piel sensible puede causar irritación. Y el ácido hialurónico, ese que está de moda, es un polisacárido que evita que la piel pierda humedad, mejora su elasticidad y disminuye líneas de expresión. Pero ojo, en exceso puede provocar el efecto contrario. Entonces, ¿cómo elegir bien? Primero, conoce tu tipo de piel o cabello. No te guíes solo por recomendaciones, porque si no tienes la misma dermis o el mismo sistema capilar que quien te invitó a probarlo, puedes llevarte una mala experiencia. Segundo, lee la etiqueta. Busca que diga dermatológicamente probado y

0: cada vez que estés frente al espejo con un frasco en la mano, hazte la pregunta que importa. ¿Esto de verdad es para mí? Con información de la doctora María Guadalupe Nava Arzaluz, de la FES Cuautitlán de la UNAM. Un guión de Leonardo Santiago, con información del portal Ciencia UNAM. Les saluda Mónica Genis.
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1: Son las 6:38 a través de FM Centro 100.3, conectando generaciones. Acabas de escuchar When Your Heart Stops Beating, que es una canción. Fíjate que le voy a mandar un saludo a Juan Carlos Mata, que siempre desbloquea alguna joya que no había escuchado hace muchos años. Esta canción, sabes que ni sabía el nombre, Juan. Te mando un shout out porque es una banda, y eso sí que no lo sabía, lo acabo de googlear. Es una banda, porque obviamente si a ti te sonó como conocido el sonido, pues bueno, es porque es, digamos, un, no diría hijo, más bien un proyecto que debe ser así, formado por Mark Hoppus y Travis Barker, después de la primera separación de Blink-182. O sea, es el mismo sonido, tal vez siento que estos son un poco más rápidos, incluso más... más agresivo, si tú quieres, pero sí que la había escuchado. Estoy viendo que este tema data del 2005. No sé cómo incluso se pronuncia. Digo, el nombre es más 44, pero evidentemente es referente a la alada de Reino Unido. El código internacional, por ejemplo, ya ves que luego cuando entras a WhatsApp te sale en México más 52. En el Reino Unido es más 44, que fue el lugar donde Mark y Travis comenzaron a idear el proyecto, que solo tuvo un álbum, pero... ¿qué proyecto? Si tú me dices, Juan Carlos, que en este momento este tema es de Blink-182, sin duda te lo creo con los ojos cerrados, porque es un sonido no similar, idéntico. Gracias por este recorrido ahí por mi juventud. Qué buenos años, qué buen rock se hacía en ese entonces, todavía. Todavía, solo que hay que buscarlo ahora mucho más. En ese entonces era el mention, ¿me entiendes? Vamos a ir con más música. 241-114-9821 y regresamos con las efemérides. Por cierto, más mensajes al 241-114-9821, porque antes de despedirnos vamos a darle un check a la línea de WhatsApp. También, por supuesto, no quiero dejar pasar la oportunidad de saludar a Juan Victoria, que nos envía también imagen. El rock no nació solo para escucharse. El rock también nació para sentirse. Y como lo vamos a sentir, te presento esto a cargo de DLD. También hablando de aquellos años. Ya son las 6:41 y espero que este martes 29 lo estés iniciando de muy buen humor en compañía de Buenos Días, Señor Rock.

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1: Hoy es 29 de septiembre, una fecha que ha marcado de diferentes maneras no solamente la historia del rock, sino también de la música. Lo que escuchas de fondo es World War of Love con Led Zeppelin, que es una canción escrita por Jerry Lee Lewis, que nació el 29 de septiembre, pero de 1935, hace 90 años. Uno de los grandes pioneros de la historia del rock and roll, que comenzó a tocar el piano muy temprano para demostrar ser un prodigio musical. Un estilo que mezclaba boogie woogie, rhythm and blues, y que en la década de 1950 le valió para firmar con Sun Records, que en ese momento tenía artistas como Elvis Presley, como Johnny Cash, como Carl Perkins, y con un primer éxito que lo colocó en la mira de todo el público. Este tema que escuchas de fondo de hecho mentira, es este que hicieron con Wanda Jackson. Convirtieron un éxito masivo en el ámbito del rock and roll y lo catapultó a la fama. A pesar de su éxito en la música, Jerry fue objeto de controversia debido a un estilo de vida, bastante rockero para la época, y un escándalo en su vida personal. Y es que en 1957 se reveló que se había casado con su prima de 13 años. ¡Mala ahí, Jerry! Y bueno, eso obviamente causó una gran controversia, dañó su carrera. Por si fuera poco, tiene otra efeméride el 29 de septiembre, pero de 1976. Para ese momento ya tenía 39 años. Y es que en su cumpleaños, ya ahí pasado un poquito de copas, intentó dispararle a una botella de refresco con su pistola, una Magnum 357. Como ya estaba un poco borracho, falló el disparo y por si fuera poco hirió a su bajista Norman Owens en el pecho. Es un pequeño detalle, un cumpleaños inolvidable. Eso fue el 29 de septiembre, pero de 1976. 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El 29 de septiembre de 1956, 20 años antes, Bill Holly igualaba un récord establecido el año anterior por Robbie Murray con 5 canciones simultáneamente en el top 30 del Reino Unido. Tenía Rocking Through the Rye en el puesto 4, The Saints Rock and Roll en el puesto número 11, Rock Around the Clock en el puesto número 13, Rustle Dustle en el número 17 y See You Later Alligator en el 19. 5 temas en los primeros 20, si me permites, pero estamos hablando del top 30.

0: 19 de septiembre de 1967. Sí, 10 años después nace Brett Anderson, que fue cantante de Suede. Una banda que se formó en Londres en 1989 con el propio Brett Anderson en la voz, por supuesto, Bernard Borel en la guitarra, Matt Osman en el bajo, Simon Hilbert en la batería y Justin Richman en la otra guitarra, la rítmica. Que él no duró mucho ahí, fue reemplazado por Richard Rocks, pero que le ayudó a ganar notoriedad a principios de la década de 1990 como una de las principales bandas del movimiento Britpop, que después incluyó a bandas como Oasis, Blur y Pulp, entre otros. De hecho, su álbum debut, también llamado Sweat, pues ganó mucha notoriedad, ganó el prestigioso Mercury Prize y fue un éxito crítico y comercial. Esta banda continuó lanzando álbumes durante esta década, por supuesto ganando más público. Con eso nos vamos a despedir, señoras y señores. Yo soy Has Cabrera. Hoy tenemos que dejarte con la programación del 100.3. Así que pendiente porque viene la primera emisión de Centro Informativo. Es martes de Mujeres al 100.3. Más adelante tenemos también los clásicos en Spanglish. También solo los mejores. Que el día de ayer tuvo 2 horas de José José. Artistazo. Hoy no tenemos de José José, pero sí de José Madero. Para quienes son fans de este regiomontano, hoy en punto de las 3 de la tarde tenemos un pequeño compendio, un pequeño repaso por su carrera, un pequeño repaso y también porque tiene su etapa bastante rockera, un pequeño repaso por su repertorio, viendo algunos de los temas que lo han colocado como uno de los cantautores más populares de su generación, o no solamente algunos de esos temas, solo los mejores. También en punto de las 6 regreso aquí a cabina para acompañarte con La Verdad Encuerada, la edición de este martes 29, así que es una cita. Antes de despedirme quiero enviar saludos, por supuesto, a quienes el día de hoy se conectaron, a Jess Orduña, que hace rato no la mencionamos, Juan Carlos Mata nuevamente, Juan Victoria, Andy García, Eli González, y para ti que me acompañaste madrugando, si te quedaste con ganas de más, mañana en punto de las 6 de la mañana estamos de regreso. Siempre a través del 100.3 en tu FM. Y recuerda, espero que hayas arrancado este martes de buen humor en compañía de Buenos Días, Señor Rock. Hasta la próxima.
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0: Buenos días, ¿cómo le va? Bienvenidos a Centro Informativo por la mañana, martes, sin personalidad, 29 de septiembre de 2026. El día después de tanta...
1: ¿Qué, cómo le podremos tanto llamar? Interés,
0: tanto,
1: ¿no?
0: Interés despertó por mucho algunos, interés. También hay que decirlo, no por todos, por algunos. El día después de...
1: Y a nivel nacional también, ¿no?
0: ¿Sí?
1: Sí, estados como Chihuahua, la implicación con la representante popular Andrea Chávez.
0: Se le borró la sonrisa, ¿no?
1: Las lecturas.
0: ¿Ya viste algunas imágenes esas? Que sí se le borró la sonrisa. golpe duro a Adán Augusto López. Así quitándole, es. Restándole poder. Otra vez enfatiza que huestes son las que están quedando como que al frente, ¿no? Entonces, ¿cómo están recomponiendo estas? Incluso hoy, bueno, ayer escribíamos acerca de esto que va recomponiendo otros juegos de ajedrez de manera local, de manera distrital, y uh-huh. Eso, por supuesto, hay que tener la lectura. Muchos se les borró la sonrisa.
1: Pues
0: se les acabó el internet como cuando perdemos los del América.
1: Bueno, varias cosas, ¿eh? Muchos desempolvaron fotografías con personajes.
0: Otros volvieron a hacer otras selfies.
1: A nivel nacional, nada más cachito que me quedaba por mencionar, pues el afianzamiento, el posicionamiento que tiene el Partido Verde Ecologista de México.
0: Llevó tres, ¿no? Prácticamente.
1: Estaba escuchando que son cuatro entidades, pues.
0: Cuatro, el verde.
1: En las que tienen la posibilidad de
0: salió carito
1: postular.
0: El verde, ¿no? Pues obviamente, y por eso el Partido del Trabajo dijo, pues yo...
1: ¿Qué pasó ahí? ¿Qué pasó ahí?
0: No soy, y es lo que queremos saber. Entonces, bueno, pues están abiertos los micrófonos para poder platicar a los actores precisamente de estos partidos políticos para ver qué es lo que está sucediendo, qué es lo que están haciendo, cómo lo están haciendo y desde luego cómo se van a encarar. Hoy, pues prácticamente estamos a la espera de si habrá o no, y precisamente es el tema, Dolores, que vamos a traer el día de hoy, porque pues ante lo que ya precisamente decíamos era él o ella, le atinaron. La gente que participó en redes sociales
1: Sí. Nos
0: decía que era Ana Lilia Rivera. Hoy le estamos preguntando, bueno, después de que supimos que era ella, las aguas deberían estar ya muy tranquilas, pero ¿considera usted que habrá una alianza o coalición partidista que compita contra la 4T? ¿Qué crees? ¿Que sí habrá o no habrá?
1: Pues yo creo que por lo menos intentarlo lo van a hacer, ¿no? Y la oposición pues también ha estado trabajando en el posicionamiento de los similares o el símil del coordinador estatal para la defensa de la transformación y la soberanía nacional. Por lo menos hay un similar, una figura similar en el Partido de Acción Nacional, en el Partido Revolucionario Institucional.
0: El problema es quién va a ceder. Porque ante esas características de quienes estás hablando y quienes le están... Imagínate, por ejemplo, a una señorita Chávez que tuvo que pasar para haber cedido lo que estamos comentando, ¿no? En una coalición creo que tienes que ceder a veces más.
1: Sí, pues es una negociación clara, abierta. Sabemos
0: toca, ¿no?
1: Que
0: porque desde la perspectiva de cada uno, no, pues a mí, espérame,
1: claro,
0: no, a mí no,
1: y sabemos que el discurso más. Es yo estoy firme con la
0: las convicciones. Sí, pero ese es el discurso que ya muy pocos también, déjenme decirle, actores políticos
1: o con la presidenta,
0: ya muy pocos creemos, sí le estoy hablando a usted, actor político, actora política. Ya muy pocos creemos eso de las convicciones, porque mira, están diciendo precisamente chapulinean y asunto resuelto.
1: Pues hablábamos ayer por la tarde de una reconfiguración de el panorama político electoral en el estado después de la decisión de la dirigencia nacional de Morena, ¿no?
0: Nos dice la, ahorita te digo la terminación, esos ponchitos, dice, están más escondidos que americanistas después de un clásico joven. Ya pasan el wifi, total, al rato, ahí lo que decían, chapulinean, asunto resuelto, terminación, ahorita le digo la 53. Muchas gracias por su opinión y, por supuesto, pues de esto le estamos preguntando el día de hoy. ¿Habrá o no coalición opositora para que pueda competir precisamente en el 27? ¿Es muy temprano todavía o no? No lo sé. Uh-huh. Decíamos que era muy temprano para estar en campaña. Ah, perdón.
1: Acuérdate que es un proceso interno.
0: En un proceso interno.
1: De movimiento.
0: De acercamiento de partidos políticos, con las bases.
1: Exacto, y que los procesos internos no están regulados por la legislación electoral.
0: Bueno, pues así, así las cosas. Lo que sucedió ayer, nerviosismo, caras contentas, algunos presumiendo.
1: De todo, ¿no?
0: No, bueno, pues así es lo que sucede cuando hay una contienda, cuando hay ganadores y perdedores. Vamos a ver qué es lo que sucede más adelante. Lo que yo quiero que suceda, Dolores, porque estamos a 29 de septiembre.
1: Ya, se acaba.
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0: 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Pero están llegando mensajes, Dolores, y no es precisamente en el ámbito político, sino de la queja, la denuncia, y qué bueno que usted lo está haciendo. Hágalo, 241-114-9821. Buen día, FM Centro, favor. Por favor, a quien corresponda el tema de reencarpetamiento, de encarpetamiento que están realizando a la entrada de Apizaco rumbo a Tlaxcala. Ojalá y encarpeten la salida de Apizaco a Huamantla. Ahí es más urgente. Apóyenos, FM Centro, comunicarlo. Gracias. Bueno, pues con esta un regreso de responsabilidades, ¿no?
1: Pues.
0: Le tocaba a Apizaco, bueno, pues ahora resulta que no.
1: Pero todavía no es formal, o sea, le sigue tocando.
0: Mientras le sigue tocando, pero papelito, no está contemplado.
1: Mientras no hay un papelito.
0: Ahí te va, ¿no?
1: Sí.
0: Hasta que se regrese, ya ahí veremos. Buenos días, solo para reportar que el camión de la basura con el número 109 aquí en la colonia Guadalupe, mejor conocido como El Cerro, nos cobró 900 pesos por tirar la basura. ¿Por qué?
1: Caray. 900 pesos.
0: Y si no nos dejaba, no se vale, señor Rivera, que esto esté pasando. Ya basta que sus trabajadores de la basura nos cobren y se pongan groseros. Dígame, por favor. Bueno, nos está diciendo el número 109, pero no nos dice el día. Ojalá, porque luego no, resulta que hay rutas o algo así. O día, hora, por favor, para que sepamos ¿Quién está haciendo y lo podamos?
1: Que calculen de acuerdo al itinerario, ¿no? Marcado.
0: Mira lo que nos está llegando.
1: Sí, caray.
0: Inició el día de pan de morido, así dice, excelente sí. Día. No, pues cómo no.
1: Pero además es
0: café de olla, ¿no?
1: Es del que está cubierto de azúcar, uh-huh. De mantequilla con azúcar.
0: ¿Y qué, ese no te gusta?
1: Es el más sabroso, en mi opinión.
0: No, yo voy más al tradicional.
1: No, es que este yo era tradicional en mi pueblo, es más, de mi infancia. Este
0: es el de tu pueblo, sí. Así se comía en el Estado de México.
1: La Ciudad de México.
0: Sí, la Ciudad de México. Ah, todavía te toca Ciudad de México.
1: Sí, sí, y uno grandote. ¿No?
0: ¿No remojan estos?
1: Y cuando se pone durito, sí.
0: No, no, pero como luego los pambazos que decías. Que
1: ¡ay, Dios! ¿No?
0: Y además con este cafecito, que creo que es el de olla, ¿no?
1: Sí, dice ahí, café de olla.
0: Sí. No, yo voy más al tradicional, Dolores.
1: Con ajonjolí.
0: Sí,
1: bien, ese, pues sí, en gusto se rompe género.
0: Ese, por ejemplo, con...
1: Lo ¿con cortas, helado?
0: No, o puede ser con helado, o lo cortas, para cual helado, o lo que sea, lo cortas o con natita.
1: Le puede poner también mole al pan de ajonjolí, al pan de muerto de ajonjolí. Se le puede poner mole también, se le puede poner, pues, dulce de camote, de calabaza. Muy bien, Edgar Sánchez, muchas gracias.
0: ¿Esta cómo le llaman?
1: Nutella. Dulce de leche, ¿no? Dulce de leche, dulce también. De leche Nutella también. Con fresas.
0: Nutella, por supuesto.
1: Híjole, cajeta, crema.
0: ¿No? Cajeta.
1: También.
0: Ya se me hizo agua la boca.
1: Mejor
0: buenos días, un favor especial. ¿Podrán enviar una felicitación a mi papá, el licenciado Miguel Sánchez, de parte de su hijo Samuel Sánchez y la familia Sánchez Flores, que hoy es día de su cumple? Pónganos. Por
1: qué
0: favor.
1: Bien, felicidades.
0: Las mañanitas, por favor. Ahí está Lick Miguel Sánchez, de parte de su familia y a su familia. Ay, sí, qué bonito, ¿no? Ya el saludo y toda la cosa. ¿Y el regalo? Mándenos fotos de qué le están, por lo menos de la envoltura, ¿no? No queremos saber lo que hay dentro.
1: Ah, ¿cómo no? Pues si ya te vas a enterar que sea bien.
0: No, tampoco, o sea, sí somos chismosones, pero no tanto, no tenemos en tanto dolor.
1: ¿Bien o nada?
0: No, pues nada más que hay regalo, porque ay, ya te mandé saludos, escúchame, papá, y sí te quiero, ¿no? ¿Y el regalo? Depende el regalo, es la atención, dijeron por ahí, ¿no?
1: Eso sí.
0: Buenos días a ambos, tal vez mañana quieran poner en la entrada musical Luna de Octubre, ¿ya escucharon? Allá producción,
1: a ver, aquí
0: Luna de Octubre con Pedro Infante. Es un gusto escucharlos, camino a la oficina. Muy buenos días, a darle con todo. Terminación 47, muchas gracias.
1: Ya la registré para que
0: buen día aquí. En lo referente al bloqueo que hicieron ayer los maestros en Tlaxcala, recuerdo que hace unos meses, espérame tantito, una manifestación que hicieron los agricultores, el gobierno los desalojó de manera violenta. Su argumento fue que el bloqueo de las vías de comunicación es un delito y que las leyes se tienen que hacer cumplir. Sin embargo, los maestros están cometiendo el mismo delito y el gobierno dijo que son respetuosos de las manifestaciones. Entonces, ¿por qué a los maestros no los desalojan de la misma forma? ¿O ellos qué privilegios gozan? Es claro, evidente que la ley no se aplica de la misma manera. Saludos. Terminación Corena, tiene usted el razón. Se debe medir con el mismo rasero a todos, pero quizá. Lo digo a título personal, opinión personal. Quizá los maestros representan un capital político. Como están organizados en secciones, representan un capital político. Quizá sea eso, ¿eh? No estoy seguro, pero quizá sea eso. Del otro lado, pues como son grupos pequeños, y divide y vencerás, después nos ponemos de acuerdo, rompemos las manifestaciones y llegan a acuerdos con los líderes, los que generalmente tienen un liderazgo, ¿no, Dolores?
1: Yo creo también que hay una diferencia en el tipo de expresión social, porque hablamos de bloqueos cuando se asientan e impiden el flujo vehicular en medio de una vía de comunicación, y lo que hicieron ayer los docentes fue una marcha. Entonces, sí, claro que afectaron a la circulación,
0: pero fue
1: transitoria y fue pasajera.
0: No estamos exentos de lo que estoy diciendo.
1: No, claro.
0: Fíjate, sí, ya que llegó el regalo. ¡No, hombre! ¿Y qué regalo, señores?
1: A ver, ¿qué fue?
0: De Lick Migue. Pues, ¿cómo que qué fue? Mira, es una caja del Club América.
1: Bueno. Es que estaba viendo otra cosa,
0: playera,
1: productor, perdóname.
0: Sí, playera del América. Chocolates amarillos, vaso, termo, bolsita de la América, una, carcasa de la América.
1: No, hasta bueno, unos rayado, caballitos. Rayado.
0: Lick Migue, usted es de los que sabe de fútbol primero. Y luego le dieron un regalazo, no, hombre, pues, ¿qué más puede pedir?
1: Bien, pues muchas felicidades, que lo disfrute. Ya ves cómo si era importante enterarnos, o bien, o todo o nada.
0: Ya nos enteramos.
1: Oye, saludos a Gabriel Huerta Salinas, que nos deja también saludos en la transmisión de Facebook, en FM Centro 100.3.
0: Gabo, muchas gracias, un abrazo. Sigue escuchando FM Centro, por supuesto, las noticias aquí con nosotros. Muy buenos días, y un gusto escucharlo.
1: Es que también nos dice, doy por iniciado los días de los panes de morido.
0: Pues sí, claro. Sí, cómo no, con mucho gusto. Buenos días, es un gusto escucharlos como a diario, pues ya estuvo bueno de Viva México, ahora ya es bienvenido. Chúmbala, chambula, ¿qué?
1: Chúmbala.
0: Cuando el reloj marca las 12. Bueno,
1: bueno, sí te sabes el tono, menos mal. Menos mal.
0: Sí, eso al pájaro carpintero, ¿cuál te gustó? ¿Cuál era?
1: También de mi infancia.
0: ¿Cuál era la que pusiste, esa deprimente?
1: Acuérdate.
0: No, el oso carpintero.
1: No te voy a decir.
0: El oso carpintero.
1: No lo ayuden allá en cabina,
0: el
1: por favor.
0: El oso carpintero, que no, pues con ese humor en la mañana, pues, ¿quién se va a levantar? Pero bueno, de esta manera iniciamos. Bienvenidos, buenos días.
2: Buen caballero.
3: ¡Buen caballero!
0: Es ella, la senadora con licencia, Ana Lilia Rivera Rivera, fue designada coordinadora estatal para la defensa de la transformación y la soberanía nacional.
1: El 18% de los 60 municipios de Tlaxcala se ubica en el nivel más bajo de ingresos, confirma el INEGI.
0: Detecta sistema estatal DIF 12 casos de abandono de adultos mayores.
1: Refuerzan la vigilancia en las carreteras del oriente de Tlaxcala para evitar los robos.
0: Sección 31 del CENTE respalda restricción en el uso de los celulares en escuelas.
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1: El Servicio Meteorológico Nacional pronosticó para este martes una temperatura mínima de 12 grados Celsius y una máxima en el municipio de Apizaco. El atardecer se prevé a las 6 de la tarde con 22 minutos. En el municipio de Tlaxcala, en este momento se registran 13 grados Celsius, la máxima será de 22 y hay un pronóstico de lluvia a eso de las 2 de la tarde con ráfagas de viento de hasta 17 kilómetros por hora. Tómelo en cuenta.
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6: Muy buenos días, amable auditorio. Si usted está viajando con dirección al municipio de Apizaco, tome sus precauciones ya que, de acuerdo a la aplicación de tráfico, esta mañana 29 de septiembre se realizan trabajos de limpieza justamente en la carretera Apizaco-Tlaxcala a la altura del trébol con dirección hacia el centro de la ciudad. Maneje con precaución principalmente en las avenidas que estarán parcialmente cerradas por el ingreso de instituciones educativas. Extreme precauciones en la carretera Apizaco-Tlaxco a la altura de la maquinita y recuerde que la carretera federal México-Veracruz a la altura de Santa Úrsula también presenta congestionamiento vehicular. Que tenga excelente día.
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0: Gracias por continuar con nosotros. Tenemos otro mensaje. Buenos días a todos. El día de ayer por la tarde tuvimos la suerte de que pasara el camión de la basura frente al Panteón Municipal y los muchachos muy atentos esperaron que sacáramos toda la basura que ya teníamos acumulada. Muchas gracias porque al fin una vez, de vez en cuando, se dieron una vuelta por nuestra escuela vespertina, Jardín de Niños Repsamen. Bueno, qué bueno. Qué bueno, sí, que se está haciendo y cambiando la actitud. Eso es lo que se espera, por supuesto, que se haga. Buen día, el mejor noticiero del mundo mundial. Muchas gracias, usted sí le sabe. Terminación 35. Claro que sí, terminación de 35. Usted sí le sabe. Vamos con Yacir Zárate, que desde, bueno, ayer, muy temprano, se trasladó a la Ciudad de México y se hacía larga la espera. Yo quisiera saber más acerca, independientemente de lo que nos das en tu nota, Yacir, esos tiempos, esos momentos en los que se anunciaba un estado de la República y luego vino una espera alrededor de un 40, 50 hasta una hora más o menos. ¿Qué estaba pasando ahí en los pasillos? Porque en las redes sociales también muchos fueron cautelosos, incluidos los del equipo, específicamente los del equipo de la senadora con licencia, ahora coordinadora, pues que no publicaban, estaban siendo muy reticentes a esto. Algunos medios de comunicación ya adelantaban, se atrevían a hacer ciertos postulados en torno a porcentajes, pero no se sabía nada. ¿Qué pasaba durante ese tiempo que no se abría la transmisión para conocer quién era él o ella, los coordinadores, para lo que hoy día ya sabemos dentro de esta historia de Tlaxcala? Yacir Zárate, muy buenos días.
1: ¿Qué tal? ¿Cómo estás, Eric? Buen día para ti, buen día, Dolores, y por supuesto para nuestro auditorio. Bueno, pues la palabra que yo utilizaría para describir la situación que estuvimos viviendo, sobre todo los reporteros que habíamos viajado hasta la Ciudad de México, ahí al World Trade Center, para pues conocer la designación de quien iba a asumir la coordinación estatal de defensa de la 4T aquí en Tlaxcala, bueno, pues era de incertidumbre, porque como tú bien lo acabas de ilustrar, el orden del que había anunciado la dirigencia nacional y sobre todo esta comisión especial del proceso interno de Morena era por turnos, ¿no? Por tandas. Se abrió con San Luis Potosí. De hecho, también empezó ya bastante tarde esa designación. Estaba previsto que iniciara a las 10, luego se recorrió a las 10 y media. Más o menos ahí cumplieron con los plazos. De inicio a las 10:30, y eso fue, digamos, relativamente rápido a la designación del coordinador estatal de San Luis Potosí, porque incluso fue un acuerdo por unanimidad, ¿no? Hay que recordar que ese es el único estado en donde formalmente no habrá alianza entre Morena, el Partido Verde y el Partido del Trabajo. Decir,
0: sí. Si me permites, ¿se sabe por qué hubo estos retrasos desde la primera tanda?
1: Parece que nada más, en el caso de San Luis Potosí, pues más bien un poco de desorganización también. Estuvieron un buen rato ahí afuera en la calle de Filadelfia, que está aledaña al World Trade Center. Ahí estuvimos los reporteros, éramos, ya te imaginarás, muchísimos, porque pues ayer salió la última tanda de 7 estados que definió Morena en este proceso interno. Entonces ya te imaginarás, para acreditarte, con todo y que, como ya se había hecho el registro el día anterior, pues era relativamente rápida la situación, ¿no? Pero bueno, de todas formas, ya sabes también cómo son los tiempos de los partidos políticos. Se atrasó un poco por eso, porque ya empezó algo tarde ese registro. Estaba programado para las 9:30 y lo fueron empezando casi a las 10. Ahí estuvimos un buen rato esperando ahí sobre la calle de Filadelfia. Ese fue un punto. Y luego el otro, bueno, pues habrá habido algún tipo de último acuerdo allí para la designación de San Luis Potosí. El que sí se tardó, y eso ayer se lo compartía a Dolores Mercado, fue el de Tlaxcala. Estaba anunciado para las 11:30, pasó el tiempo, y como tú lo mencionas en redes sociales, bueno, pues hubo algunos medios aquí de Tlaxcala que empezaban a especular sobre qué era lo que estaba ocurriendo en esa reunión. Lo que pude recabar ahí con la gente de Morena es que nadie, absolutamente ninguno de los candidatos sabía cuáles eran los resultados de esas encuestas que, pues, se supone mandó a hacer Morena para definir a estos perfiles. Entonces, lo que sí me pude enterar es que hubo una suerte de discusión porque incluso en algún momento, y estarás de acuerdo que aquí al final de cuentas, la otra nota, aparte de pues la designación de Ana Lilia, de la senadora con licencia Ana Lilia Rivera como coordinadora estatal, pues era saber si el otro de los que apuntaba como con posibilidades de quedarse con esa coordinación, el presidente municipal con licencia de Tlaxcala, Alfonso Sánchez García, iba o no iba a estar, ¿no? Es decir, si iba a ser una fotografía completa de la familia de aspirantes. Hay que recordar que fueron 11 las personas que alzaron la mano, no estuvieron todos, y entre ellos, obviamente, cuando ya vimos entrar a la comitiva que iba a nombrar y a los aspirantes o suspirantes, como luego también los llamas, Eric, bueno, pues fue más que notoria por dónde se iban a ir acomodando los tiros, ¿no?
0: Lo que yo sí creo que la decir... nota, perdón, Yacir, esta nota de la cual estás hablando, de la otra postura, estamos hablando de la ausencia, por supuesto, de Alfonso Sánchez García, pero también del Partido del Trabajo.
1: Exactamente, ese es el otro punto que, bueno, lo consigno también en la nota, y ayer también se lo compartía a Dolores Mercado. La respuesta a través de una ausencia, porque hay que recordar que en otros momentos el Partido del Trabajo pues ha reclamado, ¿no?, por este mecanismo que ha utilizado Morena. Creo que el caso más claro, más evidente, fue lo de Zacatecas, cuando uno de los aspirantes, José Narro, pues literalmente le exigió a Morena que mostrara las cartas a través de esas encuestas que, repito, Morena ha utilizado como mecanismo para designar a sus coordinadores. En el caso de Tlaxcala, pues fue evidente que los dos aspirantes del Partido del Trabajo, tanto la diputada federal Irma Jordana Garay Loredo como el también legislador federal Alejandro Aguilar, pues no estuvieron, y tampoco hubo gente del Partido del Trabajo, ni de la dirigencia estatal ni de la dirigencia nacional, caso contrario de lo que sí ocurrió solamente con el Partido Verde, digamos el único que estuvo tan...
0: Además que estuvo, sí, representante, ganó, ¿no?
1: ¿Perdón?
0: Además que lo decíamos aquí con Dolores Mercado, ha sido el ganón el Verde.
1: Pues sí, fíjate, porque ya tomando en cuenta la repartición de ayer, pues se llevan otras dos candidaturas, ¿no? Y en San Luis Potosí, pues de una vez podíamos ir adelantando que la esposa del actual gobernador del estado, pues es prácticamente la que lleva mano. Entonces, pues en una de esas el Partido Verde podría llevarse hasta 3 gubernaturas en el proceso de 2027, ¿no? Pero vaya, yo nada más te quiero dar un solo detalle que, bueno, me hizo sospechar por dónde iba el asunto. Ver a la gente del pool de prensa de la senadora acomodarse mero hasta el frente en estas sillas, más bien en este corral, porque no, pues no se le puede llamar de otra manera, en este corral en el que nos metieron a los reporteros ayer, uh-huh, que pues, prácticamente tenías que pedir permiso hasta para ir al baño. Bueno, pues, y si ya salías, ya no te dejaban luego entrar, ¿no? Entonces eso fue como también una situación ahí como medio extraña que se dio ayer.
0: Y aquí, fíjate, bueno, Yacir, esto que dices de quienes eran del pool de prensa, pues también algunos medios que se denotan más afines, pues incluso se unieron para lograr transmisiones en donde pues ya prácticamente estaban visorando un posible triunfo, ¿no?
1: Sí, pero te digo, creo que el gesto, los que alcanzamos a percibir ese detalle, que creo que no fueron muchos los que advirtieron cómo una persona del pool de prensa de la senadora con licencia se puso mero al frente, y eso fue más o menos como una media hora antes. Claro, ahora sí que diría el clásico, ¿no? Lo sospechabas, pero era difícil confirmar, aunque, insisto, por allí se fue dando ya la línea por donde finalmente desembocó esta historia. Y luego ver que, pues, digamos, te voy a describir así rapidísimo, había dos corrales, uno para nosotros, los reporteros, y otra para, digamos, los, vamos a llamarle, acompañantes de los candidatos, más bien de los aspirantes, perdón. No vaya a ser que porras. Al rato también... Exacto, la porra, exacto, Dolores.
2: Esa es la palabra pedida.
1: Buenos días, Dolores.
2: ¿Quién también nos hizo falta en la foto? La dirigente estatal de Morena. No se le vio por ahí tampoco.
1: Es que, vaya, en esa línea estaba, decías un rato, el único que cumplió con sus dirigencias fue el Partido Verde.
2: Pero más, decir, más de cumplir, yo creo que evidencia
0: del partido que está gestionando
2: la situación que priva al interior de Morena y de los aspirantes a esta coordinación, y que lo decíamos ayer en este mismo espacio muy temprano, pues el reto era lograr la unidad y me parece que no cumplió.
0: Sí, porque si
2: el
0: no
2: reto.
0: Está la dirigente, porque a final de cuentas, más allá de uno, el otro, él o ella o los que fueran, bueno, pues simple y sencillamente es la dirigencia, ¿no?
1: Sí, exactamente, eso también te da cuenta de, bueno, da pie a otras lecturas, Eric, porque el Partido del Trabajo, digamos que podría jugar con varias masas, ¿no?
0: Claro.
1: Hay que recordar esta frase que dijo hace algunos días un dirigente: a lo mejor nosotros solitos no ganamos nada, pero sí podemos hacer perder a Morena, ¿no? Entonces, digamos, en el aire está esta posibilidad. Fue muy clara también ayer la senadora, y esa fue una de las preguntas que pude hacerle de manera directa. Ya me estoy adelantando un poco a los tiempos de la nota. Al final, pues abrieron la opción a tres preguntas, solo tres preguntas de nuestros reporteros. Íbamos, yo creo que fácil, como unos 60,

0: parte de quienes iban acompañando a uno a otro o a los otros que se formaron hasta con sombrero y toda la cosa para hacerse notar, y desde luego ya sabemos por dónde van sus intenciones.
1: Es ahí a donde iba a esta parte del comentario a propósito de lo que mencionaba Dolores. Fue evidente que hubo un momento en que tanto la porra del presidente municipal con licencia de Tlaxcala pues abandonó el lugar, no se presentó tampoco la dirigencia estatal de Morena, y además, pues tú lo sabes mejor que yo, Eric, porque, bueno, pues tú que bueno manejas estos conceptos de la mercadotecnia, sabes que a final de cuentas manejas emociones, y uno, tanto desde la literatura como desde el periodismo, aprende a leer expresiones, ¿no?
0: Claro.
1: Y la verdad es que viendo, por ejemplo, las caras, los rostros de, por ejemplo, el senador de la República, José Antonio Álvarez Lima, que estaba allí presente, que se mantuvo todo el tiempo, de algunos otros...
0: creo que está más contento que cuando él ha ganado alguna otra contienda, ¿no?
1: Ahí sí creo que no.
0: ¿No?
1: Ahí sí.
0: No, yo vi una imagen donde por primera vez lo veo sonriendo, pero a pleno, ¿eh?
1: No, sí, pero acuérdate también del año 93, cuando, bueno, pues él acabó siendo pues el gobernador del estado, pero bueno.
0: Pero
1: sí,
0: bueno,
1: sí se veía bastante contento, ¿no? Entonces ahí es en donde uno pues ya también empezaba a elucubrar por dónde iba el asunto, ¿no? Y sobre todo la ausencia, digamos, entre esas expresiones, el detalle que te digo del pool de prensa y después la salida o la ausencia, mejor dicho, del equipo de la porra del presidente municipal de Tlaxcala con licencia, bueno, pues digamos que ya nada más era cosa de confirmar a la hora de entrar, ¿no? No podía tampoco anticipar, va a ser, aunque, pues tú lo sabes mejor que yo, en este ejercicio periodístico te tienes que ir como que adelantando y preparando la nota mentalmente, claro, ¿no? Entonces, por ahí...
0: Estructurando, ¿no? Pero bueno, te escuchamos con la información, Yacir, para que ya no están correteando por el corte, pero también es importante lo que nos vas a decir.
1: Por supuesto, pues como ya ustedes lo anunciaron, la senadora de la República con licencia, Ana Lilia Rivera de Rivera, asumió la Coordinación Estatal de la Defensa de la Transformación y la Soberanía Nacional. La designación fue anunciada por la presidenta del Comité Ejecutivo Nacional de Morena, Ariadna Montiel Reyes, en un acto al que no acudió el presidente municipal de Tlaxcala, Alfonso Sánchez García, otro de los aspirantes a esa postulación. Tras un retraso de casi hora y media, al filo del mediodía de este lunes, y en un acto que tuvo lugar en el Salón Olmeca 4 del World Trade Center de la Ciudad de México, Rivera Rivera fue investida como coordinadora estatal en su segundo intento por hacerse con ese nombramiento. Durante la presentación, Ariadna Montiel, la dirigente nacional morenista, enfatizó que la coordinación estatal implica preservar y difundir los principios de la Cuarta Transformación. Vamos a escuchar a Ariadna Montiel.
2: Estas tareas organizativas son una responsabilidad para seguir defendiendo nuestro proyecto que representa el bienestar para el pueblo de México. Ese es el objetivo más grande. Y el pueblo de Tlaxcala ha decidido, y lo damos a conocer, que será la senadora Ana Lilia.
1: Bueno, pues ahí escuchamos los gritos de júbilo de los simpatizantes de la senadora Ana Lilia Rivera. En esta línea, el dirigente nacional del Partido Verde Ecologista de México, que como ya lo mencionábamos y estuvo presente tanto la dirigencia nacional como estatal, Arturo Escobar y Vega, también expresó el respaldo de esa formación política hacia la legisladora federal con licencia, marcada por la emoción del momento y con una cita del poeta español Antonio Machado sobre el sentido de la vida como un continuo andar. La nueva coordinadora en Tlaxcala de la Defensa de la Transformación y la Soberanía Nacional llamó a la unidad a los participantes en este proceso interno de designación. Esto fue parte de lo que refirió la senadora con licencia.
3: Y mi mano extendida. Claro que sí. Y por supuesto el Partido Verde, a quien hoy en Arturo Escobar he escuchado este gran compromiso, a Chava Santos, porque así le decimos de cariño en Tlaxcala, para que estemos juntos en la construcción que viene, y sobre todo abrir mi corazón y mis brazos a todos y a todas los militantes, las militantes de Morena en el estado de Tlaxcala, porque hacemos falta.
1: Por otra parte, a pregunta expresa del Centro Informativo sobre una eventual reunión con el presidente municipal de Tlaxcala, Alfonso Sánchez García, la senadora con licencia aseveró que mantiene una postura abierta al diálogo. Así lo manifestó.
3: Hace meses yo llamé

0: en el estado de Tlaxcala, a la unidad, y también abrí los brazos para que construyéramos todas y todos el segundo piso de la cuarta transformación, entendiendo que la prioridad es la defensa de la transformación de México, de la transformación de Tlaxcala y de la defensa de la soberanía nacional. Esos siguen siendo los intereses que unen. Eso es lo único que une. Todo lo demás se tendrá que empezar a partir de mañana a dialogar.
1: Sin embargo, Rivera subrayó que durante el proceso de consulta a través del mecanismo de encuesta implementado por Morena para definir a quien encabezará los trabajos en Tlaxcala en defensa de los principios de la 4T, pues nos dio una buena declaración, Eric. Siempre ella se mantuvo como favorita en las preferencias de la ciudadanía. Eso fue lo que me respondió directamente.
0: Y quiero decir, Yacir, con todo respeto, en Tlaxcala siempre hubo un puntero, una puntera. Siempre la hubo, no fue desde ahora, fueron por lo menos un año. Esa es la férrea voluntad del pueblo de Tlaxcala y esa es la calidad moral con la que yo estaré convocando para que nos sentemos a dialogar todas y todos por el bien de este gran movimiento y por la gran solidaridad que hoy merece nuestra presidenta en esta lucha histórica de la soberanía nacional. Y el último mensaje que yo le doy a Tlaxcala: nos vamos a volver a encontrar donde siempre estoy, en las plazas públicas, en el territorio, en la calle, con alegría, con amor, con entusiasmo, mirando siempre para adelante, nunca para atrás. Lo que viene es lo mejor para Tlaxcala.
1: Agregó que a partir de esta fecha redoblará, como lo acabamos de escuchar, su acercamiento con las bases del movimiento de cara al proceso que tendrá lugar el próximo año. A la cita en el World Trade Center tampoco acudió la diputada federal por el Partido del Trabajo, Irma Jordana Garay Loredo, ni el también legislador federal por ese partido, Alejandro Aguilar. Ambos, como lo habíamos mencionado, Eric, se apuntaron en su momento al proceso de selección que este lunes se decantó por Ana Lilia Rivera. Tampoco hicieron acto de presencia dirigentes estatales ni nacionales del Partido de la Estrella. En cambio, sí estuvieron otros aspirantes como Raimundo Vázquez, Carlos Augusto Pérez, Floria María Hernández y Salvador Santos, este último del Partido Verde. Notoria también, como ya lo subrayamos, fueron las ausencias del alcalde de Tlaxcala con licencia, Alfonso Sánchez García, y de la cúpula estatal de Morena. Eric, este es el deporte.
2: Bueno, pues muy completo el reporte, muy de eso, de lo que por lo menos un servidor sí tenía esa duda, que es lo que estaba pasando en aquellos pasillos del World Trade Center, que bueno, pues quienes conocemos ese lugar sabemos que son muy amplios y da mucho, sí. Precisamente por lo que me decían ayer, Yacir, no sé si era, estoy en lo correcto, estos grupos que se iban haciendo de tlaxcaltecas por ahí también, que se dieron cita, que iban acompañando con algunas caras que reflejaban esto, o del otro lado también reflejaban la posible alegría, pero todavía muy timoratos de cantar victoria hasta el momento que se dio. No sé si lo que me dijeron esté precisamente en este ánimo que tú pudiste percibir.
1: Digamos que de entrada lo que pude yo advertir al monumento que iban llegando esas porras, esos grupos de respaldo, pues era de duda, inquietud, incertidumbre, porque repito, lo que sí pude confirmar ayer es que los resultados de esas encuestas se dieron a conocer hasta el momento en que sentaron a todos los aspirantes de todos los estados, ¿no? O sea, los iban turnando, los citaron, les dieron los resultados, y en el caso de Tlaxcala, pues lo que se puede colegir es que hubo un desencuentro y por eso pues no se dio a final de cuentas la presencia de Alfonso Sánchez García en este anuncio, es decir, no se quedó a levantarle la mano, por decirlo así, a la senadora Ana Lilia Rivera. Esos rostros de duda, de incertidumbre, de inquietud, poco a poco fueron cambiando, pues a medida que iba fluyendo la reunión, y ya bueno, pues los últimos gestos fueron estos que te compartí hace un momento, del grupo de Ana Lilia Rivera, pues las caras de alegría y de satisfacción de sus simpatizantes, de quienes la apoyaron, entre estos los personajes que te había mencionado hace un momento, y luego, lo más evidente, pues la salida en masa de los simpatizantes del presidente municipal de Tlaxcala, Alfonso Sánchez García, Erika.
2: Muy bien, bueno, pues te agradecemos, Yacir, muy completa la información, muy completo el reporte, y por supuesto, pues ahora comienza otra historia. Te agradezco y nosotros nos vamos a la pausa.
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4: Bueno, qué bueno que sigue con nosotros. Todo lo que está sucediendo al margen de esta designación, por supuesto, así sucedía cuando estaba el PRI, cuando él se movía, cuando se hacían, cuando habían las fracturas, las divisiones, así cuando era el régimen priista. Vámonos con, antes de con más información, nos están diciendo que este 1 de octubre habrá una marcha para que usted tome, para que tome las precauciones, por favor. Bueno, pues son 1 y 2 de octubre, usted ya sabe que esto se puede estar reflejando solo, bueno, pues
5: en el estadio Tlahuicoles, el
4: punto de así es, a las 9 y media va a comenzar, tome precauciones para el 1 de octubre, por favor, ya le estamos dando este aviso. Buen día, no digan la terminación. Creo que la molestia de la persona que se queja no es válida, toda vez que la causa de la protesta es porque están matando a personas, están matando a mujeres. Y claro que debemos exigir a nuestras autoridades que lo resuelvan. Creo que deberían ustedes como medio de comunicación ahondar en el tema y apelar más a la empatía, porque desafortunadamente es el reflejo de la inseguridad. Como bien sabemos, no fue aquí en Tlaxcala, pero la inseguridad no distingue territorios ni regiones geográficas. ¿Cuántos feminicidios no han sido esclarecidos aquí en Tlaxcala por la incompetencia de las autoridades? Tenemos en cuenta que no somos estadísticas, somos personas, muchas con sueños, metas, etcétera. Por favor, no normalicemos esto. Gracias. A ver, la terminación esta que nos está diciendo nosotros como medio, yo lo leo como un reclamo. Nosotros lo único que tenemos que hacer es dar la información de esto. Y si ustedes marchan, lo hemos cubierto. Si ustedes declaran, lo hemos pasado. Si ustedes denuncian, damos cuenta de las denuncias. Entonces también responsabilizar nada más por el señalamiento que a veces no está conforme con, como tal, porque preguntamos también del otro lado, ¿eh? Y también damos cuenta del otro lado y pasamos tal cual, ahorita hice la lectura de su mensaje. Entonces también creo que visibilicemos que los medios, muchos estamos cumpliendo con ese nuestro papel. Muchas gracias. Buenos días, por si fuera poco el caos que se hace en Chautempa por el puente que está en construcción, ahora las autoridades lo hacen más caótico. Frente al Parque Hidalgo, sobre la calle hay puestos ambulantes. Bueno, pues no es privativo de Chautempa, ¿eh? Apizaco está, pero ya mejor ni le digo. Anónimo, Morena con esta designación va a perder Tlaxcala porque Rivera no va a tener el apoyo del gobierno. Es un hecho que el gobierno va pues van a vender la gubernatura a la oposición. Guarden este mensaje, jaja. Terminación 76, muchas gracias. Para reportar a la persona que maneja esta unidad, una mujer de aproximadamente 35, 40 años, que ya se ha visto en múltiples ocasiones tirando la basura en el parque de Santa Anita. Ya se le comentó que aquí no es basurero, ya que los perros vienen y esparcen toda la basura de manera grosera, prepotente. Hizo caso omiso y dejó la basura. Ojalá puedan publicar, a ver si le da tantita pena. Lo podemos publicar, pero no podemos poner los detalles por los datos precisamente de las personas. Es una trax, nada más podemos decirlo así, y así lo hemos publicado. Así es que pues el llamado a la autoridad para que hagan lo propio y hagan las sanciones correspondientes. Vámonos entonces ahora con Mario Croswell, que es martes. Mi querido Mario, ¿cómo estás? Muy buenos días. No se notó hasta allá donde estás nuestro nerviosismo de los tlaxcaltecas. Me refiero a quienes estaban pendientes, tan pendientes de las designaciones, pero Tlaxcala ayer estaba prácticamente puesto allá en el World Trade Center. No sé si notó. Se notó ese nerviosismo de los tlaxcaltecas, mi querido Mario, ¿cómo estás? Muy buenos días.
5: Muy buenos días, Dolores. Eric, me da mucho gusto saludarlos. Sí, hasta acá se sintió ese sisma. Creo que las designaciones de estos candidatos, porque el término le están poniendo totalmente ahí ambiguo, escondido, es una farsa, son los candidatos ya a la gobernatura. Y como tú dices, en varios de los lugares va a haber problemas fuertes de rechazos, tanto de los gobiernos estatales como de las meras militancias. Pero este es un tema que me parece a mí que lo han abordado ya muchos. Yo quisiera comentar el 12º aniversario, ¿sí?, del asunto de Ayotzinapa, que me parece que es el prototipo del escándalo más grande que cometió en la pasada administración en utilizar publicitariamente o demagógicamente un asunto tan delicado como fue el homicidio de los 43 normalistas de Ayotzinapa para lucrar con este juego, engañar a los padres, hacerles sentir que los iban a encontrar, que iban a hacer todo. Meten a la cárcel al ex procurador general de la República por delitos verdaderamente infames, donde este hombre está a punto de morir ya en prisión domiciliaria, y al final de todo este tiempo llegamos a la misma conclusión que había. Yo tuve oportunidad, y lo comento con mucha discreción, de ver parte del informe que presentó la verdadera Comisión de Derechos Humanos, uh-huh, en ese tiempo, presidida por Luis Raúl González Pérez, sobre el asunto. Ellos concluyeron en términos muy precisos de que los muchachos habían sido secuestrados por policías, los habían entregado a un grupo delictivo de ahí de la zona y los habían ejecutado, algunos quemados. Hay que recordar que en aquel tiempo el padre Solalinde fue el primero que dijo que los habían heridos, los habían quemado en el río Cocula. Bueno, uh-huh, la recomendación de la Comisión de Derechos Humanos fue que los huesos que se habían encontrado ahí los mandaran a la Universidad de Innsbruck en Austria para que fueran revisados y de ahí se pudiera establecer si eran ellos o no. Hay que recordar que tres sí se mandaron y los tres salieron positivos, de tres muchachos de ahí. Eso la administración de López Obrador no lo quiso hacer. Y ahora, después de todo esto que lo siguen engañando, ahora hablan de nuevas líneas de investigación, que verdaderamente es un verdadero absurdo y un engaño. Esto obviamente se ha prestado también para lucrar por algunos de los padres de familia con un sentido difícil de entender para tener algún nicho de ventaja. Yo no sé cuál puede ser cuando sus hijos fallecieron y no van a aparecer nunca. Entonces, a mí me parece verdaderamente triste esto, y fue uno de los asuntos que se utilizaron como campaña de López Obrador para llegar a la presidencia y la promesa. Y muy parecido es lo que acaba de pasar con Rufo. El hombre es un accionista de una empresa que solicita permisos para ingresar el petróleo a México, derivados, y él no tenía nada que ver ni con la producción ni con los pedidos. Él simple y llanamente un inversionista ahí. Felizmente el juez le da prisión domiciliaria, tiene 74 años, debió de habérsela dado desde un principio, pero obviamente el gobierno, la Fiscalía General de la Nación no lo permite. Así que tenemos dos asuntos verdaderamente en crisis de estas dos administraciones. Ese sería mi comentario, mi querido Eric.
4: Mario, al respecto, solamente me queda una duda, porque yo creo que también el auditorio puede estar en esa misma sintonía. ¿No sería ya en este momento, después de estos hierros, de los muchos que tuvo Andrés Manuel López Obrador, el gobierno de Claudia Sheinbaum, dar pues un resultado real, no para cerrarlo, sino para que quede constancia de las acciones de las investigaciones, los responsables, etcétera, para que también se limpiara un poco la imagen, pero además de que esa fecha, la de Ayotzinapa, con estos 12 años cumplidos, pues de alguna manera el país, si no se da esto, pareciera que sigue teniendo pendientes, ¿no?
5: Así es. Ese debería de ser, Eric, pero yo dudo mucho de que la presidenta vaya a tomar esa decisión de transparentar y llegar a un fin en este sentido. Yo no creo que lo vaya a hacer. Es descubrir que todo lo que se hizo en 6 años por Encinas, por el presidente y por las gentes que trabajaron ahí, fue verdaderamente una porquería, una porquería. Yo lo puedo decir porque trabajé tanto en la Procuraduría de la Ciudad de México como en la General de la República, que la investigación estuvo viciada en el tiempo que trabajó López Obrador, y sin embargo estuvo bien hecha en un principio. Criticar al procurador Murillo Karam por el término verdadera histórica, era el término que se usaba jurídicamente para terminar un asunto o para ya darle un toque final. Obviamente podía continuar algunas investigaciones, se detuvieron 100 y tantas personas, hay una orden de aprehensión y por extradición del que era jefe de la policía, que se extralimitó, pero estuvo haciendo su trabajo. Entonces yo no creo sinceramente, Eric, que esta administración tenga el valor, la congruencia de decir, oye, hasta aquí hemos podido llegar, no hay más que hacer. Uh-huh. y mandar los todos estos huesos a Eastwood para que se determine de quién son estos, y ahí pues quizás no darle un carpetazo total, pero sí por lo menos casi un punto final.
4: Muy bien, Mario, bueno, pues entonces seguiremos pendiente después de 12 años a ver hasta cuándo se abre esa verdad histórica, porque pasa o nos va a pasar seguramente como en el 68, que hoy la Comisión Nacional de los Derechos Humanos pues proyecta un documental donde pareciera que ahora sí se hace justicia cuando se cambia de régimen. El problema es que se ve sobre colores, sobre partidos y no sobre el país. Pero bueno, pues así las cosas.
5: Oye, Mario. Eric, una pregunta. ¿Existe todavía la Comisión de Derechos Humanos? Yo no tengo noticia de que exista,
4: Pues mira, parece un apéndice, precisamente ahora como tal, desde que llegó Andrés Manuel López Obrador, un apéndice de estas, las acciones más bien de ideología, no de acciones en defensa de los derechos humanos, pero bueno, pues queda precisamente al escrutinio público. Te agradezco, Mario.
5: Muchas gracias, Dolores. Eric, buen día y un saludo afectuoso a todo el auditorio.
2: Buen día, muchas
4: gracias. Esto fue la opinión de Mario Croswell, y desde luego también en interacción con un servidor en los espacios que tenemos aquí en Centro Informativo. Nos vamos a la pausa, ¿verdad, señor productor?
2: Así
4: vamos
2: es.
4: A la pausa, regresamos.
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0: que este retraso pues estuvo precisamente en esta
1: Reunión.
0: reunión, posiblemente
1: Es que
0: acalorada.
1: una reunión en la que les dieron a conocer los resultados de las encuestas, que dicho sea de paso, no son públicas, ¿no? Es nada más para consumo interno de los aspirantes y de la dirigencia nacional.
0: Felicidades a la senadora Ana Lilia. Esperemos ella haga limpieza de toda la familia por parte del gobierno, ya que por casi 50 años los tlaxcaltecas hemos estado manteniendo con todos nuestros impuestos. Ahí está. Por fin cortan la herencia para el poder de los riquillos de Tlaxcala. Así dice. Buen día, mi pregunta es: ¿cuándo liberan el puente a desnivel vía corta Chautempan a Puebla? Ambos sentidos, tramo frente al Panteón Municipal de Chautempan. Muchísimas gracias. Excelente noticiero. Lo escucho desde aquí, desde Santa Úrsula, Zimatepec. Un saludo a Santa Úrsula, Zimatepec, que nos
1: Buenos
0: escucha mucha
1: días.
0: gente de ahí. Muy buenos días. Hay mucha. Ah, pues nuestro productor es de allá.
1: Sí.
0: Mira, fiel representante de Santa
1: Sí,
0: Úrsula.
1: sí. Edgar Sánchez.
0: Qué hacen de Santa Úrsula? Así como de comida que puedan así decir, esto es de Santa Úrsula, algo.
1: El
0: El
1: pipián.
0: pipián, el pipián.
1: Yo iba a comentar, si me lo permiten, que todo lo que hacen en la casa del señor
0: No,
1: productor
0: todo
1: en
0: está
1: Santa Úrsula está
0: sabrosísimo,
1: delicioso.
0: hombre, todo, hasta los ramos de
1: Ay, esas flores
0: flor,
1: amarillas,
0: sí, que le
1: híjole,
0: traen a la
1: no.
0: señorita Dolores. Buenos días,
1: Muchas
0: saludos
1: gracias, de veras.
0: cordiales. Para reportar una camioneta descompuesta en el puente desnivel, no tengo foto para la evidencia porque venía manejando. Sí, con mucho cuidado, no se preocupe. Ojalá que alguna patrulla pueda apoyar es en abanderar. Gracias, gracias a usted. En el puente a desnivel hay una camioneta descompuesta. Por favor, autoridades, hagan lo propio. Buen día, por favor, podré mandar un saludo a mi esposa y a su servidor Hilda Pérez Rosa Gerardo Rojas con motivo. Ahí te va, Dolores. De nuestro 25 aniversario, de
1: Ay,
0: veras.
1: muchas
0: ¡Qué aguante! No, perdón,
1: felicidades.
0: perdón.
1: Bodas de plata,
0: ¡Felicidades!
1: ¿no? Bodas de plata. Muy, muchas felicidades.
0: ¡Felicidades! Ahí está.
1: Que sean muchos más que
0: No, ya no, ya
1: nuestra.
0: no sé
1: Oye,
0: cada
1: ¿qué te
0: qué.
1: pasa? El pilar fundamental de la sociedad de la
0: Sí, la
1: familia.
0: familia, por supuesto que sí. Pues muchas felicidades, que la siga disfrutando. Vamos con Hugo Paredes, porque nos dice que refuerzan vigilancia en carreteras del oriente de Tlaxcala ante robos. ¡Vaya! Vaya, vaya, vaya. Y si se puede, otro, vaya.
1: No
0: ¿Qué
1: tengo
0: tenía que
1: lucidez.
0: pasar? ¿Qué tenía que pasar? ¿Cuántas familias? Y ahí están los datos, Hugo, y tú lo sabes muy bien. ¿Cuántas familias, cuántos comerciantes estaban pidiendo a gritos esto? Y tú mejor que nadie lo sabes. Te escuchamos, Hugo.
2: Así es, Eric, y es que son más de 150 robos, fíjate, Eric, en lo que va del año. Entonces, derivado de esta situación, pues ahora sí la Secretaría de Seguridad Ciudadana y la Guardia Nacional pues van a implementar estos operativos constantes, principalmente en la zona oriente, donde pues han detectado este tipo de pues de atracos a los automovilistas y transportistas. Y ante estos constantes robos, la Secretaría de Seguridad Ciudadana pues ya reforzó la vigilancia en coordinación con la Guardia Nacional, principalmente en este tramo de Huamantla a Cuapiaxtla. Así lo confirmó el titular de la dependencia, Alberto Martín Perea Marrufo. El funcionario señaló que uno de los puntos donde se concentraban los asaltos era el tramo Amozoc-Perote, donde algunas víctimas eran trasladadas hasta los límites con Tlaxcala. Ante esta situación se incrementó la presencia policial con en las carreteras que conectan a Cuapiaxtla con el Carmen y Huamantla. Escuchemos.
3: La vez pasada, dos personas que venían en la cajuela del vehículo de los asaltantes le robaron la camioneta, pero eso obviamente por la presencia. Hemos tenido nosotros presencia ahorita en el tramo de Cuapiaxtla al Carmen y de Cuapiaxtla a Huamantla. Obviamente, la persona que sufrió la otra vez un asalto, tuvo dos impactos o rozones en el brazo. Fue de la seguridad que tenemos ahí, se corrieron para Cuapiaxtla-Huamantla.
2: Perea Marrufo explicó que tras detectar movimientos de los grupos dedicados a estos robos, se reforzó precisamente esta vigilancia en colaboración con el gobierno federal y incluso también con los municipios para cubrir prácticamente todo este tramo carretero entre Huamantla y Cuapiaxtla y tratar, dice, de inhibir nuevos asaltos. Escuchemos.
3: Entonces ahí, ahorita ya estamos reforzando con Guardia Nacional ese tramo más. Y obviamente estamos inhibiendo que se lleven a cabo más asaltos. Entonces sí, comentar que se está cubriendo prácticamente toda la carretera de ese tramo hasta.

0: desde Huamantla hasta Copiapó. Y detenidos, estamos ahorita inhibiendo, pero en cualquier momento van a caer estas bandas, ¿no?
1: El objetivo, dijo, es mantener presencia en todo este tramo y avanzar en la detención de quienes participan en estos robos. Y es que, como lo comentábamos, con base a datos del Secretariado Ejecutivo del Sistema Nacional de Seguridad Pública, de enero a agosto del presente año en Tlaxcala se han registrado 124 robos a automovilistas, 96 con violencia y 28 sin violencia. Mientras que en robo de transportistas o a transportistas se habían cometido 23. Todos ellos con violencia. Información, Eric.
2: Muy bien, bueno, pues ahí tiene usted esto que, por supuesto, ya se había llamado la atención y, por supuesto, también se había anunciado una coordinación entre los estados de la República colindantes, ¿no, Hugo?
1: Sí, efectivamente, Eric, y ayer precisamente tocó ese tema el coordinador, de comunicación social, una colaboración entre Puebla, Hidalgo y Veracruz también, que abarca esta zona, para precisamente reforzar las carreteras y zonas limítrofes de estos estados, Eric.
2: Muy bien, bueno, tenemos más información.
3: Sí, continuamos contigo, Hugo, muy buenos días. El sistema estatal DIF detectó 12 casos, tristemente 12 casos, de abandono de adultos mayores.
1: Así es, Dolores, buenos días. El Sistema Estatal para el Desarrollo Integral de la Familia mantiene bajo atención a 12 adultos mayores en situación de abandono, cuyos gastos de alimentación, medicamentos y cuidado son absorbidos por el gobierno de Tlaxcala. Así lo confirmó la presidenta honorífica de este organismo, Mariana Espinosa de los Monteros Cuella. Explicó que actualmente estas personas permanecen en el asilo ubicado en Españita y que ante la necesidad de ampliar la atención, el CEDIF proyecta un nuevo espacio en Calpulalpan con capacidad para 50 adultos mayores y servicios médicos, psicológicos, trabajo social y terapias. La primera piedra será colocada esta semana luego de que, pues bueno, obtuvieran recursos del Sistema Nacional DIF. Escuchemos.
4: También mencionar que el abandono de un adulto mayor es un delito, para empezar, y que el sistema estatal DIF es el que se hace responsable de los adultos que se encuentran en esta situación. Actualmente nosotros somos los que pagamos el servicio por la atención de estos adultos mayores. Como ustedes saben, hay un asilo que es el de Españita, que es particular, ahí los tenemos, pero ya queremos, de hecho por eso vamos a poner la primera piedra en esta semana, que es el miércoles. Tenemos la primera piedra porque conseguimos un recurso del Sistema Nacional DIF.
1: Espinosa de los Monteros Cuellar señaló que la Procuraduría del Adulto Mayor ha atendido 1.964 casos relacionados con la vulneración de derechos de este sector, entre ellas, por ejemplo, el uso indebido de pensiones y el despojo de bienes por parte de familiares. Además, se han realizado 112 acompañamientos auxiliares. Estos son casos considerados como delicados. En cuanto a la atención preventiva, indicó que en Tlaxcala existen 27 casas municipales y una estatal de día, mediante las cuales se atienden a 74.715 adultos mayores. Agregó que varios municipios han mostrado el interés de habilitar estos espacios y que el CEDIF evalúa los inmuebles disponibles para determinar su viabilidad y proporcionar los lineamientos para su funcionamiento y abrir estas casas de día. Te escuchamos.
4: Justo la semana pasada recibí dos municipios que estaban interesados personalmente en mi oficina. Y hay varios que cuando hacemos visitas nos hablan de la inquietud. Aquí lo único que les pedimos es que busquen, justo por el tiempo que ya se acorta, que tengan un espacio físico. Muchos de ellos, a veces en el propio sistema municipal DIF, hay un espacio que se pueda adecuar, o hay algún área libre en donde a lo mejor tengan un espacio techado en donde podemos habilitarlo. Todo eso se hace en equipo. Nuestro equipo multidisciplinario acude.
1: Información, Dolores.
3: Bueno, pues triste caso, hay que denunciar. Si usted es testigo de algún tipo de maltrato, de abandono, de violencia contra los adultos mayores, hay que aprovechar la instancia, esta procuraduría, ¿no, Hugo?
1: Así es, Dolores, y recordemos que es de reciente creación, un poco más de medio año ya tienen funciones. Lo comentábamos ayer, ¿no? En poco tiempo, más de 1.900 atenciones, entonces algo está pasando. Y sí, denunciarlo directamente al sistema DIF municipal o estatal, en caso de alguna vulneración a algún adulto mayor.
3: Pues ahí está el llamado de la invitación. Muchas gracias, Hugo.
1: Buenos días.
2: Y bueno, vamos a más, y precisamente en respuesta al mensaje que decía que nosotros como medios debemos decirlo, aquí está la nota precisamente de lo que con Marcha Pacífica Magisterio exigen mayor seguridad y justicia por el feminicidio de docente tlaxcalteca en Puebla. El papel que tienen los medios de reflejar la información de los hechos, los sucesos, lo que acontece en el día a día. Edwin, te escuchamos.
5: ¿Qué tal, Eri? ¿Cómo estás? Muy buenos días. Saludo con muchísimo gusto, Dolores, a ti y a todo el auditorio. Así es, y es que tras estos lamentables sucesos, el día de ayer por la mañana, alrededor de 300 integrantes del magisterio, entre docentes de educación física y representantes de otras secciones del Sindicato Nacional de Trabajadores de la Educación, marcharon este lunes por las calles de la capital tlaxcalteca para exigir justicia por la muerte de la maestra Alma González Montiel, así como mayor seguridad para quienes integran el sector educativo. La movilización encabezada por el secretario general de la sección 31 del CENTE, Cuthberto Chávez de la Rosa, partió del monumento Tlahuicole y avanzó por la avenida Independencia hasta llegar a Palacio de Gobierno. Durante la protesta, los trabajadores de la educación también recordaron otros casos de integrantes del magisterio que han fallecido o permanecen desaparecidos, entre ellos Daniela Muñoz Muñoz y Artaban Salvador Awatzin. Chávez de la Rosa señaló que la movilización se realizó de manera pacífica y que el objetivo fue hacer visible la preocupación que existe entre los docentes ante situaciones que los han hecho sentirse vulnerables y que, dijo, requieren ser atendidas por las autoridades. Escuchemos.
6: La sección 31, estamos consternados por los hechos que están sucediendo en nuestro estado. El último que sucedió, que considero no desconocen, es el de nuestra compañera Alma González, que fue privada de su libertad en la ciudad de Puebla y posteriormente encontrada también en esa ciudad. Y el día de hoy estamos aquí con la finalidad de solicitarle al gobierno, solicitarle a la fiscalía que intervengan, que hagan su trabajo como debe de ser, que sé que lo deben de hacer, y que nos entreguen ya cuentas claras de nuestros compañeros caídos.
5: Además de solicitar justicia y seguridad, el dirigente sindical llamó a los trabajadores de la educación a mantenerse informados y unidos ante las situaciones que puedan representar algún riesgo para el sector. Escuchemos.
6: Sí, claro, lo que estamos tratando de hacer es un protocolo con todo el magisterio, en especial con nuestros compañeros delegados y representantes del centro de trabajo, que nos mantengamos informados, que cualquier situación que suceda nos informen inmediatamente para poder intervenir todo el magisterio. Comentarles que efectivamente pues estamos en todas las planteles educativos, estamos en hasta el último rincón de Tlaxcala, tenemos un maestro, y que pues tenemos la forma de que nos podamos ayudar o activar en su caso si es que hay la pérdida.
5: Como parte de la movilización, representantes del magisterio entregaron un escrito a las autoridades con sus principales peticiones, entre ellas mayores condiciones de seguridad, transparencia y respuesta respecto a los casos que involucran a trabajadores de la educación. La marcha concluyó frente a Palacio de Gobierno, donde los docentes reiteraron su llamado a las autoridades para mantener sus demandas y esclarecer los casos que han generado preocupación dentro del magisterio. La información, Eric.
2: Muy bien, bueno, pues ahí tiene usted esto que le damos cuenta y le hemos dado cuenta nosotros como plataforma, nosotros como medio de comunicación, cuando hay desde la ficha de desaparición de personas desaparecidas, hacemos lo propio. No podemos emitir ningún comentario antes de, debido a la secrecía de la investigación o a lo resguardado de los temas. Cuando se da la información aquí, como desde el momento que se da con información confirmada, lo hemos dicho, la cobertura de estos hechos lo hacemos con la responsabilidad de un medio de comunicación como FM Centro. Continuamos.
3: Así es, continuamos contigo, Edwin, muy buenos días. Cambiamos de tema porque, bueno, aprovechando la presencia del líder magisterial, se le pidió la opinión acerca de este acuerdo nacional en el que se establecen ciertas restricciones para el uso de los teléfonos celulares y otros dispositivos digitales dentro de las aulas. Edwin, ¿qué es lo que dijo?
5: Así es, Dolores, y es que al cuestionar sobre la restricción del uso de celulares, en este caso el secretario general de la sección 31 del CENTE, Cuthberto Chávez de la Rosa, respaldó la restricción del uso de celulares en las escuelas al considerar que puede contribuir a mejorar la atención de los estudiantes durante la jornada escolar. La medida busca limitar las distracciones que puedan generar estos dispositivos dentro de los planteles y promover que su utilización esté relacionada con actividades educativas o situaciones que realmente lo requieran. Chávez de la Rosa señaló que, aunque la tecnología ya forma parte de la vida cotidiana, el sistema educativo debe encontrar la manera de aprovecharla sin permitir que interfiera con el aprendizaje. Escuchemos.
6: Que se encuentran aquí el día de hoy, pues no teníamos celular cuando estudiábamos. Sin embargo, entregábamos resultados muy buenos del sistema educativo. El teléfono, los medios de comunicación son parte fundamental hoy en nuestros días, de que la tecnología no nos puede rebasar, tenemos que hacerla de nosotros mismos para mejorar nuestro sistema educativo. Yo creo que es una estrategia muy buena de que los teléfonos solamente se utilicen en cuestiones de alguna necesidad.
5: El dirigente sindical también planteó que deben contemplarse situaciones excepcionales, principalmente cuando se presente alguna emergencia dentro de los planteles y sea necesario establecer comunicación con las autoridades. Escuchemos.
6: Los mismos maestros, lógicamente ellos no lo tienen prohibido, pero sí restringido un poco, porque en ocasiones, pues si cuando se nos desmaya algún alumno o sucede algún accidente, pues tenemos que tener un aparato electrónico para podernos comunicar con las autoridades y proceder, pero considero que es una estrategia buena la prohibición de los celulares.
5: La regulación comenzará a aplicarse el 3 de noviembre en educación básica, con excepciones para determinados usos pedagógicos, emergencias y cuestiones de salud e inclusión. Dolores, la información.
3: Pues ahí lo tiene la opinión del líder magisterial. Edwin, muchas gracias.
5: Estamos al pendiente, Dolores. Muy buenos días.
3: Buen día.
2: Nos vamos a la pausa y tenemos mensajes antes de esta. Buenos días, FM. ¿Por qué no pasa la basura? Se dicen que van a multar a la gente. ¿Qué pasa con los camiones? ¿O es la gasolina? La verdad, necesitamos que pase la basura en Santa Rosa. Ya pasa cuando quiere, cuando puede. No sé qué pasa con los camiones. Ya llevamos 2 semanas. No pasa. Por favor, necesitamos que puede. ¿Qué puede hacer, señor presidente de Apizaco, Javier Rivera? Necesitamos una respuesta. No del número. Muchas gracias, no se preocupe. Buenos días, otra vez reportando la basura en San Andrés a la altura de Charlotte. No hay agua, ya llevamos muchos días así, además del cierre de la calle Francisco y Madero por la entrada de la escuela Sor Juana Inés de la Cruz. Los que vivimos ahí, ¿qué hacemos? Bueno, pues un llamado, por favor, en Charlotte falla mucho de esa zona. La inversión del paso a desnivel de Santana, que es muy alto, esperar que las autoridades pongan orden y no se echen vacío este gasto al seguir permitiendo que alrededor de 15 comerciantes tengan invadido uno de los dos carriles hacia Tlaxcala, porque va a ser inútil por el volumen de los que vienen del sur del estado y de Apizaco. Bueno, pues ahí, otro pendiente más de las autoridades. Buenos días, con respecto a los estudiantes que desaparecieron, los primeros responsables son los policías que los detuvieron. Claramente se sabe por bitácoras quienes trabajaron ese día, y de ahí los jefes que dieron las órdenes. No sabrán, no está ya lo pasamos, la de la unidad. Ya le decíamos que debemos tener el número para que la denuncia sea efectiva. Nos vamos a la pausa, regresamos.
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9: Muy buenos días, amable auditorio. Si usted está viajando con dirección a la ciudad capital de Tlaxcala, tome sus precauciones, ya que de acuerdo a la aplicación de tráfico, esta mañana, 29 de septiembre, se realizan trabajos de limpieza en la carretera Apizaco-Tlaxcala con dirección hacia la ciudad rielera. Maneje con precaución y, si usted lo prefiere, busque vías alternas. Al interior del municipio, maneje con cuidado, principalmente en la avenida 20 de noviembre, Vicente Guerrero, y la avenida Universidad, a la altura de la clínica 1 del IMSS, presenta congestionamiento vehicular. Mientras tanto, en el programa Hoy No Circula, estará aplicando con normalidad para autos y motocicletas con engomado color rosa, placas terminadas en 7 y 8, que tengan holograma de verificación 1 y 2. Que tenga excelente martes.
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2: Yago, que no esperes, pero sí esperé, bien, está en Centro Informativo. ¿Quién se llevó el lunes por la noche de la NFL? Cuando lo vi, ni lo creía, Checo, pero tú sí le sabes a esto y nos explicas. Checo.
12: ¿Qué tal, mi querido Eric? Muy buenos días, te saludo con muchísimo gusto, a ti, a Dolores, por supuesto, a todo el auditorio. Derrota vergonzosa para las Águilas de Filadelfia y victoria sorpresiva para el equipo de Chicago, 27-7 en el último partido de la semana 3 de la NFL, un Monday night, un lunes por la noche. La verdad es que un encuentro que se esperaba que fuera mucho más parejo, donde las Águilas de Filadelfia eran grandes favoritas para llevarse este partido, porque además se enfrentaban al tercer mariscal de campo del equipo de Chicago, el veterano Case Keenum, que llevaba más de 3 años sin iniciar como titular un partido de la NFL y que realmente hizo pedazos a la defensiva de las Águilas de Filadelfia, que no lucieron preparados, que permitieron más de 250 yardas por aire, 27 puntos en total, y la verdad es que fue muy complicado para el equipo de las Águilas de Filadelfia poder mover el ovoide cuando cometieron 3 entregas de balón y 9 infracciones a lo largo del partido. La verdad es que es prácticamente imposible para un equipo que comete tantos errores ganar un encuentro, y el día de ayer se demostró en la NFL, no hay rival pequeño. Tienes que jugar por nota prácticamente todos los partidos si quieres ser competitivo, y el equipo de Chicago, que jugó a favor, obtuvo a favor más bien a la localía, a la afición, ese empuje y el no ser favoritos, demostró que realmente es un equipo muy competitivo, que tiene buen ataque terrestre, que tiene jugadores muy jóvenes que pueden a la hora buena levantar la mano, y a pesar de contar con el tercer mariscal de campo, la verdad es que lucieron como un equipo muy fuerte y muy potente para las próximas semanas. Y por las Águilas de Filadelfia, mucho que mejorar, tienen marca de 2 victorias, 1 derrota, pero esta derrota deja muchísimas dudas, más pensando que la próxima semana, este domingo, van frente al equipo de los Carneros de Los Ángeles, uno de los grandes favoritos para llegar lejos en la postemporada. Así que se acabó la semana 3 del NFL con una victoria sorpresiva de Chicago, 27-7, frente a las Águilas de Filadelfia, mi querido Eric.
2: Pues sí, definitivamente, no hay equipo chico, y además, pues es una empresa, la NFL, que hace todo para que siempre sea un espectáculo. Oye, Checo, ¿a partir de a qué hora Dolores Mercado no podrá hacer contacto con este tu servidor? Porque hoy arranca, ¿no? Ya, por favor, Checo.
3: Por favor, no le des alas.
12: Mira, la verdad es que va a ser un día largo, mi querido Eric, y desde las 12 del día y hasta más o menos por ahí de las 11 de la noche arrancan los partidos de playoffs de las grandes ligas, la parte más importante y más intensa, sin duda, del diamante, y la verdad es que son auténticos partidazos. Arrancamos con las series de comodines, es al que gane al ganador de los próximos de 2 partidos de una serie de 3 juegos, así que a las 12 del día los Phillies de Filadelfia van a visitar a los Bravos de Atlanta. Todos los partidos se van a jugar en casa del segundo equipo que mencionemos, porque son los que quedaron arriba en la tabla general, entonces esto les da la ventaja de la localía. Los Phillies van a visitar a los Bravos de Atlanta a las 12 del día, el equipo de las Medias Blancas de Chicago van a visitar a los Astros de Houston, que tienen mucha experiencia también, por supuesto, en la postemporada, a las 3 de la tarde. Tenemos partidazo a las 6 de la tarde, tiempo del Centro de México, con los Medias Rojas de Boston enfrentando a los Yankees de Nueva York. Tenemos el clásico de las grandes ligas en esta serie de postemporada. La verdad es que luce espectacular. Ojo con los Yankees, que pueden sufrir una derrota sorpresiva en este primer partido de la serie de comodín. Y cerramos a las 8 de la noche con los Cubs de Chicago, los Cachorros de Chicago, visitando a los Padres de San Diego. Así que ya tenemos el mejor béisbol del mundo, llegó la postemporada de las grandes ligas, y eso va a ser esta serie de comodín realmente relámpago, porque solamente vamos a tener 3 juegos en caso de que haya un empate en los primeros 2, de que haya victoria para cada uno de los bandos, así que podemos tener muchas sorpresas, podemos tener seguramente muchas carreras, muchos cuadrangulares, y la verdad es que llegamos a la mejor parte del año con la NFL y también con la postemporada de las grandes ligas, mi querido Eric.
2: Quedamos entonces mediodía, ¿verdad?
12: Mediodía más o menos por ahí de las 12 del día y hasta las 11, 11 y media de la noche hay grandes ligas, y la verdad está para aprovecharlo y poner el celular y no molestar, mi querido Eric.
3: ¿Qué pasó, Sergio?
2: ¿Ya escuchaste,
3: ¿qué pasó?
2: Dolores Mercado? ¿Ya escuchaste, Dolores Mercado?
12: No todos los días tenemos estos partidazos, Dolores, y va a ser un martes.
3: No, vamos a tener que hablar muy seriamente contigo, Sergio.
2: Muy bien, Checo. Oye, por cierto, hoy juega México, ¿verdad? Ya de refilón.
12: Sí, hoy juega México a las 7 de la tarde, tiempo del centro de nuestro país, frente a Perú desde Nueva Jersey, el segundo partido en la era oficial de Rafa Márquez. Perú, que es un rival complicado normalmente de Sudamérica, es un rival rocoso y donde se espera además que Gilberto Mora, la gran joya mexicana, pueda tener participación. Que es el brasileño Mano Menezes, habló de que México tiene un gran jugador en Gilberto Mora y que le iban a tratar de cuidar. No sabemos si lo dijo de manera real o si lo dijo con un tono un poco sarcástico para hacer sentir también el rigor del fútbol internacional al joven jugador mexicano, pero va a ser un partido interesante. 7 de la tarde, México frente a Perú en el segundo partido de la nueva era Rafa Márquez, mi querido Eric.
2: Gana México, ¿no?
12: Yo creo que gana México 2-1, creo que va a ser un partido interesante con muchas variantes, pero sí veo al equipo mexicano ganando y sacando el partido.
2: Muy bien, Checo, como siempre, muy completo, y ya, ahora sí, ya hasta la anotó Dolores Mercado, mediodía, ya no, ni modo. Gracias, Checo.
12: Y la mala noticia, Dolores, es que también mañana vamos a tener la misma dosis.
3: No puede ser, Sergio.
12: Vamos a tener que arreglarlo por ahí, Dolores. Fuerte abrazo para todos y que tengan gran inicio de martes.
2: Ay, no, Checo, ¿cómo te mando un saludote? Un saludote hasta donde estés. Gracias, Checo.
12: Gracias a todos y nos escuchamos, por supuesto, en Centro Informativo de la Tarde.
2: Mejor Checo, que no esperes, pero sí esperé en esta.
3: Yo te recomiendo que mejor escuches a Checo con los resultados y pero sigamos trabajando. Mira, luego hablamos el tema. Mejor vamos a saludar a Rosario Grada en la línea telefónica porque nos dice que el INEGI creó una dirección que asumió las tareas que tenía el Coneval en cuanto a la medición de parámetros que establecen, de variables que establecen quienes se encuentran en pobreza y pobreza extrema. Rosario, ¿cómo estás? Muy buenos días, te escuchamos con atención.
11: ¿Qué tal, Dolores? Eric, auditorio, los saludo con mucho gusto. Así es, a un año de asumir la medición oficial de la pobreza en México, un análisis que desempeñaba el Consejo Nacional de Evaluación de la Política de Desarrollo Social, Coneval, se creó la Dirección General especializada en el tema. Destacó el coordinador estatal del Instituto Nacional de Estadística y Geografía, Carlos Manuel Lozano García. Escuchemos.
13: Que sepan que a partir de los datos de la encuesta intercensal, de los datos de la encuesta de ingreso y gasto en los hogares, constituyen elementos e insumos importantes para poder determinar la medición de la pobreza multidimensional. Entonces, ya es una dirección general perfectamente constituida en el Instituto Nacional de Estadística y Geografía, quien se encarga de realizar y llevar a cabo las mediciones.
11: Agregó que el censo es realizado en cada entidad federativa, mientras que el análisis y la publicación de resultados es facultad de las oficinas centrales del organismo nacional. Escuchemos.
13: Sí, los resultados se dan en INEGI Nacional y evidentemente que esos resultados también constituyen información para los estados.
11: Destacar que de acuerdo con el INEGI, en Tlaxcala la pobreza multidimensional se redujo del 40.8% de la población, lo que representa una disminución de 11.7 puntos porcentuales en comparación con 2022, cuando estaba en 52.5%, según datos de la Encuesta Nacional de Ingresos y Gastos de Hogares. En cuanto a los datos clave de la reducción de la pobreza 2022-2024, señala que cerca de 121.000 personas salieron de situación de pobreza en el estado, mientras que la pobreza moderada pasó de 45.8% a 36.5%. Por último, la comparativa histórica, en el año 2020, el estado registraba un 59.3% de su población en pobreza, lo que derivó en una tendencia a la baja sostenida en los últimos años. Dolores, Eric, el reporte.
3: Bien, te lo agradecemos, Rosario.
11: Excelente día.
2: Bien, nosotros nos vamos a la pausa, pero déjeme revisar. Hay mensajes ya. Buen día para denunciar a esta persona, anda dejando bolsas de basura en la calle. Y se ve claramente, pues, quien es, cuento con el video, se ve que lleva varias bolsas, esto en el centro de Apizaco. Mándenos el video, por favor, si es tan amable, y pues haremos lo propio para que no se vale. Ya tuvimos a la persona de Santa Anita, ahora esto. Ay, ¿qué les puedo decir? Vamos a la pausa.
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0: Ya lo sabe, a esta hora le damos cuenta de lo que muy temprano le hemos informado. La senadora de la República con licencia, Ana Lilia Rivera. Rivera asumió la coordinación estatal de la defensa de la transformación y la soberanía nacional. La designación fue anunciada por la presidenta del Comité Ejecutivo Nacional de Morena, Ariadna Montiel Reyes, en un acto en el que no acudió el presidente municipal de Tlaxcala, Alfonso Sánchez García, otro de los aspirantes a esa postulación. Tras un retraso de casi hora y media, al filo del mediodía de este lunes, y en un acto que tuvo lugar en el Salón Olmeca 4 del World Trade Center de la Ciudad de México, Rivera fue investida como coordinadora estatal en su segundo intento por hacerse con ese nombramiento.
1: Estas tareas organizativas son una responsabilidad para seguir defendiendo nuestro proyecto que representa el bienestar para el pueblo de México. Ese es el objetivo más grande. Y el pueblo de Tlaxcala ha decidido, y lo damos a conocer, que será la senadora Ana Lilia.
2: El Sistema Estatal para el Desarrollo Integral de la Familia mantiene bajo atención a 12 adultos mayores en situación de abandono, cuyos gastos de alimentación, medicamentos y cuidados son absorbidos por el gobierno de Tlaxcala. Así lo informó la presidenta honorífica del organismo, Mariana Espinosa de los Monteros Cuellar. Explicó que actualmente estas personas permanecen en el asilo ubicado en Españita y que ante la necesidad de ampliar la atención, el Sistema Estatal DIF proyecta un nuevo espacio en Calpulalpan con capacidad para 50 adultos mayores y servicios médicos, psicológicos, de trabajo social y terapias. La primera piedra será colocada esta semana luego de que se

0: El secretario general de la sección 31 del CENTE, Cudberto Chávez de la Rosa, respaldó la restricción del uso de celulares en las escuelas al considerar que puede contribuir a mejorar la atención de los estudiantes durante la jornada escolar. La medida busca limitar las distracciones que pueden generar estos dispositivos dentro de los planteles y promover que su utilización esté relacionada con actividades educativas o situaciones que realmente lo requieran.
1: Se encuentran aquí el día de hoy, pues no teníamos celular cuando estudiábamos. Sin embargo, entregábamos resultados muy buenos del sistema educativo. El teléfono, los medios de comunicación son parte fundamental hoy en nuestros días, de que la tecnología no nos puede rebasar, tenemos que hacerla de nosotros mismos para mejorar nuestro sistema educativo. Yo creo que es una estrategia muy buena de que los teléfonos solamente se utilicen en cuestiones de alguna necesidad.
2: Ante los constantes robos registrados en carreteras de la zona oriente de Tlaxcala, la Secretaría de Seguridad Ciudadana reforzó la vigilancia en coordinación con la Guardia Nacional, principalmente en el tramo de Huamantla a Cuapiaxtla, informó el titular de la dependencia, Alberto Martín Perea Marrufo. El funcionario señaló que uno de los puntos donde se concentraban los asaltos era el tramo Amozoc-Perote, donde algunas víctimas eran trasladadas hasta los límites con Tlaxcala. Ante esta situación, se incrementó la presencia policial en las carreteras que conectan Cuapiaxtla con El Carmen y Huamantla.
3: La vez pasada, dos personas que venían en la cajuela del vehículo de los asaltantes, le robaron la camioneta. Pero eso, obviamente, por la presencia, hemos tenido nosotros presencia ahorita en el tramo de Cuapiaxtla al Carmen y de Cuapiaxtla a Huamantla. Obviamente, la persona que sufrió la otra vez un asalto, tuvo dos impactos en rozones en el brazo, fue de la seguridad que tenemos ahí, se corrieron para Cuapiaxtla a Huamantla.
4: Municipios.
0: Vamos con Rosero Grada, nos dice que invertirán 10 millones de pesos en la ejecución de obra pública, esto en Apetatitlán. Rosario.
5: Así es, Eric. El presidente municipal de Apetatitlán, Azaín Ábalos Marván, precisó que se invertirán 10 millones de pesos en la ejecución de obra pública. Se trata de la construcción de drenaje sanitario y fluvial en igual número de comunidades, explicó el municipio. Escuchemos.
6: Eso, dentro de lo que es Fais Moon, está dentro del programa PEAS, estamos hablando alrededor de 10 millones de pesos que se estarán ejecutando en el municipio de Apetatitlán.
5: En este contexto detalló que los habitantes de las comunidades de Belén, Atzimititlán, Tecolotla y la cabecera municipal se verán beneficiados en esta intervención a fin de mejorar su calidad de vida. Escuchemos.
2: Adelante,
5: recientemente, Rosario. Se inauguraron el drenaje de arranque de obras en el drenaje de la calle Xicoténcatl. El programa será una obra que se realice de manera conjunta con el agua, con Comisión del Agua. Además, el programa de Faismon se invertirán otros ingresos gestionados por el municipio. Por último, Ábalos Marván señaló que las calles Agricultura, Carvajal y de Jesús han sido contemplados con la intervención en la red de drenaje fluvial, lo que a su vez evitará riesgos de inundación para la población. Dolores, Eric, el reporte.
0: Muy bien. Continuamos
2: contigo, Rosario, porque en Yauquemecan también se proyecta un total de más de 50 obras con una inversión de 18 millones de pesos.
5: Así es, el presidente municipal de Yauquemecan, David Vega, en el último trimestre de 2026, se ejecutarán poco más de 50 obras con una inversión de 18 millones de pesos, sin la gestión de recursos extraordinarios. Escuchemos.
7: Esperamos superar las 50 obras de diferentes magnitudes con este fondo de infraestructura social y también con otros fondos establecidos vamos a hacer propiamente inversión social.
5: Asimismo indicó que dichas obras también corresponden a la ejecución de recursos propios obtenidos a través de la captación por conceptos de predial, agua potable y licencias de funcionamiento. Escuchemos.
7: Son alrededor de 18 millones que vamos a concluir en este último trimestre con diferentes obras, diferentes montos, pero sobre todo fortaleciendo la infraestructura social. Drenaje, agua, alumbrado, guarniciones, banquetas, alojamiento, con las condiciones para poder mejorar.
5: Por último, reitero que para generar un mayor número de beneficios y beneficiarios, se ha contemplado la participación y análisis del Comité de Obra Pública para incrementar el número de beneficiarios y habitantes beneficiados y mejorar su calidad.

0: calidad de vida. Dolores, Eric, el reporte.
1: Muy bien, te agradecemos y vamos precisamente con Edwin Chiñas, que nos dice: el 18% de los 60 municipios en Tlaxcala se ubica en el nivel más bajo de ingresos. Esto lo reporta el INEGI, ¿no es así, Edwin?
2: ¿Qué tal, Eric? Te saludo nuevamente. Así es, y es que Tlaxcala registra contrastes en el ingreso corriente de los hogares entre sus municipios, de acuerdo con el ingreso corriente para los municipios de México 2024 del INEGI. El 18% de los municipios tlaxcaltecas se ubicó en el estrato de ingreso muy bajo. El estudio estima que el ingreso corriente promedio trimestral por hogar y clasifica a los municipios en 5 niveles. Para el estrato muy bajo, el ingreso se encuentra entre 10.617 y menos de 35.000 pesos trimestrales por hogar, mientras que el nivel bajo comprende de 35.000 a menos de 45.000 pesos. En el caso de Tlaxcala, la mayor proporción de municipios, siendo el 63%, se concentró en el estrato medio, correspondiente a ingresos de entre 45.000 y menos de 60.000 pesos trimestrales por hogar. Otro 16% se ubicó en el nivel alto y el 1.7% en el muy alto. A nivel nacional, el panorama muestra que 74% de los municipios del país se encuentra en los estratos muy bajo y bajo, es decir, con ingresos promedio trimestrales por hogar inferiores a 45.000 pesos. El estrato con mayor concentración fue el medio, con 737 municipios, equivalente a 29.9% del total nacional. El INEGI señala que las estimaciones permiten observar las diferencias territoriales en los ingresos de los hogares y pueden utilizarse como insumo para el diseño y evaluación de políticas públicas relacionadas con el bienestar económico, la reducción de desigualdades y el desarrollo regional. La información, Eric Dolores.
1: Muy bien, te agradecemos.
3: Vamos y ahora vamos a cambiar de tema y también saludo de nueva cuenta en la línea telefónica a Hugo Paredes, porque la Secretaría de Desarrollo Económico da seguimiento a tiendas que ofrecen productos asiáticos para que cumplan con todo lo que deben cumplir para su correcta operación. Hugo, te escuchamos.
4: Gracias, Dolores. Sí, y aunque la Secretaría de Desarrollo Económico no tiene facultades para clausurar o suspender las actividades de tiendas de origen asiático, mantiene seguimiento a estos establecimientos para que cumplan con permisos, licencias y documentación relacionada con la importación de mercancías. Así lo informó el titular Javier Marroquín Calderón. El funcionario explicó que existen establecimientos de mayoreo que funcionan como puntos de distribución hacia tiendas de menudeo ubicadas en otros municipios de Tlaxcala, incluso de la Sierra de Puebla, por lo que se mantiene coordinación con autoridades federales y municipales para realizar las revisiones correspondientes. Escuchamos.
5: Nosotros, la dependencia en la que yo represento, no tengo la facultad de clausurar, suspender nada. Yo nada más doy el acompañamiento para que se haga lo justo. Es lo único que puedo hacer yo desde la dependencia de la Secretaría de Desarrollo Económico, y dando el seguimiento a las dependencias que sí tienen esa facultad de poder clausurar, suspender, hacer visitas y eso hasta retirar mercancía, ¿no?
4: Marroquín Calderón sostuvo que la intención no es impedir la actividad comercial, sino garantizar que estos negocios operen bajo las mismas condiciones que cualquier establecimiento nacional, particularmente en materia fiscal, permisos y legalidad de las mercancías, es decir, un piso parejo. El secretario de Desarrollo Económico agregó que las revisiones también buscan detectar mercancías que pudieran tener un origen ilícito, por lo que las dependencias con atribuciones de inspección son las encargadas de determinar si procede una suspensión, clausura o incluso el retiro de los productos. La información, Dolores.
3: Te la agradezco, Hugo.
4: Buenos días.
1: Bien, y precisamente
3: con Hugo, seguimos.
1: Vamos precisamente con Hugo, porque hay resistencia de artesanos que frena la transición hacia la alfarería, está sin plomo. Pues yo creo que aquí también cabe la concientización, ¿no? Porque si no, no van a ser competitivos, Hugo.
4: Así es, Eric. Incluso, de acuerdo al titular de la Casa de Artesanías, se ha hecho estas acciones de hacer desconciencia. Sin embargo, reconoce que todavía hay esa resistencia de algunos artesanos y eso se complica, esa transición hacia una alfarería sin plomo en Tlaxcala. Así lo reconoció precisamente el director de Casa de Artesanías, Saúl Pérez Bravo, quien señaló que durante los últimos 4 meses se han trabajado en la concientización de productores sobre los riesgos que implica el uso de este material. El funcionario explicó que las acciones se han desarrollado principalmente en San Pablo del Monte, la Trinidad Tenencheca y Españita, donde se han realizado pláticas, conferencias, pruebas de sangre y otras actividades dirigidas a quienes se dedican a la elaboración de piezas de alfarería. Escuchemos.
6: Primero, a las conferencias, a las pláticas. Luego, a las pruebas de sangre de los artesanos que se dedicaban a esta labor. Pero fíjate que me era muy difícil, porque muchos artesanos pues no les daba, no les interesaba, sino concientizarlos a ellos y tener la plena seguridad que hemos trabajado mucho sobre ello. Y sí, efectivamente, ha sido un problema, y sobre todo si hablamos de la salud de cada uno de ellos, y más que han dedicado toda su vida en él. Pero acciones se han estado aplicando.
4: Pérez Bravo indicó que las acciones se han realizado mediante gestiones con instituciones de salud y que los artesanos han podido acceder a estudios médicos sin que esto represente un costo para ellos. Y agregó que busca que quienes continúan con esta actividad conozcan los riesgos y puedan avanzar hacia procesos de producción más seguros. El director de Casa de Artesanía reconoció que sustituir materiales y aplicar procesos diferentes puede incrementar ligeramente el precio de las piezas, pero sostuvo que el objetivo es encontrar un equilibrio entre preservar esta actividad tradicional y reducir los riesgos para la salud de quienes todavía la realizan. La información, Eric.
1: Muy bien, bueno, pues vámonos a la pausa. Antes de esta, vámonos con mensajes que están llegando, gracias. ¿Qué pasó con la paridad de género? Hoy tocaba hombre gobernador, por favor, que detengan y castiguen al del Fierro Viejo, provocó una muerte y varios choques en la carretera Santana, no es justo tanto de desquicio por no amarrar un colchón viejo. ¿Viste esa imagen?
3: Sí, un choque de un motociclista.
1: Ya, okay, de acuerdo, ya la estoy identificando, tiene usted razón. Pues mire, del colchón viejo, pero también del colchón nuevo, o del tambo nuevo, o de la escalera nueva, porque ¿cuántas veces cargamos en improvisación de autos compactos cosas como esas? Uh-huh. Y que no llevamos la precaución. Y la pregunta es, ¿dónde está la autoridad? Ya nos enviaron la imagen, el video de este sujeto que deja dos bolsas ahí. No se vale, le digo. Pero bueno, es lo que hay. ¿Dónde quedó la cero tolerancia?
3: Y los operativos de vigilancia.
1: Hay que preguntar otra vez, ¿no?
3: Bien.
1: Hay que preguntar, por favor. Vámonos a la pausa, regresamos.
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1: Algunos estudiantes de Ayotzinapa fueron llevados a barandillas de la policía de Iguala y sus teléfonos celulares siguieron siendo utilizados tras la desaparición de los alumnos de la Escuela Normal Rural Raúl Isidro Burgos, ocurrida en septiembre de 2014. El subsecretario de Derechos Humanos de la Secretaría de Gobernación, Arturo Medina Padilla, y el fiscal del caso Ayotzinapa, Mauricio Pasarán, de la Fiscalía General de la República, presentaron nuevas líneas de investigación sobre el caso Madres y padres de los 43, así como activistas y sociedad civil, marcharon en Guerrero, la capital del país y otras ciudades con motivo de los 12 años de la desaparición forzada de los estudiantes en Iguala. Entre las principales consignas destacaron que familiares exigieron al gobierno federal el regreso del grupo interdisciplinario de expertos independientes, que en su momento logró los mejores avances del caso.
3: En información internacional, el secretario de Estado de Estados Unidos, Marco Rubio, afirmó que desde Washington están trabajando muy duro con la Asamblea Nacional Opositora de Venezuela, establecida en 2015 a fin de celebrar elecciones libres, justas, lo antes posible. Después de que el simpatizante de la líder opositora venezolana María Corina Machado se movilizaron el domingo para exigir el regreso de ella y un cronograma para celebrar elecciones presidenciales en 2027. Estamos trabajando arduamente con la Asamblea Nacional para establecer las condiciones necesarias para celebrar elecciones libres y justas lo antes posible, declaró Rubio en una entrevista con la cadena Fox News, en la que subrayó que la celebración de comicios en estas condiciones es necesaria. De este modo, Venezuela podrá emprender realmente un camino por la senda del progreso que merece, agregó al apuntar que una transición democrática es algo que tiene que suceder y en lo que su cartera está realmente centrada.

0: Y bueno, la nota de hoy es muy, muy buena porque si usted, como miles de mexicanos, miles, millones de mexicanos, padece diabetes tipo 2, que es la novena causa principal de mortandad en el mundo, bueno, pues ahora disponen de una nueva insulina de acción prolongada para quienes padecen esta enfermedad y que tengan, aspiren a tener un control, un mejor control de su padecimiento. Así es que la Administración de Alimentos y Medicamentos de los Estados Unidos, la FDA, aprobó la aplicación de, por inyección de Onswik, una insulina exitosa. Me volví a equivocar. Efsitora, así se dice. Para mejorar el control glucémico en adultos. Así es que el funcionamiento de esta insulina aprobada por para adultos pues con diabetes mellitus tipo 2 viene a dar resultados muy positivos a los altos niveles de glucosa en la sangre, debido a que el organismo pues no produce suficiente insulina o no la aporta de manera eficaz. Onswik, de acción prolongada, está diseñada para reducir la glucosa en sangre durante un intervalo de dosificación semanal. O sea, se va a poder despedir de las inyecciones a veces matutinas y nocturnas para poder controlar los niveles de glucosa en la sangre y tendrá ahora un medicamento pues de liberación prolongada.
1: Buena noticia, ¿no?
0: Sí, lo mejor sería no tenerla, el padecimiento, claro, pero para quienes ya lo tienen.
1: Pero pues es un país en el que ya está confirmado que se tiene demasiado.
0: Y el riesgo es mucho.
1: Así es, bueno, nos vamos, Dolores.
0: Sí, nos vamos. Oye, qué temprano, las 8:52.
1: Es que yo creo que es el productor.
0: Sí.
1: Yo creo que
0: sí. Le pondremos estrellita. Y más, Mujeres al 100.3, que es el programa que sigue, que va a entrar puntualísimo, ¿no?
1: Ah, tenemos mensajes, ya ves como no te emociones,
0: ¿no?
1: No te emociones, oh. Dolores, no te emociones. Buen día, excelente noticiero, saludos a Eric y Dolores. Reporta una fuga de agua en la avenida 16 de septiembre frente a Plaza Santa Julia. Gracias por la atención, gracias a usted, le enviamos en este momento. Buenas, buenas, ya vieron el cielo, qué sabrosa nube. ¿De dónde vendrán? ¿A qué se verá su visita? Fíjese, es que en otoño se ven estas atardeceres, amaneceres hermosísimos.
0: Y estamos a nada de octubre.
1: No como en primavera.
0: Y estamos a nada de octubre. No como en primavera. Que tiene la mejor luna del año.
1: Sí, además, ¿no? No como en primavera.
0: Le hace competencia la de enero, ¿eh?
1: No como en primavera. No como en primavera.
0: En gusto se rompen géneros.
1: Pues sí, pero estos géneros están muy malitos. ¡Nos vamos, Dolores!
0: Que tengan un excelente día a la 1:30, la segunda emisión de Centro Informativo, y nosotros tenemos una cita mañana a las 7 de la mañana.
1: Gracias, buenos días. Bye.

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18: Muy buenos días, bienvenidos a su programa Mujeres al 100.3. ¿Cómo se encuentran hoy? Martes 29 de septiembre, 9:01 de la mañana. Oigan, ya se nos fue este mes. Y no es por asustarlos, pero entrando octubre es cuenta regresiva. O sea, a mí octubre y noviembre se me van rapidísimo. Cuando menos lo esperemos, ya vamos a estar sacando el arbolito de Navidad. Escuchen lo que les digo. Pero el día de hoy todavía estamos a 29 de septiembre. O sea que podemos todavía sentirnos tranquilos. Gracias por acompañarnos esta mañana. Gracias por estar sintonizando el 100.3. Esta mañana todos los papás y los que incluso no son papás, pero tienen a su cargo o tienen cerca niños, pongan mucha atención porque hoy vamos a hablar de un tema de verdad bien importante e interesante. Está con nosotros el psicólogo Alberto Ortuño Montiel, es maestro, psicólogo clínico y educativo, especialista en salud mental y docencia, cuenta con una trayectoria de más de 15 años de experiencia en los ámbitos clínico, escolar y de la función pública. Él es licenciado en psicología y maestro en educación por la Universidad del Valle de Tlaxcala. En su experiencia profesional destaca su labor en Dirección de Seguridad Pública Municipal, encargado de brindar atención en salud mental, además de realizar intervenciones en crisis, así como aplicar entrevistas y evaluaciones psicométricas al personal operativo y oficiales. Asimismo, se desempeña como psicólogo clínico de consulta externa en el Hospital General de Calpulalpan. Además, está enfocado en el diagnóstico y tratamiento de trastornos afectivos de adaptación y manejo de ansiedad. A la par de su práctica clínica, cuenta con una sólida experiencia como catedrático a nivel superior en distintas instituciones del Estado, así como destacado por su enfoque en la formación de capital humano. Cuenta además con estudios de posgrado y certificaciones en tanatología, prevención de adicciones y formación de instructores, a quien le doy la más cordial bienvenida. Alberto, muy buenos días. Gracias por estar esta mañana con nosotros.
19: Hola, Carmen. Es gracias estar acá otra vez. Ya habíamos platicado que hace varios añitos.
18: Año y medio.
19: No estábamos por acá, pero es un gusto.
18: ¿Qué momento pasó? Año y medio, Beto. Qué barbaridad. Sí. Pero bueno, lo importante es que hoy estás aquí con nosotros. Además, con este tema que les estaba anticipando, es muy importante porque ¿cuántos de nosotros no de repente decimos frases que incluso ni siquiera las pensamos, simplemente las repetimos porque cuando éramos niños, no sé si ustedes dijeron, cuando yo sea adulto yo no voy a decir esa frase o yo no le voy a decir tal cosa a mis hijos? Y cuando uno ya es adulto y se escucha, de repente dices, pero yo había dicho que nunca iba a decir esta frase. Por eso es que el tema del día de hoy, las tres frases cotidianas que dañan la autoestima de un hijo y cómo corregir, obviamente, la conducta con respeto.
19: Fíjate que en consulta nos llegan pacientes adultos que nos cuesta confiar en sí mismos, ¿no? Y decíamos, cuando rascamos un poquito en la terapia, resulta que del niño o adolescente nos escuchan constantemente frases que nos marcan a esa parte de autoestima. Los papás no lo hacen con mala intención, lo hacen por desesperación, por angustia, porque tienen mucho trabajo, no tienen tiempo de educar. Pero hay palabras que en lugar de corregir la conducta, destruyen el autoestima. Hoy quiero compartir tres frases muy comunes que debemos eliminar del vocabulario familiar y que decir en su lugar.
18: Ok, y bien, lo que bien decías, Beto, a veces la vida que está en todo momento tan rápido, todas las actividades que tenemos como padres, y obviamente tampoco significa que no hay que poner límites, ¿no? Porque también, como decías, a lo mejor de repente te entra la desesperación, estás angustiado porque a lo mejor te hace falta pagar algo y todavía no has completado, y además en el trabajo a lo mejor tienes algún problema, en tu casa, o sea, hay a veces circunstancias que se acumulan y que normalmente con quien siempre descargamos toda esa frustración, ansiedad, enojo, ira, todas las emociones habidas y por haber, pues son con nuestros hijos, ¿no? Entonces hay que hoy, además de identificar estas frases para no repetirlas más, nos vas a hablar sobre cómo corregir sin humillar, cómo marcar estos límites sin lastimar a nuestros hijos, porque una cosa es la conducta de nuestros hijos y otra cosa muy importante es su valor como persona, ¿no? Que a veces lo lastimamos sin darnos cuenta y sin esa intención de lastimar.
19: Claro, y recordar a los oyentes que están ahí presentes y a los papás, que a veces los hijos hay que acordar que es una esponja, absorben todo lo que nosotros podamos decir, entre broma, en la plática de adultos, etc. ¿No? Uh-huh. La primera fase, y es importante, quitarnos la comparación. Traemos los papás, los amigos, los abuelos, siempre escuchamos las comparaciones, ¿no? Y traigo ejemplos. Uh-huh. Aprenda a tu hermano, aprenda a tu hermana, mira a la hija de la amiga, cómo se comporta, saca buenas calificaciones, a tu edad ya puedes trabajar y no te quejas. Hoy entendemos que estamos pasando una transición, ¿sí? Estamos viviendo una transición muy diferente a hace muchos años. Uh-huh. Que hoy los hijos están muy en observaciones, o escuchan mejor. Tenemos las tecnologías muy avanzadas, que hoy en día la tecnología puede ser la forma de educación, ¿no? Uh-huh. Y los papás por la forma de trabajar. Pero esa primera fase, comparación. Porque ya eres muy grande, ponte a trabajar, mira la comparación. No sabes el impacto que le estás dando a tu hijo desde esa comunicación.
18: Oye, Beto, ¿por qué las frases de papá y de mamá tienen tanto peso en la manera en la que nuestros hijos se perciben? O sea, ¿por qué justo estas dos imágenes o estas dos autoridades como es papá y mamá tienen tanto peso en nosotros?
19: Porque realmente son la parte de vínculo, la parte de día tras día constante, la familia, papá da seguridad, mamá da amor, en la parte sistémica, en la parte formativa, la mamá da amor, el afecto, son las partes fundamentales, los dos ejes referentes para el crecimiento y el desarrollo que tenemos a la parte de la parte adulta.
18: Por eso es que es importante que nosotros no comparemos, ¿no? Y es que normalmente, a ver, un papá, ¿cómo podría motivar a su hijo? Porque yo lo pienso como mamá, ¿no? En ocasiones uno busca esas frases o esa plática con el hijo para incentivarlo, ¿no? Para que vea que sus capacidades son muchas, para que vea que es simplemente poner a lo mejor un poquito más de esfuerzo o dejar de jugar tantas horas en los videojuegos y enfocarse más en la escuela, ¿no? Entonces, a veces esa comparación no es desde el, mira, él es mejor que tú, sino mira, él puede y tú también puedes hacerlo, ¿no? Pero a lo mejor también es cómo utilizamos ciertas palabras o ciertas frases, porque a lo mejor no creo que todos los papás lo hagan con esa intención de jaja. Él es mejor que tú.
19: Mira, Carmen, muchas veces por desesperación, lo había dicho anteriormente aquí, ¿por qué la comprensión envía el mensaje directo al niño o de la docente tal como eres? No eres suficiente para mí. En ese momento, él siente, no soy suficiente para él. Entonces, ¿qué hace? Hace una situación de, me lo trago y me empiezo a aislar totalmente. Pero prefiero a alguien más que se genere resentimiento hacia los papás. Me lo está diciendo, ¿cómo? Si soy su hijo, parte afectiva. Entonces me lo está diciendo, entonces sí es verdad, ¿no? Entonces él se lo hace, se lo cree, entonces ¿qué te está produciendo? Un resentimiento, un aislamiento. Entonces el papá por el trabajo, entendemos que hoy en día hay mucho trabajo, hay que estar al pendiente, estar fuera de casa, pero hay que buscar un espacio, hacer conciencia y tener ese impacto, ese acercamiento con tu hijo. No hablar por hablar, porque muchas veces hablo por hablar y ya para que ya no esté durmiendo y no sabes con qué intención le dan esa palabra de la comparación.
18: Oye, ¿y qué consecuencias? Bueno, ya nos decías ahorita que un niño puede crecer con rencor hacia sus padres cuando esta comparación es constante, ¿no? ¿Qué otra consecuencia puede tener comparar constantemente a nuestros hijos con otros, con sus hermanos, incluso hasta con uno mismo, ¿no? De que yo a tu edad, yo ya hacía tal cosa o yo ya tenía tal cosa. Y entonces, sea la edad que sea, la comparación es fatal.
19: Una parte del resentimiento totalmente, la parte de la autoestima, lo habíamos dicho, ¿no? Muchas veces esa parte de no creer en uno mismo, ¿no? Porque me lo dijo mi papá, entonces sí me lo creo, ¿no? Esa parte de inseguridad en hablar cuando tienes temas o alguna situación, no quieres hablar porque ella siempre me va a decir mamá o papá me va a juzgar, entonces mejor me lo callo. Okay. ¿Y qué busco hoy? Hoy las alternativas tenemos, anterior, hace muchos años no teníamos alternativas. ¿De qué teníamos? Salíamos a jugar y amigos, ¿no? Esa parte de los amigos, la banda, ¿no? Ahora, ¿qué tenemos? Las redes sociales, TikTok, Facebook, esta parte de buscar amigos, ¿no? Y hago un paréntesis muy grande, papás, los juegos, Free Fire, todo eso, también conlleva una situación de comunicación externa y de salirse de la realidad. Por eso siempre hay que ver cómo se lo digo a mi hijo, ¿no? Porque rápidamente va a buscar salidas o desplazamientos para tener un reconocimiento y una aceptación o una validez.
18: Oye, Alberto, y cuando nosotros, por ejemplo, como papás, de repente cometemos errores, ¿no? En cuanto a cómo corregimos, ¿es válido en ese momento pedir una disculpa? Porque también eso sucede, que a veces uno identifica que dijimos algo que no tuvimos que haber dicho, pero tenemos como ese pensamiento de que si ahorita yo le pido disculpas a mi hijo, probablemente pueda... Me siento vulnerable, ¿no? Me siento que a lo mejor puedo perder autoridad ante mi hijo si después de un enojo, un regaño o una comparación, ahora vengo y le pido disculpa. Okay. ¿Es válido? Sí, no, ¿cuándo, bueno, dónde, por qué, a qué hora?
19: De acuerdo a la circunstancia del motivo, podría ser sí, me enojo y de esperar a que se calmaran las cosas y acercarme. Mira, hijo, disculpa, me enojé, pero hubo una reacción, espero que entiendas. Creo que todos tenemos emociones, todos tenemos reacciones. A lo mejor yo reaccioné de una forma impulsiva, explosiva, pero entiendo que no era el momento. Hoy vengo,
18: o no era el motivo, no era para tanto,
19: ¿no? A lo mejor no, para ti a lo mejor y a él no, al Exacto. revés, ¿no? Entonces yo vengo hoy a ofrecerme a pedirte una disculpa y también a escucharte, porque también es válido darte tu validación emocional, que es lo que te molestó de mí.
18: Okay.
19: Es parte importante hoy en día, porque hoy en día, ahí después lo hablamos, no, es que si no voy a ponerme al nivel de él, espérame, no,
18: ahora, ajá, ajá.
19: Y eso pasa, ay, no, me tiene que, lo que habíamos dicho al principio, ¿no? Las etiquetas, no, es que ya tienes 18, ya tienes que hacer esto y esto, ¿no? O ya, pero el niño siempre está con esta parte de ver ideal al papá o
18: sí,
19: a la mamá.
18: Sí, por supuesto.
19: Si tú le dices, lo regañas, y en la escuela va así, va feliz, y lo regaña, va así, y le hizo, por coincidencia, hace lo mismo el profesor, algo así, entonces sí tiene razón mi papá, entonces,
18: híjole,
19: entonces
18: no, qué fuerte.
19: Rompemos eso, y es la segunda fase que quiero hablar es de las etiquetas definitivas, romper etiquetas, porque, es que eres un flojo, es que no puedes hacer, y siempre hay que romperlas, por lo mismo, de esa mala comunicación, de esas malas comparaciones.
18: Y es que fíjate también, Alberto, que muchas veces como papás decimos, bueno, es que a mí así me educaron, ¿no? Y no pasó nada. Me refiero a que no, aquí estoy, soy una persona de bien. ¿Cómo podemos reflexionar sobre estas formas de crianza que a veces hemos normalizado? Porque han sucedido que durante varias épocas los estilos de crianza se van normalizando. O sea, por ejemplo, en el caso de a lo mejor nuestros abuelos, en donde era el grito, el golpe, la chancla voladora, el cinturonazo, todos esos estilos de crianza que en un momento dado fueron tan normalizados que incluso, por ejemplo, en la escuela, los mismos maestros podían utilizar esa autoridad para corregir a los alumnos y no pasaba nada, ¿no? Incluso hasta los papás decían, si se porta mal, por ahí denle su correctivo, ¿no? Y entonces lo normalizamos. Después pasan otras épocas y ahora, bueno, pues ya sucede que ahora incluso ya no los puedes corregir porque entonces ya los pobrecitos sufren de por vida si los corriges de cierta manera. Entonces, ¿cómo es que vamos a ir viendo, o sea, no, yo no digo que los estilos de crianza cada familia vaya adecuándose o vaya adaptando la que mejor les funcione, ¿no? Pero cómo tampoco ir normalizando ciertos estilos de crianza que hoy en día, por ejemplo, vemos que ya prácticamente no se les puede decir nada a los niños o a ciertos niños porque pues ya estamos violando sus derechos y violando muchas cosas, y hoy en día vemos que a veces son necesarios estos límites. No sé de qué manera manejarlo con algunos niños.
19: Okay, es un tema difícil, es complicado hoy en día. Anteriormente tú lo habías dicho, Carmen, que había autoridad. Hoy en día ya no hay autoridad. ¿Por qué? Por el sistema, el consumismo, la globalización, todo lo que llevamos hoy en día como familia, como consumidor, como sociedad. ¿Qué podemos hacer? Y eso es muy claro. Ver que nuestra familia hacer, hoy en día voy a ocupar mucho la palabra un checklist, ¿no? Un checklist, hacer nuestras propias normas, nuestras propias reglas en casa, sin afectar a nuestro hijo ni a nuestro bienestar contextual.
18: O sea, como un tipo reglamento, claro, familiar. Vamos a ir rapidísimo a un corte, Beto, pero cuando regresemos vamos a seguir hablando sobre estas tres frases cotidianas que dañan la autoestima de nuestro hijo y cómo corregir la conducta con respeto. Estamos platicando con el maestro Alberto Ortuño Montiel, 241-114-9821. Manden sus preguntas, no nos tardamos nada, regresamos.
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1: Estamos de regreso en su programa Mujeres al 100.3, 241-114-9821. Estamos platicando con el maestro Alberto Ortuño Montién el tema, las tres frases cotidianas que dañan la autoestima de nuestros hijos. Y antes de irnos al corte anterior, Beto, estábamos platicando sobre este como tipo reglamento familiar, ¿no? En donde vamos a escribir ahí cuáles son nuestras normas, cuáles son los valores, todo lo que en casa importa, ¿no?
2: Claro.
1: Porque afuera, pues es otra cosa, pero aquí adentro, ¿qué es lo que importa?
3: Por ejemplo, checklists, las normas que día tras día hacen, ¿no? Mamá, papá, hijos, ¿no? Para formar esos valores o muy, muy arraigados, porque realmente, porque allá afuera es otra cosa. Pero también eso es validar al hijo como persona. Uh-huh. Es que eres niño, no, tú no opinas. No, claro que sí tienes que opinar porque vives en el mismo contexto, en la misma familia, en el mismo hogar. Darle esa validación a tu hijo, decir, ok, vamos a tener normas, o que estas normas van a seguir en casa. Uh-huh. Allá afuera hay otras, pero en casa es lo parte vínculo, lo parte importante. Límites también que vienen en esa parte. Hace rato habíamos platicado, estamos acostumbrados a las vidas pasadas, ¿no? Que decían, pues es que es tu obligación, ¿no? Uh-huh. Hoy le dices a eso a una niña o a un adolescente, es tu obligación, y se siente que está, empieza a moverse todo el cuerpo, irritarse. Cambien la palabra, yo siempre les he dicho en sesión, cambien la palabra, focalizamos diferente, busquemos, es tu responsabilidad. Cuando tú le dices a tu hijo, a un adolescente, es tu responsabilidad, se siente partícipe, claro. Y hace diferente conciencia y dice, ok, es mi responsabilidad poner esa parte. Siempre he dicho, tu checklist en forma en familia, cosas que te, lo que vas a trabajar, uh-huh. También esa parte de la responsabilidad, darle validez a tu uh-huh. hijo.
1: Y también fuera del aire me decías de que esta manera de ir cambiando ciertas palabras para que también la respuesta de nuestros hijos sea distinta, ¿no? ¿Cuántos de nosotros crecimos con castigos, ¿no? Haces tal cosa y tu castigo va a ser esto, ¿no? Hoy en día, pues ya no manejamos el castigo.
3: Por ejemplo, la segunda frase hablaba ya esa parte de las etiquetas definitivas. Por ejemplo, los papás que decimos, ¿no? Tu hijo no es flojo, tu hijo tuvo una actitud floja, ¿no? Es uh-huh. que es flojo, es flojo, todo lo que tú... La frase correcta que podemos ocupar, papás, veo que dejaste tu cuarto desordenado hoy. Eso no me gusta porque esta casa de todos cooperamos, es mi casa. Entonces, tenemos que hacer esto, claro. Un trabajo en equipo. Buscarlo, vuelvo a lo mismo, buscar diferentes palabras focalizadas para que el niño o el adolescente entre en conciencia y diga, ok, me están tomando en cuenta, entonces lo voy a hacer, uh-huh. buscar esa parte.
1: Claro, y yo creo que también muchas veces como papás queremos seguir educando como a nosotros nos educaron, ¿no? Y obviamente eso no es posible, no porque sea malo o porque no sea una buena manera, simplemente que con todos los avances que ya hay, con tantos estudios y con toda la evolución que como personas vamos teniendo, ya no es posible repetir los mismos patrones, ya no es lo mismo repetir las mismas maneras de educar, ¿no? Sí tenemos que irnos adaptando a estas nuevas formas. Y lo más complicado a veces creo que como papás es que nos cuesta mucho trabajo el diferenciar, el saber cuál es mi papel, ¿no? Fuera del aire también platicábamos un poquito de que a veces decimos, bueno, es que yo quiero ser amigo de mis hijos para que me tengan confianza y para que se sientan acompañados. Y al menos yo personalmente, yo no soy amiga de mis hijos. Yo, Carmen, no soy su amiga, yo soy su mamá. Pero amigas no. Amigos ellos que se consigan sus amigos.
3: Porque a veces, mira, y es real, nosotros ponemos etiquetas, a veces los papás queremos tapar el curito, la herida de nosotros, uh-huh. ¿no? Y uh-huh. hay que aceptar, somos papás, ¿sí? Si haya pasado o no haya pasado en nuestra vida, pues aceptar, claro. Ok, me equivoqué, reconocer uh-huh. también mi error como padre o mamá, ¿no? Porque muchas veces no reconocemos y todo etiquetamos, juzgamos, prejuzgamos. Uh-huh. No te parece a tu mamá, a tu papá, sacamos, valga la redundancia, a los oyentes que nos escuchan, los traumas. Uh-huh.
1: No, sí, siempre.
3: Estamos viendo 100%. Una sociedad, y lo decíamos, estamos viendo una sociedad deshumanizada. Y si en casa lo estamos viendo, pues ¿cómo queremos poner límites si nosotros somos el reflejo de lo que estamos pasando?
1: Sí, por supuesto. Entonces, estas frases, de verdad que como papás es importante que hagamos como este examen de conciencia de, a ver, ¿qué frases estoy diciendo, repitiendo, a veces sin pensar, que puede dañar no solamente la autoestima de mi hijo, sino su conducta, todo lo que yo quisiera corregir con esa frase, lejos de corregir, lo estoy empeorando, ¿no? Entonces, sí creo que cada uno de nosotros tiene muy identificado cuáles son estas frases que no están ayudando a poder validar, a poder entender, a poder pues ayudar a que nuestros hijos tengan un crecimiento pues adecuado, ¿no? Vamos a ir rapidísimo a un corte. Cuando regresemos vamos a hablar de esta tercera frase. Frases cotidianas que dañan la autoestima de nuestros hijos. ¿Cómo corregir la conducta con respeto? Estamos platicando con el maestro Alberto Ortuño Montiel, 241-114-9821. No nos tardamos nada, regresamos.
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1: Estamos de regreso en su programa Mujeres al 100.3. Estamos platicando con el maestro Alberto Ortuño Montiel el tema, las tres frases cotidianas que dañan la autoestima de nuestros hijos y cómo corregir la conducta con respeto. Y ahora, la tercera frase, Alberto.
2: Pues la más importante, no que la primera, pero esa creo que es más importante hoy en día, que estamos viendo una deshumanización total, la invalidez emocional. Como cuál frases utilizamos, porque a veces digo, ¿cuál es una invalidez? No, yo siempre digo que las cosas, estas frases, no te metas en cosas de adultos, no chilles por esa tontería,
1: Ajá, sí, claro.
2: O te pones triste por nada, no exageres. Uh-huh. Esas son las frases que hacen una invalidez emocional, papás. Busquemos otras alternativas, el acercamiento con tu hijo, porque lo decimos, ay, no lo digo, claro, pero lo dices con una, el niño es esponja, entonces si tú se lo dices, me estás invalidando lo que yo estoy sintiendo totalmente.
1: Claro.
2: Entonces, ¿el niño qué va a hacer? Te va a agarrar, se va a enojar, ya no lo va a hacer. Entonces, si tú me lo estás diciendo, entonces yo no lloro, entonces no lloro. Entonces, cuando tengo un problema en la edad adulta, ¿qué va a ser su reacción? Evadir. O buscar otras alternativas o encarar la parte de la autoridad.
1: Es que eso es lo que aprende un niño cuando sus emociones son minimizadas, ¿no? Que si, por ejemplo, lo que nos decías, cuando un niño llora y le decimos, ay, es que no deberías de llorar por eso, o los niños grandes ya no lloran, ¿no? Sentir que llorar es una señal de debilidad, o sea, que llorar es malo, ¿no? Y cuántas personas se tragan todo, o sea, me refiero a que algo malo les pasa y no saben cómo canalizar esa emoción de cuando algo te pasa, porque sabes que si lloras, pues no es la mejor manera de sacar esa emoción, ¿no? Entonces, si las vamos invalidando, si las vamos minimizando, eso es lo que va aprendiendo nuestros niños.
2: Y entonces, yo los invito, papás, simplemente a acompañar. Ok, oye, hijo, veo que estás triste o enojado, o estás llorando. Entiendo que esto es para ti muy... Es importante, aquí estoy si quieres hablar o si quieres después o quieres un abrazo, te abrazo. Papás, el acercamiento, el acompañamiento es importante. Lo estás validando en ese momento, oye, creo que estás triste, te acompaño, hijo. Sé que es lo que estás sintiendo es algo importante. ¿Quieres que hablemos ahorita o quieres que te abrace?
1: Uh-huh.
2: Ah, el niño dice, no, pues un abrazo, ¿no?
1: Claro.
2: Porque a veces hacemos berrinche, hacemos muchas cosas para llamar la atención. Entonces, mamá, un abrazo, ok, va. El abrazar no nada más es abrazar por abrazar, papás. Abracen con ese afecto y con esa empatía,
1: claro,
2: y validez que puede tener tu hijo hacia ti.
1: Oye, Alberto, ahorita que lo estás diciendo, a ver, ¿quién de nosotros adultos, cuando algo nos pega, algo nos hiere, algo nos lastima, algo nos duele y tenemos esa sensación de llorar o queremos llorar, ¿cuántos de nosotros quisiéramos en ese momento que alguien llegara y nos dijera eso, te abrazo? Entonces simplemente hay que ponernos en ese lugar del niño, que cuando tienes esa emoción de tristeza o incluso de enojo, de ira, y que alguien te diga, oye, ¿quieres que te abrace? ¿Cuántos de nosotros no, ahora de adultos, nos gustaría que alguien nos lo dijera?
2: Pero ¿qué pasa, Carmen? Como adultos nos da pena. ¿Cómo yo le voy a pedir que me abrace? Claro.
1: Claro.
2: Oye, hijo, ¿me puedes dar un abrazo? Claro, porque el hijo lo estás validando. Oye, mamá, gracias por validar tu emoción. Yo te abrazo. A lo mejor el abrazo no es de tu esposo, de tu novio, pero es un abrazo de una persona que

0: te quiere y está constantemente al lado tuyo.
1: Sí, claro.
0: Y el cálido en psicología energética sabemos que esa energía, el abrazo es más, puede decir más que mil palabras.
1: Sí.
0: Entonces, hoy nos falta abrazar, nos falta expresar, nos falta validar a las personas que estamos a nuestro lado, ¿no?
1: Así es.
0: Y esa parte de la responsabilidad emocional como familia.
1: Claro, y ser esa contención que nuestros hijos necesitan. O sea, yo ahorita que lo decías, me acuerdo perfecto que cuando a mí se me ruedan las de San Pedro, mi hijo más chiquito son de los primeros que corre a abrazarme. O sea, ¿y saben qué es lo más triste para mí? Que cuando yo lloro, él empieza a llorar. ¡Ay, no! Y entonces ahí es como esa sensación de saber que está sintiendo ese mismo dolor, ¿no? Que lo comparte y que a lo mejor, obviamente, para él no significa lo mismo porque...
0: Claro.
1: Pero está siendo es empático.
0: Empático.
1: Está contigo.
0: Está
1: mamá,
0: contigo,
1: estoy contigo.
0: Claro.
1: A pesar de que no sé qué está pasando,
0: o
1: pero...
0: O si lo sé y no, pero... Te estoy transmitiendo
1: pero,
0: que estoy
1: exacto.
0: aquí contigo, ¿no?
1: Entonces, ¿quién de nosotros no quisiéramos eso para nuestros hijos, ¿no? ¿Cuántos de nosotros no de repente, a lo mejor cuando nuestro hijo llora, decimos estas frases, ¿no? De, ay, ni es para tanto, ay, no llores. Ay, los niños grandes ya no lloran, ¿no? No, o sea, hay que validar todas las emociones, incluso hasta las de cuando se enojan, ¿no?
0: Claro.
1: Porque a veces decimos, no, es que si mi hijo se enoja, ¿cómo le voy a quitar el enojo rápidamente? Pues diciéndole que no es para tanto, ¿no? Pero, ¿por qué no tendría que vivir ese enojo?
0: Porque ahí estás validando, estás haciendo más tu situación
1: exacto.
0: emocional que el de tu hijo. Tu hijo muestra diferente emoción. Hay que llevarlo a validarla, gestionarlo, acompañarlo, para que él viva su propia emoción, no que viva tu emoción del papá.
1: Sí, claro. Y obviamente, ¿qué frases, Beto, podríamos ir incorporando a nuestra vida diaria para fortalecer la seguridad, el autoestima, la confianza de nuestros hijos?
0: Por ejemplo, la habíamos dicho, no comparar, acompañar, la responsabilidad y la empatía.
1: Esas
0: mí serían la parte fundamental en estas tres frases que vine a compartir, proyectarlas, es ser empático.
1: Empático, sí, por supuesto.
0: Yo sé que a veces es ponerse en los zapatos, claro que no nos vamos a poner en los zapatos, ser empático es saber lo que está pasando, ser consciente de aquí y la hora, ¿no? Ser responsable, buscar la validación de la parte de la responsabilidad, ¿no? No etiquetar, ser responsable, ser a tu hijo, ¿sabes? Vamos a ser responsable, ¿por qué papá? Porque hay un estímulo y una acción, hay una consecuencia. Para la edad adulta, ojo, todo lo que estoy diciendo es para que lo vayan formando desde la parte adulta ya, porque hoy tenemos esta situación de la deshumanización, hay que hacer un checklist para formarlos allá afuera, porque allá afuera, yo siempre le digo a mis alumnos, ahí es la realidad de las cosas. Allá no está papá, allá no está mamá. Ahí si te caes, te vas a levantar. ¿Pero cómo te vas a levantar? Con las herramientas que dio mamá a tu familia.
1: Claro.
0: Porque hay gente que todavía lleva años, 50, 70 años y sigue quejando del dolor.
1: Sí.
0: Porque no le enseñaron a cómo levantarse.
1: Eso está muy fuerte, Beto, porque sin duda... Es lo que vemos hoy en día, ¿no? Tanta información, tantas cosas que vemos en redes sociales y que a veces uno no entiende en qué momento llegaron a pasar esos límites que hace muchos años nunca nos hubiéramos imaginado, ¿no? Familias, personas que se pelean, que agreden a otras, dices, pero ¿qué necesidad? O sea, ¿en qué momento nos hemos convertido en enemigos? ¿No? En personas que buscan la manera de lastimar a otras, de no empatizar con el dolor, de no preocuparte por lo que a otra persona le duele.
0: Porque hace 6 años pasamos una situación muy fuerte todo el mundo, ¿no? El aislamiento social, pero yo le voy más al aislamiento afectivo. Hay papás, familias que nos aislamos de nuestras propias familias, de nuestro propio... emociones, porque no nos volvimos ahora sí como los chicos de ahora, zombies, ¿no? En la parte zombie, solo un lugar, solo el teléfono, y nos olvidamos de sentir, de experimentar y de gestionar.
1: Así es. Vamos a ir rapidísimo un corte y cuando regresemos vamos a dar cierre a este tema. Las tres frases cotidianas que dañan la autoestima de un hijo. 241-114-9821. Estamos platicando con el maestro Alberto Ortuño Montiel. No nos tardamos nada. Regresamos.
0: Sí, sí.
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0: programa Mujeres al 100.3. Estamos platicando con el maestro Alberto Ortuño Montiel. El tema, las tres frases cotidianas que dañan la autoestima de un hijo y cómo corregir la conducta con respeto. Así es que ya identificamos estas frases que, lejos de hacerle un bien a nuestro hijo, pues le puede hacer mucho daño, ¿no? Y que muchas veces estas frases ni siquiera las decimos de manera consciente. A veces ya nada más las repetimos porque así las escuchamos en algún lado, así nos las dijeron a nosotros y pensamos que es la mejor manera, ¿no? ¿Qué otras estrategias nos puedes brindar a los papás para poder educar desde el amor, desde la empatía, desde el cuidado?
1: Ok, Carmen. Bueno, tengo tres compromisos, les llamo tres compromisos para que se lo lleven hoy en día a los padres. Uno, no compares a tu hijo, guíalo a superar sus propios límites, no de los demás. Ahí hay que hacer énfasis, papás. Segundo, corrige la acción, no la persona. Ataca las conductas desordenadas o groseras. Jamás le digas a tu hijo que no sirve o que siempre es malo. Siempre lo que habíamos dicho, ser esa validación emocional. La última, escucha sus emociones sin juzgar. Si quieres que tu hijo te busque en los problemas grandes, aprende a escucharlo en los problemas pequeños. Okay. La última, lo que estamos platicando, ¿no? Acercarse con un abrazo, acompañar en el proceso a tu hijo y darle conciencia de sus propias emociones. Eso sería lo que podríamos que los papás llevaran a ese compromiso con sus hijos.
0: Así es. Oye, Alberto, ¿y dónde te podemos encontrar? Todos aquellos que en este momento nos estén escuchando y que quieran una consulta o algún acompañamiento, ¿dónde te podemos encontrar?
1: Ok, yo estoy ubicado, tenemos nuestro centro psicológico, Psicología Activa y Salud Mental, en la avenida Zaragoza, con esquina 16 de septiembre, 200 Altos B. Ahí nos encuentras desde las 9 de la mañana a 8 de la noche. Ahorita pueden sacar, y el teléfono que tenemos es 241-104-4430, pueden agendar sus citas y tenemos descuentos ahí para bien. Las sesiones.
0: Así es, no deje pasar este momento, esta oportunidad. Si ustedes hay algo que quisieran platicar, que quisieran saber cómo tratarlo con no solamente la parte de la crianza, sino lo que decíamos, creo que fuera del aire lo platicábamos, ¿no? Todo lo que nosotros reflejamos en nuestros hijos, pues son estas heridas que como adultos no hemos podido atender. Entonces, si en algún momento dado creemos que estamos reflejando en nuestros hijos cosas que nos gustaría sanar en nosotros, nunca es tarde, ¿no? Atendernos, aunque tengamos la edad que tengamos, a veces decimos, es que ya, ahorita para qué me atiendo si ya soy adulto, si ya eduqué hijos, o sea, lo que sea, pues es momento, ¿no?
1: Claro, Carmen, y siempre he dicho, romper con los estigmas, romper con los patrones. Hoy estamos viendo una situación difícil, pero siempre lo habías comentado, con amor, con conciencia, con empatía, y podemos romper esas situaciones emocionales.
0: Así es, y vivir pues mucho más ligeros, más contentos, más armoniosos, que eso son cosas que necesitamos hoy en día, no solamente en casa, sino fuera de casa.
1: Exactamente, ¿no? acercarnos ahí a nuestros hijos, con las personas que nos quiere.
0: Así es. Muchísimas gracias, Beto, por haber estado esta mañana con nosotros. Esperemos que no pase otra vez un año y medio antes de que vuelvas a regresar a cabina.
1: Ojalá, y créeme que es un gusto y aprendo cada día cuando me invitas.
0: Muchísimas
1: y gracias a los
0: gracias.
1: Que nos escucharon. Un
0: Muchísimas
1: abrazo.
0: Muchísimas gracias. ¡Ay! Teníamos un mensaje de nuestro público. Gracias por ponerse en contacto con nosotros. 241-114-9821 decía, buenos días, gran tema el del psicólogo Alberto. Un gran saludo de sus compañeros de UAI.
1: Un abrazo ahí, mis compañeros de Asuntos Internos.
0: Ok, muchísimas gracias. Vamos a un corte, no nos tardamos, regresamos.
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0: regreso en su programa Mujeres al 100.3, 10, 4 de la mañana, martes 29 de septiembre, y esta mañana me da muchísimo gusto recibir vía telefónica a la doctora Brenda Castro. Doctora, muy buenos días, ¿cómo está?
1: Muy bien, Carmen, muchísimas gracias. Excelente mañana para todos los que nos escuchan. Un placer, como siempre, compartir con todo tu auditorio.
0: Pues hoy me gustaría, doctora, que nos compartiera un poquito sobre este tema tan importante. Sin duda, muchos adultos que en algún momento, bueno, pues sabemos que con la edad a veces la movilidad se va viendo afectada o reducida. Nos gustaría que nos hablara un poquito sobre este tema y, bueno, pues obviamente también cómo las células madre nos pueden ayudar a regenerar, a tener una mayor, mejor movilidad cuando nos vamos convirtiendo en adultos.
1: Claro que sí, bueno, desafortunadamente con la edad se van teniendo cambios, procesos, donde se va viendo afectada pues justamente tu masa muscular, tu masa ósea, el cartílago se va terminando, dentro de estos cambios químicos, biológicos que se van dando dentro de tu cuerpo, están pues justo procesos que se dan por la edad, como puede ser el tema hormonal, ¿no? El tema hormonal también, pues bueno, es una causa pues que está ahí desde como tabú, ¿no? Que no se habla de este proceso de menopausia, pero no es nada más, pues bueno, sentir ese cambio de humor o la libido, los bochornos o las sudoraciones, sino que a nivel pues interno, biológico, justamente pues se van dando cambios importantes donde puedes tener complicaciones incluso circulatorias con tus venas, el hueso se va descalcificando también, vas perdiendo fuerza porque se va perdiendo esta masa muscular. Y por supuesto pues al mismo tiempo el desgaste del cartílago, entre pues otras situaciones que van ocurriendo también, alteraciones de van y de personas, bueno, acumulando ahí colesterol, triglicéridos, grasita abdominal, que esto lleva a una osteosarcopenia, ¿no? Se va generando más concentración de grasita en el cuerpo, la grasita abdominal, en los órganos abdominales, y pues esto va ocasionando pues ya incluso hasta diabetes. Muy importante también que si tienes una enfermedad, ya sea diabetes, como acabo de comentar, o alguna otra enfermedad que tú tengas, ya sea crónico, degenerativo, autoinmune, esta enfermedad debe ser tratada, debe ser controlada, debe mejorar. No podemos pues solamente enfocarnos en estos problemas osteoarticulares sin dejar de atender tu enfermedad principal, porque ya de por sí, pues bueno, tenemos, como comentaba ahorita, ¿no? Pues a lo mejor tienes procesos hormonales, tienes procesos de envejecimiento, procesos por la edad, tienes procesos de desgaste, pues por alguna actividad que realices también, por supuesto, sino que también aparte la enfermedad. Cuando tú tienes una enfermedad, pues todos estos procesos que pudieran ser, llamémosle, propios de la edad, pues se van a acelerar más. Se aceleran más por esta enfermedad que tú tienes. Todos los procesos degenerativos se aceleran todavía mucho más. Entonces, yo esto lo comento porque sí es común en la consulta, ¿no? Que dicen, bueno, pues sí, tengo diabetes, hipertensión y esto, pero yo vengo por mi rodilla, ¿no? Y bueno, en realidad, o sea, claro, por supuesto que tratamos la rodilla, pero es importante tratar la enfermedad de base, porque mientras esta no se trate o no se pueda controlar de alguna forma, pues este proceso degenerativo va a estar más a prisa, más rápido. Y bueno, tampoco es que cuando recibes el tratamiento se va a detener, ¿verdad?, completamente, sino pues ya lograríamos ser inmortales. Pero sí, definitivamente que ayuda, Carmen, porque cuando tu cuerpo va recibiendo, pues bueno, ese orden, en el cuerpo nuevamente pues tiene la capacidad de poderse ir reparando. Hay casos, por eso siempre decimos que a tiempo siempre es mejor, ¿no? Porque pues hay casos que pues definitivamente tal vez inician o están en un grado 1, grado 2, hasta grado 3 todavía, ¿no? Y tú todavía pues bueno, tienes, puedes realmente hacer algo por la calidad de vida, mejorar la calidad de vida, poder reparar, regenerar tejidos. Pero si tú te esperas ya hasta que pues ya no te deja de doler, resulta que vas y te dicen, no, pues yo nada más solamente con cirugía, pues definitivamente sí es más complejo poder tratarlo, ¿no? Y también aquí en el tema de cirugías, pues no muchas personas también son candidatas a una cirugía. Claro. Si el huesito, por ejemplo, está muy descalcificado, como una pared de yeso así como muy porosa, pues difícilmente va a poder tener acceso a una cirugía. O si tiene una enfermedad justamente de base que está descontrolada, pues difícilmente va a poder tener acceso a una cirugía. Y también hay que saber, ¿no? El proceso de recuperación de una cirugía también lleva su tiempo, en los que digas, bueno, ya salí de cirugía, ya tengo mi rodilla nueva y a correr, ¿no? También lleva su tiempo. O sea, definitivamente todo es un proceso, ¿no? Hay ocasiones en las que, pues bueno, también llegan y dicen, híjole, me hice cirugía, pero pues parece que no me hice nada, ¿no? Porque me duele. Porque justamente lleva un proceso, lleva una terapia, incluso pacientes con pues prótesis y todo esto, pues se acercan con nosotros para esta aplicación de células para poder mejorar su calidad de vida por el dolor que pudiera llegar a representar. Y porque al final de cuentas este proceso degenerativo pues no se está deteniendo. Estás mejorando pues solamente una articulación. Pero al final de cuentas, el proceso degenerativo, si no se frena un poquito, pues va a seguir avanzando, ¿no? Y pues bueno, tienes muchas articulaciones, tienes cartílago en todo el cuerpo, entonces, pues, digo, lo menos sería hacerte una cirugía en todo, ¿no? En todas las articulaciones, pero pues no ese es el caso tampoco, Carlos.
0: Claro, y es que fíjese, doctora, que ahorita lo que nos está comentando también, no solamente conlleva la parte física, ¿no? El ir reduciendo nuestra movilidad, sino también la parte emocional, como cuando conforme vamos siendo más adultos, la parte emocional también nos pega muchísimo. Entonces, si nosotros vemos que ya no podemos o ya no tenemos la misma fuerza o las mismas habilidades o el simple hecho de podernos levantar por nosotros mismos, eso también afecta muchísimo la parte emocional y eso sin duda también va a tener una repercusión importante en nuestra salud física.
1: Absolutamente. Y bueno, creo que es algo que hace que el paciente se deteriore más rápido.
0: Claro.
1: Cuando una persona recibe la noticia de una enfermedad, ya sea enfermedad terminal o simplemente con el hecho de ser enfermedad, o simplemente el hecho de sentir, justo como comentas, la capacidad reducida para poder levantarse de la cama, son años que eras para en realizar, no sé, irte a jugar fútbol, o sea, simplemente el hecho de levantarte de la cama o bajar las escaleras, que pues ahora tengas que apoyarte, utilizar un bastón o irte deteniendo, ir bajando poco a poquito, escalón por escalón, o sea, definitivamente sí se ve mermada esa capacidad física y sí pega a nivel anímico y hay muchas personas que nada más por este tema se van por abajo. ¿No? Se van para abajo y dicen, híjole, pues no, ya hasta aquí llegué, ya no hay nada que hacer y pues simplemente se empiezan a dar por vencidos y ahí es peor, porque si se quedan quietos, definitivamente la cosa va a empeorar. No hay que quedarse quietos, hay que seguir en movimiento, hay que buscar opciones, alternativas, porque pues siempre digo que cuando se trata de salud siempre hay algo que aceptar.
0: Así es, doctora. Vamos a ir rapidísimo a un corte y cuando regresemos nos va a compartir toda la información. Vamos a continuar hablando sobre este tema, pero también toda la información para todas aquellas personas que quieran atenderse, que no esperen a que la movilidad esté totalmente afectando su calidad de vida, tengamos la edad que tengamos, ¿eh? Porque, bueno, decimos que los adultos, pero hay muchas veces que aún jóvenes comenzamos a dejar pasar tiempo en atendernos, y eso, bueno, pues sin duda cuando tengamos mayor edad, eso vamos a querer retroceder el tiempo y pues eso no se va a poder. Así es que hay que aprovechar hoy, esta mañana, este día, para tomar cartas en el asunto sobre nuestra salud. Y cuando regresemos, la doctora Brenda Castro nos va a dar los datos en dónde la podemos encontrar, qué días vamos a poder ir a consulta para atendernos. No nos tardamos nada, vamos a ir a un corte. 241-114-9821. Regresamos.
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0: Y estamos de regreso en su programa Mujeres al 100.3, martes 29 de septiembre, desde 8 de las... ¿Me entendieron? martes 29 de septiembre, 10:18 de la mañana. Estamos platicando con la doctora Brenda Castro. Doctora, ¿me entendió, verdad?
1: Sí, absolutamente. Definitivamente. Eso quiere decir que septiembre se está terminando. Y como se está terminando, hay que aprovecharlo. Así que para todos aquellos que nos están escuchando, nada más por el puro placer de que se esté terminando septiembre, vamos a tener una sorpresa que les digo ahorita al final.
0: La doctora Brenda Castro no lo pudo haber dicho mejor que yo. Por supuesto que quise decir exactamente esto. Doctora, entonces platíquenos. Oiga, pero ya nos empezó a generar ansiedad diciendo que nos tiene una sorpresa.
1: Eso está muy bien, hay que estar pendientes. El teléfono de contacto 2228-458504. Al ratito lo volvemos a dar.
0: Perfecto, perfecto. Muy bien. Y dicho lo anterior, ahora sí, continuamos platicando con la doctora Brenda Castro. Y este tema tan importante, de verdad que muchas veces, o pocas veces, mejor dicho, nos ponemos a pensar en la importancia que tiene cuidar nuestra salud desde los primeros síntomas, desde los primeros signos que empiezan a alertarnos que algo del todo no está bien. Y hablamos de la movilidad a diferentes edades, en este caso, bueno, pues de los adultos mayores, pero no es algo que surja a partir de la edad, eso es algo que surge a partir desde nuestra juventud, que comenzamos a ignorar estas señales y que cuando obviamente pues ya somos adultos tenemos ya mayor riesgo de que alguna enfermedad nos pegue todavía mucho más fuerte, pero no es algo que sea propio de la edad, sino que son señales que vamos ignorando a lo largo de nuestra vida, doctora.
1: Sí, definitivamente sí, y bueno, fíjate que afortunadamente cada vez más veo por ahí algunos videos cuando me pongo a perder el tiempo en redes. pues cada vez más hacen mención de esto, ¿no? O sea, que cada vez más jóvenes empiezan a tomar por ahí un poquito más de conciencia de cómo quieres estar o cómo quieres llegar a tu vejez, ¿no? Si quieres ser justamente lo que platicábamos anteriormente, si quieres ser independiente o al final pues te vas a tener que depender de alguien más, ¿no? Pareciera de pronto que pues no depende de cada quien, no es una decisión que puedas tomar, porque pues es como casi cultural, ¿no? Que dices, bueno, es parte de envejecer y es normal, y pues es normal llegar y estar postrado en una cama y no ser independiente y terminar utilizando un bastón, ¿no? Y no tiene que ser así, o sea, realmente no tiene que ser así, por eso bien lo comentas, Carmen, si se toma como prevención y se hace conciencia desde joven, en realidad a partir de los 25 años empieza a caer mucho, tanto los temas ahí y colágeno, ¿no? Que esto va deteriorando, por supuesto, toda la función osteoarticular. Entonces, no necesariamente es para adultos mayores, sino hacer conciencia justamente ya desde la juventud. Pero para aquellas personas que, pues bueno, no existía esa cultura, ¿verdad?, cuando jóvenes, pues actualmente la pasan y la están pasando mal. O sea, incluso cuando hablo ahorita, hace un momento hablo también del tema de hormonas, ¿no? Cuando hablabas del tema de hormonas, era así como que, pues híjole, pues es normal y aguántate, ¿no? Uh-huh. Y cuántos matrimonios incluso pues en disolución, porque pues nada más se imaginaban ahí otras cosas y simplemente pues eran cambios hormonales, ¿no? Entonces, al final de cuentas, si ya estás pasando por estos procesos, no te dejes, porque yo lo comentaba hace un momento, no tienes, si te duele una rodilla, pues no tienes nada más una rodilla, ¿no? Claro. Si te duele el lado de la cadera, del lado izquierdo, pues también te puede doler el lado derecho, también te puede doler la columna, o sea, lo de menos es que pues vayas ocupando tu dinero que guardaste para tu retiro, para hacerte cirugía en cada articulación que tienes, ¿no? Uh-huh. Entonces, yo lo comentaba, o sea, no es al final de cuentas es el caso, sino que puedas trabajar contigo, trabajar con tu cuerpo desde dentro, que lo puedas reforzar, que puedas, pues al final, así como haces, yo pongo mucho este ejemplo, tal vez muy coloquial, pero, o sea, así como te ocupas a lo mejor a fin de año de resanar tu casa, pintarla para que se vea bonita para las fiestas y todo eso, eso mismo deberíamos hacer con nuestro cuerpo, ¿no? Porque tu cuerpo te aguanta todo, o sea, tu cuerpo te aguanta todo, ¿no? Si te pones a pensarlo, le das un mal comer, mal dormir, el estrés, las malpasadas, o sea, cada quien sabe cómo maltrata y cómo trata su cuerpo, ¿no? La verdad, ¿no? Entonces, si hacemos conciencia de esto, pues bueno, también hay que consentirlos, también hay que apapacharlos, también hay que darle algo que le haga bien, y el tratamiento de células, por supuesto, es lo mejor, definitivamente es lo mejor, tanto como para prevención como para aquellas personas que ya están atravesando por este proceso. O sea, si ya tienes ese dolor, si ya tienes esa molestia, pues aguas, hay que atenderse. Por eso es que dicen, pero si apenas tiene un mes que me está doliendo, ¿cómo es que me dices que ya es cirugía? ¿No? Claro. Si no me dolía antes. Es que a lo mejor es porque di un mal paso, ¿no? O porque me caído esto. O sea, desafortunadamente, ya cuando te empieza a doler es porque ya está rozando el huesito. Mientras todavía tienes ahí el cojincito, no te va a doler, pero a lo mejor ya te ha dolido de pronto, ¿no? O sí. Ya a lo mejor te costó trabajo levantarte de la cama, o tal vez a lo mejor ya te cuesta trabajo subir escaleras, ¿no? Que ya tienes así de pronto como que apoyarte, o ya en algún momento se inflamó alguna articulación, ¿no? Ayer platicaba de la inflamación, entonces cuando tú puedes ver la inflamación, pues es porque ya hay un proceso por ahí importante, ¿no? Y no normalizar, que pues ya es normal, ya son los achaques de la vejez, ¿no? Pero yo he visto adultos de 50 años, 45 años con este proceso, digo, pues estás muy joven, ¿no? O sea, realmente estás muy joven, y si dices, pues es que ya es por la edad, pues que te espera cuando tengas 80, ¿no?
0: Sí.
1: Entonces, sí, o sea, la realidad es que hay que atenderse. Por supuesto, el tratamiento debe ser personalizado. Cuando es mucho de, pues ahora sí que de articulaciones, sí necesitamos ver cómo está la articulación, la imagen como tal, ya sea radiografía, resonancia, residuo que tengas. Si tienes una enfermedad de base, pues también los laboratorios que tengas, porque no podemos enfocarnos nada más en la rodilla que te duele, si tienes un proceso de diabetes o de hipertensión o de cualquier otra enfermedad. O sea, sí o sí tenemos que trabajar con todo, absolutamente con todo tu cuerpo completo, porque si nada más nos enfocamos en una cosa, pues vas a seguir obteniendo lo que has estado.
0: Así es, doctora, y por eso es que les pedimos a todos nuestros radioescuchas que pongan mucha atención, porque ahora sí, ese enigma será revelado en este momento. Platíquenos, doctora, qué buena noticia nos tiene para todos nuestros radioescuchas.
1: Pues mira, por ahí en mis redes, Instagram, Facebook, que me encuentran como @ doctora Brenda Castro, doctora abreviado, tengo algunos testimonios de pacientes con hernias, con artritis. Por ahí una paciente que incluso tiene prótesis y comenta, ¿no? Durante años vivió con su prótesis y con dolor. Es que me duele, pues acostúmbrate porque toda la vida vas a tener dolor. Y justamente con ella trabajamos con una dosis súper especial, y el testimonio que nos regala, nos lo regala a los 15 días de haber recibido el tratamiento. Okay. Aclaro, todos son diferentes. Cada caso es distinto. Aclaro.
0: Okay. Sí, claro.
1: Sí, cada caso es diferente. Pero en este caso, digo, o sea, la verdad es que por la característica de su situación, a los 15 días nos regala este testimonio, donde dice que, pues, bueno, afortunadamente se le empezó a olvidar tomarse la pastilla para el dolor, ¿no? Entonces, esta dosis que utilizamos con ella el día de hoy, si te pones en contacto con nosotros, vas a poder atenderte tú y a tu esposa o a tu esposo, ¿no? Porque pues ahí, si van en edad, pues tal vez también por ahí también van en dolencias, en molestias. Entonces, vamos al 2x1.
0: ¡Ay, súper bien, doctora! ¡Qué maravillosa noticia! La verdad es que sí valió la pena esperar para saber esta gran noticia. Un 2x1. Platícanos, doctora, ¿cuándo, dónde, a qué hora? ¿En dónde la podemos encontrar?
1: Bueno, para empezar, tiene que decir que lo escucharon con Carmen.
0: Súper.
1: Definitivamente, en el programa de Carmen Corichi, yo escuché a la doctora Brenda Castro que me va a apoyar con tratamiento 2x1. Quiero uno para mí y uno para mi esposa, así, ¿no?
0: Sí.
1: Y la cita es mañana 30, miércoles, en Apizaco, 5 de mayo, 112, en el centro. Es un edificio que está en la mera esquina. Entra al edificio y sube por el elevador, pasa 22 escaleras. Okay. Sube por el elevador, baja al piso 2 y ahí te pasan por nosotros. Si no pudiste agendar tu cita, te puedo recibir de 12 a 3, ¿ok? Sin cita puedes llegar de 12 a 3 y te puedo atender sin ningún problema. Si quieres agendar tu cita, 22-28-45-85-04. Lleva tus radiografías que tengas, laboratorios, nombre de medicamentos que estés tomando, todo. Ahora sí que llévate todo ese paquetito que tienes ahí guardado, llévatelo, sí, porque es importante revisarlo, ¿ok? El día de mañana, no se les olvide, échense un clavado en mis redes sociales, arroba doctora Brenda Castro, doctora va abreviado, Instagram y Facebook. Van a encontrar muchos testimonios que valen la pena, o sea, la verdad valen la pena, son testimonios reales, no son actores, ni nada de esas, igual y pues hasta conoces a alguno de ellos, ¿no? Pero sí, la verdad, dense la oportunidad de recuperar su calidad de vida, de vivir sanos, de vivir mejor, Carmen.
0: Así es, doctora. Oiga, yo ya me fui al Facebook y hay un perfil que dice doctora Brenda Castro. ¿Usted está en la foto con un cubreboca?
1: Sí. Ok. Sí, con el cabello largo, creo que es un color azul marino.
0: Ah, perfecto. Sí, sí, porque también para no confundir. Entonces, el perfil de la doctora Brenda Castro en Facebook tiene la foto de perfil tiene un cubreboca con un uniforme... un traje azul marino y con su cabellito largo. Entonces, para que puedan ver estos testimonios de los que nos está platicando, doctora, y el día de mañana, recuerden que todos aquellos que están escuchando en este momento el programa van a tener esta súper, súper regalo de 2x1. De verdad, agenden su cita para el día de mañana. Si por algo no pueden agendar en este momento, recuerden que a partir de las 12 del día mañana pueden ir a consulta con la doctora Brenda Castro y les hará válido esta super promoción de 2x1, ¿verdad, doctora?
1: Así es correcto, Carmen. No olviden que deben estar bien, bien pendientes con la salud, porque la salud es lo más importante, pero sobre todo tu salud es tu responsabilidad y de nadie más.
0: Así es, doctora, y con eso cerramos. Muchísimas gracias, doctora, por haber estado esta mañana con nosotros y mañana nos vemos por aquí en Apizaco.
1: Gracias y excelente día para todos. Bendiciones.
0: Muchísimas gracias. Nosotros vamos a ir rapidísimo a un corte porque cuando regresemos, ¿ustedes han sentido alguna vez miedo en gastar su dinero? Vamos a hablar sobre nuestra relación que tenemos con el dinero. Vamos a ir a un corte, no nos tardamos nada, regresamos.
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Ya estamos de regreso en su programa Mujeres al 100.3 y como les había hecho esta pregunta, ¿alguna vez han tenido dinero y aún así han tenido o han sentido miedo de gastarlo? Hoy vamos a hablar un poquito sobre lo que está presente prácticamente todos los días de nuestra vida, pero de lo que no siempre hablamos con tranquilidad: el dinero. El dinero no solamente vive en nuestra cartera o en nuestra cuenta bancaria, también vive en nuestras emociones, en las ideas que aprendimos desde casa y en las decisiones que tomamos todos los días. Hoy quiero que vayamos un poquito más atrás, antes de tener nuestro primer sueldo o antes de haber abierto nuestra cuenta bancaria o antes de haber pagado nuestra primera deuda. Ya teníamos algunas ideas sobre el dinero. Muchas personas crecimos escuchando frases como: el dinero cuesta mucho trabajo ganarlo, hay que ahorrar por si acaso, eso es muy caro, nosotros no nos podemos dar esos lujos, el dinero no se da en los árboles. Y creo que cada uno de nosotros en este momento comenzamos a identificar esas frases con las que crecimos o con las que escuchamos en algún momento en nuestras casas. Y aunque esas frases pudieron haber surgido como una forma de protección, también pueden convertirse en creencias que determinan nuestra relación con el dinero durante toda la vida. Perdón, y tal vez nosotros crecimos viendo a nuestros padres preocuparse por las cuentas, discutir por los gastos o hacer grandes sacrificios para que a nosotros, a nadie, nos faltara nada. Y sin darnos cuenta, pudimos aprender algo más que administrar el dinero. Aprendimos cómo debemos sentirnos frente a él. ¿Qué aprendimos del dinero cuando éramos niños? Pensemos en esas frases de las que les comentaba que escuchábamos en casa. A veces nuestros padres nos enseñaban a cuidar los recursos porque ellos habían vivido carencias, deudas o momentos difíciles. Quizá su intención, como les decía, era protegernos, pero alguna de estas frases también pudieron dejarnos miedo e inseguridad. ¿Cuántas veces nosotros no nos hemos repetido estas frases y cuántas veces nosotros

0: Nosotros no hemos preguntado, nos hemos preguntado o hemos tenido este diálogo internos. ¿Por qué a veces, no sé si ustedes se sientan identificados con esta pregunta, por qué a veces sentimos culpa cuando gastamos dinero en nosotros mismos? Alce la mano, así como en salón, como en escuela, alce la mano, aquí Normita y yo alzando la mano. ¿Cuántos de nosotros sentimos culpa cuando gastamos dinero en nosotros mismos? O nosotros a veces podemos comprar muchas cosas para nuestros hijos, ayudar a un familiar, a resolver las necesidades de todos, pero cuando queremos comprarnos algo para nosotros mismos, sentimos que estamos haciendo algo incorrecto, como si atender nuestras propias necesidades fuera egoísmo. Y aquí hay una reflexión bien importante. Cuidar de los demás y cuidar de uno mismo no tienen que ser cosas opuestas. La clave está en distinguir entre lo que podemos permitirnos y lo que no, sin convertir cada gasto personal en motivo de culpa. Es decir, no debemos de sentir culpa cuando gastamos en nosotros mismos, porque también cuando nosotros cuidamos de nosotros mismos, estamos cuidando de los demás. Es la misma sensación, o tendría que ser la misma sensación. Otra pregunta incómoda: ¿se puede ganar dinero y seguir sintiendo que nunca es suficiente? Alcemos la mano. Sí, también. Sí puede suceder, por supuesto. Una persona puede mejorar sus ingresos y aún así vivir con miedo a perderlo todo o sentir que todavía no es suficiente. Si durante años experimentamos incertidumbre económica, quizá nos cueste sentirnos seguros, incluso cuando la situación ha cambiado. Obviamente, bueno, puede haber varias razones para esta preocupación, ¿no? Podemos tener deudas, podemos sentir que nuestros ingresos no son siempre constantes, o sea, que son variables, podemos tener responsabilidades familiares o falta de ahorro, pero todos hemos sentido en este momento en el que, aunque tengamos mayor ingreso, seguimos sintiendo que no es suficiente. Otra pregunta incómoda: ¿por qué a veces nos cuesta cobrar lo justo por nuestro trabajo? Otra vez, ay, sí, alzando la mano todos. Pensemos en quien sabe hacer muy bien su trabajo, pero cuando tiene que ponerle un precio, siente que está cobrando demasiado o que no les va a parecer bien a los demás ese precio. En quien acepta un salario o menor, ¿quién de nosotros piensa que si nosotros cobramos lo que deberíamos de cobrar, podemos perder la oportunidad? Reconocer también nuestro valor en nuestro trabajo no significa cobrar cualquier cantidad ni ignorar las condiciones del mercado. Significa aprender a valorar nuestras capacidades y negociar con información y respeto. Otra pregunta incómoda: ¿cómo sabemos si una creencia sobre el dinero nos está ayudando o limitando? En realidad, ahorrar, comparar precios y evitar deudas que no podemos pagar son hábitos muy útiles. Pero pensar que nunca podremos mejorar, que no merecemos disfrutar lo que ganamos o que descansar es perder tiempo y dinero puede convertirse en una carga. La pregunta no es si lo que aprendimos en nuestra casa estuvo bien o no. La pregunta es si hoy nos ayuda a tomar decisiones conscientes. ¿Qué frase ustedes recuerdan sobre el dinero que escucharon mucho durante su infancia y que todavía al día de hoy estamos repitiendo sin darnos cuenta? Vamos a ir rapidísimo a un corte, pero cuando regresemos vamos a hablar de 5 acciones prácticas que podemos hacer y tener todos los días para mantener una relación más sana con el dinero. Porque en realidad el dinero es una de esas relaciones que a lo largo de nuestra vida se puede volver complicada. Pero muchas veces esa complicación viene a partir de esas frases que hemos escuchado durante toda la vida. Y por eso es que hoy en día sentimos que nunca es suficiente, que gastar en nosotros es egoísmo o que está mal, y que muchas de estas frases diariamente las repetimos y nos están limitando a lo largo de nuestra vida. Vamos a ir rapidísimo a un corte. 241-114-9821. Oigan, no sé si a ustedes les pasa, pero yo cuando me río mucho, me da tos. Y alguien una vez me dijo que es tos de viejita. Pero hace ratito, en el corte anterior, que me reí mucho cuando me equivoqué y que la doctora Brenda Castro también se rió, ya de ahí me quedó la tos. ¿Algún remedio casero para la tos? Vamos a ir a un corte y regresamos.
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1: Y estamos de regreso en su programa Mujeres al 100.3, 10:53 de la mañana, martes 29 de septiembre. Gracias por sus mensajes, 241-114-9821. Gracias por su remedio para la tos. Dice, buenos días, le doy un remedio casero para la tos. Tuesta un ajo con aceite y se toma una cucharadita de ese aceite. El aceite debe ser de ese de... como de oliva, me imagino, ¿no? Porque el de cocinar, pues si lo tuesto ya me lo como quemado. ¿O cómo? Ayúdenme. Pero bueno, el ajo de por sí ya tiene muchísimas propiedades, ¿no? Y entonces, tostar un ajo con el aceite y me tomo una cucharadita de ese aceite. Ya nada más díganme de qué aceite, no le voy a poner el aceite equivocado y al rato sale peor el remedio que la enfermedad. Oigan, y entonces, hablando de la... muchísimas gracias por ese mensaje. Y hablando sobre la relación del dinero con nosotros mismos, les dije que les iba a dar algunas, son 5 acciones prácticas que podemos poner en práctica, ¿ah?, para arreglar, a solucionar, a mejorar la relación que tenemos con el dinero. Acción número 1, importante, escuchar nuestro propio diálogo. Nunca pensemos en esta frase de nunca me alcanza, o el dinero se me va de las manos, o yo no sirvo para administrar. Podemos detenernos y preguntarnos realmente, ¿es una descripción precisa de mi situación? ¿O solamente es una frase que repito desde hace varios años? A mí sí, yo sí me he cachado de repente repitiendo estas frases en donde cuando yo me pongo a pensar si realmente es un reflejo de mi situación o solamente es una frase que estoy repitiendo, indudablemente es solamente una frase que repito. No se trata obviamente de negar la realidad, sino de sustituir las generalizaciones por preguntas concretas. Es decir, a ver, ¿cuánto dinero tengo? ¿Cuánto dinero ingreso? ¿Cuánto gasto? ¿Cómo puedo cambiar? ¿Qué necesito resolver? Eso es muy diferente a solamente estarnos repitiendo constantemente el dinero se me va de las manos, no me alcanza, no sirvo para administrar. Entonces, hay que escuchar nuestro propio diálogo. Punto número 2, conocer nuestras cuentas sin miedo. Es decir, tenemos que revisar nuestros ingresos, los gastos, las deudas, los pagos próximos. Eso puede resultar un poco incómodo, pero nos permite dejar de tomar decisiones a ciegas. ¿Cuántas veces hemos dicho, ah, compré tal cosa y lo puse a meses sin intereses, ¿no? Y entonces esos meses sin intereses de repente pones 3 o 4 cosas al mismo, en la misma situación y es cuando nos damos cuenta que pues ya no nada más fue un pequeño gasto a meses sin intereses, sino que fueron 7 gastos a meses sin intereses. Entonces, conocer nuestras cuentas sin miedo, incluso los ingresos limitados, o sea, tener claridad nos ayuda a establecer prioridades, a detectar gastos que sí podemos ajustar, y si no me alcanza para cubrir lo indispensable, el problema no se resuelve solamente recordando pequeños gastos o gustos, sino que será necesario buscar un apoyo, negociar pagos, explorar otras fuentes de ingreso. Entonces, a ver, cuando algo se nos ha salido de las manos, tampoco es como que ya no podamos hacer nada. Podemos desde buscar un apoyo, negociar el pago, buscar otras fuentes de ingreso y obviamente, bueno, pues ser más cuidadoso con las siguientes compras que vayamos a hacer en algún momento dado. Otro punto importante es reconocer las emociones detrás de algunas compras. A veces compramos porque necesitamos algo, pero a veces otras buscamos sentir alivio, celebrar, distraernos, compensar un día difícil. Ante una compra no indispensable podemos preguntarnos, ¿realmente lo necesito? ¿Puedo pagarlo? ¿Lo que quiero me gusta o porque intento llenar una emoción momentánea? Esto de verdad es bien fuerte. Hay que preguntarnos y reconocer la emoción detrás de la compra. No hay que sentir culpa por disfrutar. Hay que reconocer que en ocasiones nos merecemos a lo mejor un gustito porque hemos trabajado mucho, porque es algo que siempre hemos deseado hacer. Entonces, no hay que sentir culpa por disfrutar. Y al final del día, si ya lo compramos, hay que disfrutarlo. No hay que comprarlo y después sentirnos mal por haberlo hecho, porque entonces mejor pues no lo hubiéramos comprado. Se trata de reconocer la diferencia entre disfrutar nuestro dinero y utilizarlo repetidamente de una manera que después nos perjudique. Entonces, hay que también aprender a disfrutar sin obviamente dejar de planear. Y para quien nos esté escuchando en este momento, vamos a hacer rapidísimo este ejercicio. Vamos a completar esta frase. En mi casa aprendí que el dinero... Y entonces ustedes van a completar esa frase con: nunca alcanza, cuesta mucho trabajo ganarlo, hay que ahorrarlo para las emergencias. Ustedes completen esa frase. En mi casa aprendí que el dinero. Y después de esa pregunta, hay que hacernos esta pregunta a nosotros mismos. ¿Esa idea nos está ayudando o es algo que hoy quisieras aprender de otra manera? Porque tal vez el verdadero objetivo no sea tener muchísimo dinero, sino poder relacionarnos con él desde un lugar diferente, sin miedo. Quizá la pregunta más interesante no sea cuánto dinero tienes, sino qué lugar ocupa el dinero en tu vida. ¿Es una herramienta que utilizas o una preocupación que dirige tus decisiones? Y con esto nos vamos. Muchísimas gracias por haber sintonizado el 100.3. Se quedan con los clásicos en Spanish de FM Centro con Norma Angélica. Más adelante, la segunda emisión de Centro Informativo, La Verdad Encuerada, Escalofríos, toda la mejor música y la mejor programación aquí en el 100.3. Yo me despido, soy Carmen Corichi, pero se quedan con Norma Angélica. Gracias en controles técnicos a Norma Angélica, producción Erika Montiel. Yo soy Carmen Corichi y nos vemos el próximo jueves. Que el próximo jueves, ¿qué creen? Que ya es octubre. Nos vemos hasta octubre. Gracias.
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18: Hola, ¿qué tal? ¿Cómo están? Muy buenos días. Las 11 de la mañana con 5 minutos. Estamos iniciando los clásicos en Spanglish. 241-114-9821 es nuestra línea de WhatsApp. Y antes de ir con nuestro primer clásico, tenemos un WhatsApp ofertando.
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1: Once de la mañana con 10 minutos en Los Clásicos en Spanglish, que iniciamos hoy con Maná y este tema llamado Labios Compartidos. Y nos dicen, hola Normita, muy buenos días, ¿podrías poner la canción de The Hypno de Flor Fila? Y en otro mensaje, la canción Comienzo a Recordarte de Mónica Naranjo. Gracias, que tengas un gran día. Igualmente para ti, gracias por estar en sintonía. Para ti y para todos los que están en sintonía con Los Clásicos de FM Centro 100.3. 241-114-9821 es nuestra línea de WhatsApp.

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0: las 11 de la mañana con 18 minutos en Los Clásicos en Spanglish. Y hoy recibimos la visita de Julio César García, asesor de ventas de GAC Tlaxcala. Bienvenido.
1: Gracias, Norma, por el espacio y pues muchísimas gracias a todos los oyentes del día de hoy.
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0: 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Nosotros vamos con música, regresamos.

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1: 11 de la mañana con 38 minutos. Acabamos de escuchar a Fonseca y este tema llamado Te Mando Flores. Tenemos saludos, gracias por enviarlos al 241-114-9821. Un saludo para Manuel Corona Muñoz de San Pedro Muñoz. La dice, es albañil de parte de su amorcito. Gracias, gracias a ustedes. Saludos, Manuel Corona Muñoz. ¿Y sabías que además de la miel, las abejas elaboran gran variedad de productos, entre los que están el polen, propóleo, jalea real, apitoxina, y que además son muy buscados en la casa de la abejita? 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Y tenemos un WhatsApp, Fernando.
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1: Once de la mañana con 51 minutos. Acabamos de escuchar a la chica dorada Paulina Rubio y Ni Una Sola Palabra a través de los clásicos de FM Centro 100.3, conectando generaciones. Gracias por sus mensajes. 241-114-9821, nuestra línea de WhatsApp. Saludos a la terminación 6018. Gracias por estar en sintonía. Y bueno, los dejo con más clásicos en Spanglish y la invitación para que me acompañen a las 3 de la tarde en Solo los Mejores. Gracias.

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0: 12 de día, ya con 12 minutos. Damas y caballeros, continuamos con mucha más música a través de la frecuencia de los clásicos en FM Centro 100.3, conectando generaciones. Acabamos de escuchar esto a cargo de Sin Bandera y esto llamado Sirena, y además Kelly Clarkson y esto llamado Since You Be Gone. Mucha más música a lo largo de esta emisión de los clásicos del 100.3. Ya sabes que a mí me gusta hacerte mirar al pasado y recordar todas esas cositas que nos han acompañado a lo largo de estos años maravillosos. Y hoy, en Las Joyitas Perdidas, es martes, martes genérico.
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0: Y pues así es, damas y caballeros, martes genérico, podremos hablar absolutamente de cualquier cosa. Mientras tanto, en lo que va recordando por ahí aquellas cositas que nos han acompañado en estos años, vamos a ir descartando algunas pista tras pista, así que comencemos por el principio y vámonos con la pista número uno.
3: ¡Punto número uno!
0: Pues fíjate que te cuento que se trata de algo popular que nació hace más de 100 años. ¿Cómo ves? Entonces, realmente es algo muy, muy antiguo, pero creo que jamás pasará de moda. Eso será sin duda una buena pista. Pero mientras tanto, en lo que vas descartando algunas ideas, vamos con mucha más música y llegamos con algo de nada más y nada menos que Alejandro Sanz y esto llamado Amiga Mía. Mucha más música a través de la frecuencia correcta en los clásicos de FM Centro 100.3, conectando generaciones.

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0: 27 minutos, damas y caballeros, continuamos con mucha más música a través de la frecuencia de los clásicos en FM Centro 100.3, conectando generaciones. Acabamos de escuchar esto a cargo de Franco De Vita y esto llamado Si La Ves, y pasaremos con mucha más música, así que recuerda tu mensaje 241-114-9821, porque el día de hoy estamos buscando una joyita perdida que, pues, yo creo que sí va a revivir muy buenos recuerdos. O a lo mejor uno que otro trauma. Pero este martes genérico podremos hablar absolutamente de cualquier cosa. Así que para ir cerrando la idea, vamos juntos con la pista número 2.
1: ¡Pista número 2!
0: Pues fíjate nada más, porque resulta que en México esto fue muy popular entre la década de los 80 y finales de los 90. Entonces, si por ahí creciste ya en esa década, andabas bien consciente de lo que hacías, probablemente lo recuerdes muy bien. Pero mientras tanto, en lo que vas pensando, nos vamos con algo de Stardust y esto llamado Music Sounds Better With You. Mucha más música a través de la frecuencia de los clásicos en FM Centro 100.3, donde revivimos tus recuerdos.

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0: 12 del día, ya con 40 minutos. Continuamos con mucha más música a través de la frecuencia de FM Centro 100.3 en los clásicos. Escuchamos esto a cargo de Kalimba y es llamado Se Te Olvidó. Pasaremos con mucha más música, pero por supuesto, más de esta joyita perdida en un momentito más, pues ya tenemos invitados en la cabina del 100.3 y nos acompañan nuestros amigos de Chineray Tlaxcala. 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
1: Y con esto nosotros pasaremos con mucha más música. Llegamos con algo de Smash Mouth y esto llamado All Star y mucha más música a través de la frecuencia de los clásicos en FM Centro 100.3, conectando generaciones. 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

0: 12 del día ya con 52 minutos. Continuamos con mucha más música a través de la frecuencia de los clásicos. En FM Centro 100.3, conectando generaciones. Tenemos mucha más música por delante y además más de esta joyita perdida. Que por aquí nos dicen que el día de hoy podría tratarse de nada más y nada menos que del pantalón vaquero, de la Coca-Cola. Por aquí nos dicen que podrían ser los pantalones acampanados, la radio, el teléfono de disco. Pero vamos a necesitar un poco más de contexto, así que para ello sigamos con la pista número 3.
1: ¡Punto número 3!
0: Pues fíjate que te cuento que se trata de una actividad que era muy común en los salones de clases. ¿Cómo la ves? Si dices, Scully, es que yo hacía mucho cuando iba ahí a la primaria, secundaria, en la prepa. Bueno, pues vamos juntos a cerrar un poco más la idea, así que sigamos con la pista número 4.
1: ¡Punto número 4!
0: Pues chéquete nada más, porque esta actividad era algo que se mantenía en secreto durante el horario de clases. ¿Cómo la ves? Entonces ya más o menos tienes algo claro, ¿no? Mientras tanto, en lo que sigues pensando, nos vamos a ir con algo de Chayanne, y eso llamado Lo Dejaría Todo. Mucha más música a través de la frecuencia de los clásicos en FM Centro 100.3, conectando generaciones.

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10: La 1:00 p.m. ya con un minuto, damas y caballeros, continuamos con mucha más música a través de la frecuencia de Los Clásicos en FM Centro 100.3, conectando generaciones. Y antes de continuar con mucho más en esta emisión de Los Clásicos del 100.3, ya tenemos invitados en la cabina del 100.3, pues nos acompañan nuestros amigos de Autoclick y para ello ya se cuenta con nosotros el buen y estimado Adolfo. 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
10: Y con esto pasaremos con mucha más música. Llegamos con algo de Juan Gabriel y eso llamado Te Sigo Amando. Mucha más música a través de la frecuencia de los clásicos en FM Centro 100.3, conectando generaciones.

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0: una de la tarde ya con 12 minutos. Damas y caballeros, continuamos con mucha más música a través de la frecuencia de FM Centro 100.3, conectando generaciones. Escuchamos esto a cargo de Four Non Blondes, y este llamado WhatsApp. Y pasaremos con mucha más música. Llegamos además también con más de esta joyita perdida, pues por aquí nos dicen que el día de hoy se podría tratar de nada más y nada menos que del chismógrafo. Por aquí nos dijeron que podría tratarse de las trampas del acordeón, de copiar, porque me pusieron copiar, pero copiar es más para el fin de semana y como en un horario un poco más tardecito, ¿no? Por aquí nos dicen guardar silencio, poner atención en clase, el chismógrafo, bueno, pues podría ser cualquiera de ellos, pero vamos a necesitar un poco más de contexto, así que antes de irnos a corte, vamos juntos a descubrir la pista número 5.
1: ¡Y punto número 5!
0: Pues fíjate que te cuento que para esta actividad solo necesitabas un pedazo de papel y un mensaje que quisieras enviarle en específico a un compañero o a esa persona especial. Nada más, ya que cómo le llegaba el mensaje, ya tú te imaginarás el cómo, ¿no? Yo digo que esta actividad era como de las mejores porque antes de que existiera el WhatsApp, el Messenger, el Facebook o incluso por ahí los mensajes de texto, esta era como que la forma un poco más sencilla, más cifrada y digamos que igual un tanto arriesgada, ¿no? Pero bueno, mientras tanto, en lo que le echas una muy buena pensada, vámonos con algo de más música. Pero antes, un breve corte comercial y esto que va a escuchar es un WhatsApp ofertando.
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19 minutos, damas y caballeros. Tenemos que despedirnos increíblemente de esta emisión de los clásicos del 100.3. La verdad es que no sé en qué momento pasó, pero de repente ya son las 13 horas con 20 minutos. Y bueno, pues se pasa de volada el tiempo. Andaba por aquí chismeando, viendo todas sus anécdotas de esta joyita perdida. Pero pues si necesitas ya aterrizar bien la idea, y si dices, Coli, a ver, ya ilústrame, vamos juntos a descubrir esta joyita perdida de los clásicos del 100.3. Y bueno, pues fíjate que te cuento que se trata de algo que tiene origen, o más bien nació también, hace más de 100 años. En México fue muy popular entre la década de los 80 y finales de los 90. Además, se trata de una actividad que era muy común en los salones de clases. Además, esa actividad era algo que se mantenía en secreto durante el horario de clases. Y para esa actividad solo necesitabas un pedazo de papel y un mensaje que quisieras enviarle a un compañero o quizás a esa persona especial. Pero bueno, ya la forma en que llegara, pues te la imaginabas tú. Por aquí me decían que la hacían llegar en forma de avión de papel. Otros dijeron que en hecha bolita. Pero bueno, pues ya sabemos bien de quién hablamos, ¿no? Pues recibimos en las joyitas perdidas de los clásicos del 100.3 a nada más y nada menos que las notitas de papel, o también conocidos como recaditos. Pues ese método de comunicación tan básico, pero tan efectivo, que nos daba de todo un poco, de suspenso, drama, tristeza y una descarga extra de adrenalina para no ser descubierto por la maestra o maestro. Pues este método, a pesar de todo, tenía un cifrado muy bueno. A pesar de ser pasada por un par de manos, el mensaje llegaba intacto al destinatario y además podía ser un mensaje temporal, pues las notitas podían ser destruidas para que nadie más pudiera leerlas. Todo esto más privado que el mismísimo WhatsApp hoy en día, o por ahí el Messenger, entre otras cositas, ¿no? Pero bueno, por aquí preguntábamos si recuerdan a quién le enviaban esas notitas en el salón de clases y si alguna vez te descubrieron. La verdad es que era como ese, ¿cómo decirlo? Pues sí, el riesgo, ¿no? De que te pasaran las notitas y en una de esas, pues la maestra te cachara. Por aquí preguntábamos esto y por aquí nos dijeron, vaya, qué recuerdo. Sí me acuerdo que llegaba a enviar a amigos y amigas, pero qué trauma cuando era algo muy personal y algún maestro o maestra lo interceptaban y lo leían en público. Sí me descubrieron varias veces. Un saludo para el buen Andrés Castro Gutiérrez, quien se corona como campeón de los clásicos del 100.3. Y dicen por acá, claro, quería ser mi novio en la secundaria. Por aquí mandábamos el ejemplo de que en la notita escribían, ¿quieres ser mi novia? Y decían sí, no, y tenías que circular la respuesta, ¿no? Entonces, ¡ay, qué recuerdos, caray! ¡Qué recuerdos! También dicen de este lado, se las enviaban a la que quería que fuera mi novia y era la jefa de grupo. Y yo era un loser, no llegaba ni al 8, así pasa, pero fue mi novia. ¡Bravo, lo logré! Fíjate nada más, es que el que persevera alcanza, mi hermano, eso es completamente cierto. También dicen por acá, sí, la neta me cacharon varias veces, pero igual lo seguía haciendo. Yo recuerdo por ahí que en algunas ocasiones también me llegaron a descubrir mis notitas y bueno, pues no me hacían leerlas en voz alta, pero sí me las confiscaba la maestra para enseñárselas a mi mamá. Entonces, ¡ay! Eso sí era como que más complicado, ¿no? Dice por acá, no, la verdad es que no le enviaban ni me enviaban notas, al menos no que recuerde, aunque creo que lo notaba más con mis compañeros más extrovertidos o populares, por así decirlo. ¡Qué barbaridad! También dice por acá, sí, a la chavita que me gustaba, aunque luego se equivocaban al entregarlo y se lo daban a otra. ¡Úchala! No, eso era lo peor, era como que el fallo también a veces en el cifrado, ¿no? Dicen por acá, sí, más cuando caía en los pies del profesor y lo abría enfrente de todos. Ay, Dios mío, es que es lo peor. Pero bueno, no sé qué sea peor, que lo lean enfrente de todos o que se lo pasen a tu mamá. No sé, como que ahí sí entramos en un conflicto increíble. Pero bueno, damas y caballeros, con esto despedimos esa emisión de los clásicos del 100.3, recordando a las grandes y para nada, bueno, para nada complicadas notitas de papel. Y bueno, pues yo quería preguntar a ver si recordaban por aquí los compañeros del centro informativo, pues cuál fue la última notita que recibieron y en qué momento. Creo yo que la última que recibí fue en secundaria y fue una conversación con una amiga que tenía como que ciertas bronquillas con otra persona. Ya saben cómo está la onda, ¿no? Que es que fíjate que Citlali me cae bien gorda porque esto y el otro. Ya echábamos el chisme
Y bueno, a pesar de todo no me descubrieron, pero sí era un chisme muy jugoso, la verdad. Tenía que decirlo, era muy jugoso. Pero en fin, damas y caballeros, con esto despedimos esa emisión de los clásicos del 100.3, pero te quedas con toda la información a través de Centro Informativo en su segunda emisión. Tenemos que despedirnos con algo de Fergie y esto llamado Big Girls Don't Cry y mucha más música después de las 3 de la tarde, pues llegan solo los mejores. Estuvo contigo Antonio Martínez, escuchando los clásicos a través de FM Centro 100.3, donde revivimos tus recuerdos. Bye, bye.

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0: La gobernadora Lorena Cuellar evita pronunciarse sobre la designación de la senadora con licencia Ana Lilia Rivera como coordinadora estatal de la defensa de la transformación y la soberanía nacional. Exigen el esclarecimiento del feminicidio de la profesora Alma. Diputados locales guardan un minuto de silencio en memoria de la docente. Siguen los problemas de la recolección de la basura en Yauquemecan. Autoridades de Apetatitlán alertan a la población para evitar que sea víctima de fraudes en la gestión de programas sociales. Y en los deportes, hoy arrancó el béisbol de las Grandes Ligas en su fase de postemporada, mientras que los Osos de Chicago derrotaron en casa a las Águilas de Filadelfia en el cierre de la semana 3 de la NFL.
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0: En este momento hay una temperatura de 22 grados centígrados. Se espera para la tarde que empiece a cerrarse la nubosidad. Una probabilidad de precipitaciones de hasta el 43%. Tenga usted cuidado, llévese el paraguas.
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0: La aplicación de movilidad indica que sobre el Boulevard Francisco y Madero, desde la Avenida Hidalgo hasta la Avenida Libertad, hay fuerte carga vehicular. Como alternativa puede tomar parte de la calle 2 de Abril. También sobre Aquiles Cerdán, desde la Avenida Juárez hasta prácticamente Venustiano Carranza, hay congestionamiento vial.

¿Qué tal? ¿Cómo están? Muy buena tarde tengan todos ustedes. Soy Yacir Zárate Méndez. Les doy la bienvenida a este su espacio de noticias, Centro Informativo, en su segunda emisión en este martes 29 de septiembre de 2026. Se nos acabó el noveno mes del año. Estamos ya con estos aires de otoño que se sienten tan bonitos y también a las puertas de octubre con sus hermosas lunas llenas. Bueno, pues todos estamos aquí muy contentos de poder compartir lo que se ha generado a lo largo de este martes. Y como todos los días, también las queremos invitar a que se pongan en contacto con nosotros a través de nuestra línea de WhatsApp 241-114-9821, la línea por donde todos ustedes hacen la noticia con nosotros. Y también las invito a que se den una vuelta por nuestras redes sociales. En este momento estamos transmitiendo totalmente en vivo y a todo color, como decíamos en los viejos tiempos, a propósito de las transmisiones en la tele. Bueno, pues ahora por medio de las redes sociales nos pueden recibir en cualquier parte del mundo. Échenle un ojo, un vistazo a nuestro canal en YouTube, allí aparecemos como FM Centro 100.3. Y también en Facebook estamos transmitiendo a través de la cuenta FM Centro 100.3, Siempre Éxitos, perdón, ahí ya se me estaba atorando el gallo que se quiere salir de hace rato. Pero bueno, échele, repito, un vistazo a nuestras redes sociales, por donde también puede interactuar con nosotros a través de sus mensajes. Ya lo sabe, en el caso del Facebook, puede mandar mensajes a través del Messenger. Perdón usted la expresión tan reiterativa. Pero bueno, escríbanos, póngase en contacto con nosotros, haga la noticia con nosotros por medio de sus notas de audio, videos, fotografías. Aquí nosotros con mucho gusto las compartimos en redes sociales, las pasamos al aire. Y cuando se trate de pues alguna denuncia, alguna queja relacionada con algún servicio, alguna situación anómala que usted esté percibiendo o que vea al momento de pasar en algún punto, bueno, pues ya lo sabe, nos tratamos de acercar a las personas, a las autoridades correspondientes. Me dio mucho gusto en la mañana escuchar el mensaje de la persona que nos reportó hace algunos días que una lámpara, la única que había en la cuadra que está sobre la calle de la avenida, mejor dicho, 20 de noviembre, entre Aquiles Cerdán y también el Boulevard Francisco y Madero, si no mal recuerdo es la ubicación. Bueno, pues nos reportaron que hace varios meses, casi un año, pues no funcionaba la luminaria. La reportamos al área de imagen urbana, se tardaron su tiempo en arreglarla, pero después resulta que la quitaron, que retiraron toda la lámpara que estaba en ese lugar. La semana anterior tuve la oportunidad de platicar con el director de imagen urbana, expusimos la situación, ellos de inmediato rastrearon allí, ya lo saben, los martes de audiencias ciudadanas, e identificaron esa situación, esa problemática, que habían quitado toda la lámpara. Bueno, pues hoy resulta que ya la pusieron finalmente. Pero eso se debió gracias, uno, a las denuncias que nos hacen llegar ahí al 241-114-9821, ya que, bueno, a partir de ellas nosotros nos acercamos con la autoridad. No es que hagamos la gestión, eso lo subrayo, no al rato vayan a decir que aquí andamos ahí metiendo papeles para ese tipo de cosas, ¿no? Vamos más bien con la inquietud, con la duda, con la molestia que tienen ustedes. No es que los convertamos tampoco en portavoces, ¿no? Más bien, sino meros mensajeros, si me permiten ustedes la expresión, para acercar estas dudas, estas inquietudes, estas molestias, inconformidades de la gente sobre este tipo de situaciones, de servicios, que no llega a dar la autoridad correspondiente, casi siempre es la municipal, y hay, bueno, pues a veces una respuesta favorable como esta. Síganos, repito, mandándonos mensajes aquí a través del 241-114-9821. Hubo esta respuesta positiva, favorable por parte de la Dirección de Imagen Urbana del Ayuntamiento de Apizaco a partir de la queja, de la molestia que expresó esta persona, que me imagino es vecino, no nos explicó así al detalle en su mensaje, solamente nos dijo, la única lámpara que había aquí en la 20 de noviembre entre Aquiles Cerdán y el Boulevard Francisco y Madero, se la llevaron, ya no está. Bueno, pues fuimos a preguntar, nos dijeron que el problema fue que debido a la altura que tenía la lámpara, el dispositivo, pues estaba rozando con los cables de alta tensión. Entonces, pues eso por supuesto pudo haber ocasionado un percance. La unidad de, bueno, más bien la Dirección de Imagen Urbana decidió retirar la lámpara toda, completa, de raíz, por decirlo así. Y bueno, pues

0: para colocar una nueva. Pero ahí está la respuesta. Me da mucho gusto que pues la persona que nos escribió se haya comunicado temprano aquí al noticiero con Eric Fernández y Dolores Mercado y que haya compartido esto, ¿no? Que ya finalmente atendieron la problemática. Pero bueno, por eso todos los días les hacemos la invitación para que se pongan en contacto con nosotros a través de sus mensajes. Bueno, de hecho, ya están llegando aquí mensajes. Si me da chance el señor productor, hoy nos está acompañando Edgar Sánchez, está cubriendo las vacaciones muy merecidas que tiene nuestro titular en la producción, Jonathan Zamora. Seguramente ha de estar disfrutando de un buen daiquiri allí en el Caribe. Nos dice esta persona, la terminación 90. Buenas tardes, maestro Yacir. Disculpe la molestia, me preguntaba si hoy hubo clases en la escuela, licenciado Emilio Sánchez Piedras. De antemano, gracias por la atención. Ahorita se lo averiguamos. Tendría que haber clases, digo, 29 de septiembre, ni modo que estén celebrando la firma del acta de la Constitución. Y ayer no hubo desfile por eso, ¿verdad, señor productor? Me parece que no, pero bueno, ahorita le averiguamos. De todas formas, muchísimas gracias a la terminación 8390 por esta inquietud. Tendría que haber habido clases, pero bueno, vamos a averiguar. Mándenos sus mensajes, le repito, al 241-114-9821, como este que nos acaba de compartir la terminación 90. No tendría que haber suspensión de clases, no hay una justificante, no fue tampoco, pues, estos, ¿cómo les llaman? Estos consejos que tienen lugar el último viernes de cada mes, pues ayer fue el lunes, entonces, consejo técnico, gracias, es por la corrección a Edgar, los consejos técnicos que tienen lugar los viernes, el último viernes de cada mes, bueno, pues ayer fue el lunes, no hubo desfile, no hubo nada, entonces no hay motivo por el cual se debiera haber suspendido clases, a lo mejor alguna decisión de carácter interno por parte de la directiva, pero pues vamos a preguntar ahí en la Secretaría de Educación Pública por qué razón. Me imagino que esta escuela es pública, ahorita espero que me puedan confirmar también ese dato, si es primaria o secundaria. Me parece que es primaria, pero si la terminación 90 me pudiera agregar estos datos para que también lo pueda rastrear, es primaria pública, ya me están aquí agregando. Bueno, pues vamos a averiguar. También estamos esperando tener en contacto a mi compañero Hugo Paredes para que nos dé cuenta, para que empecemos con la información. Pero tú me dices, señor productor, si mejor adelantamos, nos vamos a corte. Me está diciendo nuestro señor productor Edgar Sánchez, que está, les digo, cubriendo las vacaciones de Jonathan Zamora. Bueno, gracias, señor productor. Nosotros vamos a nuestra primera pausa, 1:45. No se desconecte porque tenemos muchísima información que compartir con todos ustedes. Tenga este martes toda la información generada aquí en Tlaxcala y, por supuesto, en algunos otros puntos. ¿Cómo dices, mi buen Coli, de este loco, loco planeta?
1: De este loco planeta, sí, es mi hermano.
0: De este loco planeta. Bueno, muchas gracias, Coli. Él está en controles técnicos. Nosotros nos vamos a nuestra primera pausa y regresamos con la información de los municipios. No se desconecte. Siga aquí con nosotros en la radio que se ve. Vámonos.
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0: 1:48 PM, vamos ahora a la información de los municipios. Rosario, ¿cómo estás? Muy buena tarde, un gusto saludarte en este martes. Nos vas a dar cuenta que en Yauquemecan siguen los problemas para la recolección de la basura. Te escuchamos.
1: Es correcto, Yacir, te saludo a ti y al auditorio. A consecuencia de las complicaciones que se viven en el relleno sanitario, el alcalde David Vega Terrazas aseguró que en el municipio de Yauquemecan continúan con retrasos en el servicio de recolección de basura. Escuchemos.
2: Sí, fíjate, hemos tenido ajustes de tiempo en los servicios de las rutas que tenemos establecidas. Entonces, lo que en los tiempos de espera para que puedan entrar nuestros camiones a depositar de manera final, sí hemos tenido ajustes de tiempo.
1: Explico que el retraso afecta a la ciudadanía, pues anteriormente las rutas iniciaban a las 7 horas y en la actualidad los recorridos inician al mediodía. Escuchemos.
2: Bien a la ciudadanía por la paciencia y la tolerancia, porque pues estamos acostumbrados tempranito a sacar el bote de basura, la bolsita, y haciendo los comunicados correspondientes nos han esperado tantito, pero no hemos dejado ningún día de prestar el servicio. Hemos tenido ajustes de tiempo que son, arrancamos entre las 6 y 7 de la mañana, pero y en algunos momentos sí hemos tenido que ajustar hasta las 10 o 12 del día.
1: En este contexto lamentó que la población sea la más afectada en esta situación, sin embargo agregó que el ayuntamiento mantiene coordinación y comunicación permanente con la autoridad estatal a fin de concretar una solución definitiva. Yacir, el reporte.
0: Muy bien, nos decías que los horarios de recorrido de los camiones recolectores se recorrieron hasta 5 horas.
1: Sí, efectivamente, ya lo escuchábamos de viva voz del alcalde, anteriormente iniciaban entre las 6 de la mañana o 7 y ahora se brindan desde las 12, al mediodía exactamente, ¿no? A partir del mediodía empiezan las rutas de recolección.
0: Nada más hay que puntualizar que ese retraso se debe al congestionamiento así literal que está ocurriendo allí en el tiradero de Morelos, ¿no?
1: Es correcto, puntualizaba en mi nota que a consecuencia de las complicaciones que se viven o que continúan en el relleno sanitario de Mena, pues bueno, esta situación afecta a la ciudadanía y por supuesto también a los servicios municipales del municipio de Yauquemecan.
0: Sí, yo creo que sí hay que puntualizar este aspecto, Rosario, porque de repente uno pues le echa la culpa, a la bolita, al que tiene enfrente. ¿Y quién es el que tiene enfrente? Pues la autoridad municipal, que en este caso es la encargada por ley de este servicio de limpia, de recolección de lo que llamamos basura, ¿no? Pero también no nos ponemos del otro lado, ¿no? No averiguamos, no preguntamos por qué, cuál es el motivo del retraso del paso del camión recolector, y pues ya se ha convertido prácticamente en un cuello de botella desde hace muchísimo tiempo. Parecemos de repente así como discos rayados en este sentido, pero la realidad es esa, que por las razones que tú quieras, porque ya está saturado, porque ha llovido mucho y es muy difícil circular, literalmente en un camino que está sobre la basura, porque hay que decirlo así, lo que tenemos aquí, el último lugar en donde está aventando la basura de los municipios, es un tiradero a cielo abierto. Ayer que pasaba ahí por el borde de Xochaca, no te quiero decir a qué olía, porque de verdad es increíble. Y aquí ya nos han reportado que cerquita ahí de la gente que vive relativamente cerca de este tiradero ahí del ejido Morelos, pues ya percibe los malos olores, ¿no? Entonces, sí, se tiene que hacer algo, pero a la voz de ya, opciones que también tienen que ir encontrando los municipios para poder resolver este problema, porque vas a ver que literalmente esa montaña de basura se nos puede venir encima, Rosario.
1: Yo no sé cómo va a ser al cierre del 2026, ya decir, donde
0: no, pues, cállate los ojos,
1: cerrará este único relleno sanitario que opera en la entidad. Y bueno, tan solo nada más las imágenes, ¿no? Ver cómo se ha extendido la cantidad de basura en el relleno sanitario también impacta.
0: ¿Qué tiempo tiene que nos mandaste imágenes de cuando fuiste a Tlaxco y que nos hiciste el favor, de levantar un video?
1: Un mes, pero referirte que hace un año exactamente volvía a Tlaxco y no, hombre, o sea, el espacio todavía era pues visible, o sea, la cantidad de basura era muy mínima en comparación con la actualidad.
0: Exactamente, bueno, pues a ver qué pueden proponer, aunque también nosotros podemos ahí echar la mano. Con uno, la separación de la basura, si por ejemplo pones de un lado el PET, pones de otro lado los envases de Tetra Pak, que también se pueden reciclar, el papel, el vidrio, las latas de aluminio, vaya, hay muchas cosas que no necesariamente se tienen que ir a la basura. Y de repente, si tienes chance de tus residuos orgánicos, juntarlos en una bolsita y ver la manera de preparar composta, yo sé que hay mucha gente que vive en zonas urbanas y que pues me va a decir, estás loco, mano, ¿dónde la voy a poner, no? Pero a lo mejor, si buscamos las maneras, opciones que las hay, alternativas para la gestión de nuestros residuos, pues a lo mejor no tendríamos que echar tanta basura ahí al camión recolector. Pero bueno, es cosa también de que, repito, nos pongamos en los zapatos de los que están enfrente. Seguimos contigo porque autoridades de Apetatitlán están alertándole, avisándole a las personas, sobre todo aquellas que gestionan recursos, más que recursos, solicitan apoyos de los programas sociales, pues a que tengan cuidado, ¿no? Para evitar caer en algún tipo de fraude, y que lo mejor es que si van a hacer algún trámite, que lo hagan de manera presencial, Rosario.
1: Es correcto, Yacir. La directora de Programas de Desarrollo Social, Leticia Fuentes Hernández, advirtió a la ciudadanía de Apetatitlán para evitar ser víctimas de fraudes o extorsión motivados por el uso indebido de los apoyos que otorga la Federación, el Estado y el municipio. Escuchemos.
3: Ah, okay. Mira, está muy bien sabido que a veces a la gente la llaman por hacer alguna extorsión o algún tipo, pues, de una mala jugada. Entonces, pues, es un tema de prevención, nada más.
1: Aunque no se han registrado casos, la funcionaria municipal reiteró la importancia de realizar los trámites de manera presencial. Además, explicó que en el proceso de inscripción los requisitos son básicos y conforme al establecido por la normativa, por lo que es de vital importancia que cuenten con una identificación oficial vigente. Escuchemos.
3: Solo ocupamos la copia del INE, del CUP y del comprobante de domicilio. Pueden pasar a las oficinas de aquí de Desarrollo Social, que se encuentran en el kiosco del Parque Municipal. Los atendemos en un horario de 9 a 4 de la tarde, justamente con los números que están que se presentan en la página, por si tienen alguna duda también, o que a lo mejor quieran venir a hacer un pago o quieran preguntar si está en existencia algún programa, pues también.
1: En este contexto resaltó que en redes sociales del gobierno municipal se compartió una campaña digital para evitar los fraudes en los programas de desarrollo social del municipio, por lo que toda la ciudadanía recordar que las solicitudes de calentadores, tinacos, herramientas, juegos de baño y plastitejas se tramitan exclusivamente en las oficinas ubicadas en el kiosco del Parque Municipal con la directora del área. En dicho exhorto se compartieron las líneas telefónicas para mayor información con línea directa al 241-163-2241 o bien al 246-170-0999. Yacir, el reporte.
0: Muy bien, bueno, pues ahí está esta recomendación que hace la autoridad de Apetatitlán para evitar fraudes en la gestión de los programas sociales. Vámonos ahora a Tetla, en donde el área de servicios agropecuarios asegura que el municipio está libre del gusano barrenador, que ya sabemos está causando un montón de problemas en otros lugares. Aquí en Tetla, al menos, no hay reportes de esta plaga.
1: Así es, ya sí, el director de Fomento Agropecuario, Francisco Navarrete Méndez, descartó la presencia del gusano barrenador en el municipio de Tetla de la Solidaridad. Escuchemos.
4: Pues hasta ahorita nada más eso, y recalcar y comentar que Tetla aún no cuenta con presencia de gusano barrenador. Tengo información del corte de 23 de septiembre, donde Tetla todavía aparece en ceros en ese tema del gusano barrenador. Ya hacen revisiones constantes con los de Sanidad Animal también del estado de Tlaxcala.
1: El funcionario municipal explicó que a través de las diversas acciones preventivas y las revisiones constantes que realizan los agricultores a su ganado, es posible confirmar la inexistencia de casos. Y es que la entidad registra un acumulado de 87 casos de gusano barrenador entre animales y humanos, con 14 casos activos distribuidos en los 9 municipios, según el reporte del 23 de septiembre del año en curso. Yacir, el reporte.
0: Bueno, pues muchísimas gracias, Rosario.
1: A ti, Yacir, excelente tarde, y pues hay que clasificar nuestra basura.
0: ¿Hay que qué, perdón?
1: Clasificar nuestra basura.
0: No, estoy completamente de acuerdo contigo. Ahí, de repente, pues, a lo mejor no tienes la posibilidad de ponerlos en un recipiente específico, pero pues sí, ahí, en la medida de lo posible, ¿no? Yo sé que de repente, pues, el estar en la cotidianidad, en las prisas del día a día, pues está difícil que también te pongas a pensar. El problema de la basura, como por ejemplo el del agua, se da cuando no nos ofrecen el servicio. Y ahí es en cuanto pues nos damos cuenta que hay opciones, ¿no? En el agua está más difícil, está más canijo, pero en el caso de la basura, sí, creo que hay opciones, hay posibilidades, hay maneras de gestionar mejor el manejo de nuestros residuos, ¿no? Hay algunos, repito, que se pueden reutilizar, que se pueden reciclar o que se pueden reducir, ¿no? Y eso también, por supuesto, va a ayudar a que se evite la saturación. Y como le mencionaba también al director de servicios municipales aquí de Apizaco la semana anterior, hay también responsabilidad de los ayuntamientos por no incluir en sus reglamentos restricciones de este tipo. Yo siempre tomo como referencia la Ciudad de México. Allá el camión de la basura pasa en 10 específicos para recoger cierto tipo de materiales. Ahorita no recuerdo bien, déjame checar si por ahí encuentro el dato de qué día, el lunes, por ejemplo, qué tipo de residuos recogen. El martes, qué tipo de materiales recibe el camión recolector. Entonces, creo que también allí la autoridad está fallando en esta regulación. Yo sé que a muchos no les gusta que se les pongan reglas, pero pues lo cierto es esa, que a veces no entendemos hasta que te ponen una regla, una ley, y si no la cumples te sancionan, ¿no? Pero, insisto, si no nos ponemos las pilas a tiempo, al rato vas a ver la broncota en la que nos vamos a... Ya la estamos teniendo con esta recurrencia en el retraso del servicio de recolección de la basura, y vas a ver, si no se toman cartas en el asunto de manera inmediata, porque esto ya urge, broncota en la que nos vamos a meter, Rosario.
1: Así es, Yacir, pues ahí está la recomendación. Como bien lo puntualizas, pues es mejor prevenir que lamentar. Excelente, Tabas.
0: Por completo de acuerdo contigo. Bueno, muchas gracias, Rosario. Nosotros nos vamos a nuestra siguiente pausa, son las 2:00. Escríbanos, acompáñenos, haga la noticia con nosotros a través de sus mensajes. ¿Cómo le está yendo con este asunto de la basura? ¿Ya se regularizó el servicio allí donde vive usted o siguen teniendo problemas? Para que igual, si están nuestras posibilidades, si es aquí de los municipios cercanos, pues para que nos acerquemos con las autoridades y reportemos las omisiones en el servicio de recolección de la basura. Vamos a la pausa, 2:00. Regresamos con más.
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0: Estimado Radio Escucha, qué gusto estar con usted. Fíjese que hace unos días tuvimos un incidente espantoso en el que se involucraron bitcoins. Me gustaría retomar un poquito al respecto. Fíjese que un bitcoin es un activo digital. Eso es un concepto difícil de entender. Un activo es cualquier cosa que nosotros poseemos y que puede tener un valor. Por ejemplo, piense en un terreno, piense en una casa, piense en oro, en un automóvil. Esos son activos que podemos tocar, se llaman activos tangibles. Un bitcoin es un activo, pero es intangible, no se puede tocar. Es un objeto, digamos, electrónico. Lo curioso del bitcoin es que en realidad un bitcoin no existe, no está ahí. Simplemente es un registro de cuántas transacciones se pueden realizar con una unidad digital. Esa unidad digital que no existe se controla a través de algo que se llama blockchain. Imagine que usted lleva un registro en su libreta de cuánto entra, de cuánto sale y quién tiene cada uno de esos activos. Bueno, pues un bitcoin funciona de una forma similar. Un bitcoin es una unidad digital que se encuentra controlada por diferentes, un montón de servidores a través del mundo. Este activo digital se puede intercambiar y se puede intercambiar gracias a que la gente le otorga el valor, de la misma forma que sucede con el oro. El oro no crea dividendos, no crea intereses, no crea nada, nada más existe. Pero nosotros le hemos asignado un valor específico que cada vez sube o baja dependiendo de las condiciones. Las criptomonedas funcionan igual. Esas unidades electrónicas se les asigna un valor porque las personas confían en ellas para poder llevar a cabo operaciones. El blockchain entonces implica el registro de quién tiene, quién compra, quién vende cada una de esas unidades. Ahora, las criptomonedas tienen un valor, pues porque como la gente quiere intercambiarlos, también está dispuesta a comprarlas a mayor o a menor precio, dependiendo de las condiciones del mercado. Ahora, ¿por qué son importantes las criptomonedas? En este caso, la más importante es el Bitcoin. Bueno, son importantes porque al ser unidades digitales que la gente está dispuesta a intercambiar, bueno, pues les está otorgando un valor económico, que nos permite en determinado momento hacer transferencias de valores en diferentes etapas y en diferentes partes del mundo, lo cual es muy ágil, muy rápido y bastante seguro. Por eso las personas se dedican también a utilizar computadoras para tratar de minar un Bitcoin. Minar un Bitcoin no es ponerse a rascarle, sino hacer que las computadoras trabajen realizando ciertos cálculos para que puedan obtener como recompensa un Bitcoin. Los bitcoins también son unidades escasas, de la misma forma que parece con los grandes activos digitales, con los activos, físicos. Como son únicamente, tienen más bien una cantidad limitada, bueno, pues las personas saben y pueden confiar que se puede convertir en un bien escaso y por eso se le asigna el valor. Ahora, ¿por qué es importante también el bitcoin en nuestra vida digital o en nuestra vida cotidiana? Bueno, pues porque se convierte en una alternativa diferente a la forma en la que nosotros estamos trabajando el dinero. Si bien los bancos centrales son los que tienen la autoridad para poder emitir dinero, las criptomonedas no son emitidas por ningún banco ni por ningún ente, simplemente están registradas y se lleva un registro de cada una de ellas, lo que le otorga el valor. Es algo complicado de entender, pero es hacia donde se está moviendo nuestra economía y creo que es importante que nosotros nos acerquemos a este tipo de tecnología para poder entenderla y para poder canalizar los riesgos que esto conlleva. Soy Horacio López y les deseo muy bonita tarde.
1: Los comentarios aquí vertidos son responsabilidad de quien los emite y no representan la línea editorial de esta emisora.
2: Dos de la tarde con 7 minutos. Acaban ustedes de escuchar y de ver también allí en redes sociales el comentario de Horacio López. Y súper interesante este tema de Bitcoin y todas las criptomonedas y este mecanismo, esta herramienta que tienen para pues evitar fraudes, falsificaciones, que es el blockchain. Es un asunto de verdad muy, muy interesante y como siempre muy ilustrativo, Horacio, en sus cápsulas, en sus intervenciones, en sus columnas, mejor dicho, sus comentarios. Vamos ahora con Edwin Chiñas. Ya lo sabe usted, hace pues algunos días ocurrió el feminicidio de la profesora de educación física Alma N. Ella, bueno, pues vivía ya en el estado de Puebla, trabajaba en una escuela primaria de San Pablo del Monte y, bueno, pues lamentablemente su cuerpo fue encontrado hace ya algunos días, el 22 de este mes, con visibles huellas de violencia. Bueno, de hecho ayer hubo una movilización en Tlaxcala para exigir el esclarecimiento de este feminicidio y también, bueno, pues en esa línea hubo un reclamo por parte del entorno cercano, de la ciudadanía en general, para que, repito, se esclarezca este feminicidio. Y los detalles los tenemos contigo, Edwin. ¿Cómo estás? Te saludo, buena tarde.
3: ¿Qué tal, Jessy? Muy buenas tardes, saludo con muchísimo gusto a ti y a todo el auditorio. Así es, como lo mencionas, en el día de ayer, por la tarde-noche, en las escalinatas de Tlaxcala, alrededor de 20 personas realizaron un pronunciamiento bajo el lema Justicia para Alma, para expresar su rechazo a la violencia contra las mujeres y pedir atención a las autoridades al caso de la maestra Alma González Montiel. Entre los participantes estuvo una amiga de la infancia de Alma, quien pidió que las autoridades intervengan dentro de sus atribuciones para dar seguimiento al caso y que la familia pueda conocer los avances de la investigación. Escuchemos.
4: Ella fue parte del equipo de fútbol, entonces lo mismo, pues, pedimos el apoyo de las autoridades y de las personas correspondientes para que puedan ayudar en la resolución del caso y tengan una respuesta para su familia, para los amigos y para todos los que estamos aquí en apoyo de ella.
3: Durante el pronunciamiento también se hizo un llamado a la ciudadanía a involucrarse en este tipo de expresiones y acompañar a quienes buscan justicia ante los distintos casos de violencia que se han presentado en el estado. Escuchemos.
5: Finalmente invitamos a la ciudadanía a que se una a este tipo de movimientos. Creo que debe de haber empatía, porque hoy en día es la maestra Alma, han sido algunos otros casos, pero ¿qué va a pasar el día que seamos nosotros? Debemos ser solidarios, debemos interesarnos por los temas sociales y que realmente van a ser a beneficio de nuestras niñas, nuestros niños, maestras, maestros. De verdad, pongamos atención a esta sociedad que hoy está siendo vulnerable ante varios tipos de violencia que se están viviendo en el estado.
3: Las participantes señalaron que la movilización busca mantener visible la exigencia de justicia y llamar la atención sobre la situación de vulnerabilidad que enfrentan las mujeres en la entidad. La movilización ciudadana se realizó de manera independiente a la marcha del magisterio que durante la mañana recorrió la capital tlaxcalteca para exigir justicia por Alma y mayores condiciones de seguridad para el sector educativo. Y así es la información.
2: Bueno, pues ahí está este pronunciamiento por parte, repito, del entorno cercano de la profesora Alma, que, bueno, pues repito, fue encontrado su cuerpo, sus restos mortales en el estado de Puebla, ¿no? ¿No es así, Edwin?
3: Sí, así es, en el estado de Puebla, donde desafortunadamente encontraron el cuerpo de la docente sin signos vitales.
2: Exactamente, en concreto en la localidad de Cuantinchan, o Cuantinchan, ahí sí ya se me va el nombre exacto de la pronunciación. Lo cierto es que, bueno, de acuerdo con cifras de aquí de la propia fiscalía, bueno, más bien de este Sistema Nacional de Seguridad Pública, aquí en Tlaxcala, en el primer semestre se habían perpetrado 12 asesinatos contra mujeres, pero aquí el asunto es que el protocolo ahora establece que toda muerte violenta de una mujer se debe clasificar como feminicidio. Hay este reclamo, como tú lo acabas de consignar en tu nota, por parte del magisterio. Hubo una movilización ayer temprano y luego esta concentración en las escalinatas, y el llamado no está de más, ¿no? Como decía una de las personas, que se unan a este tipo de movilizaciones, pues para evitar que se siga repitiendo este tipo de atrocidades, ¿no? Porque no se le puede llamar de otra manera, que haya una actuación rápida por parte, en este caso, de la Fiscalía de Puebla, porque es la que tiene que resolver el caso al haberse encontrado en ese estado el cuerpo sin vida de la maestra, de la profesora Alma, que, repito, ella trabajaba allá en San Pablo del Monte, ¿no?
3: Sí, es decir, ahí es donde se encontraba su base, su planta con sus alumnos en cuestión. Y específicamente, como tú mencionas, es un caso que le compete evidentemente en Puebla, pero sin embargo ayer las personas del CENTE, la marcha en cuestión, también pedían transparencia, no solo por este caso, sino también por otros que también se han presentado de otros docentes en la entidad. Entonces, pues evidentemente exigir también a eso a las autoridades locales, pues vaya que no está de más.
2: Pues vamos a ver cuál es la respuesta de las autoridades. En este caso, repito, le corresponde a la Fiscalía del Estado de Puebla la resolución de este feminicidio. Seguimos contigo y en el mismo tema, hoy los diputados locales pues se unieron a este reclamo de justicia para la profesora Alma. Incluso guardaron un minuto de silencio en la sesión, ¿verdad?
3: Sí, efectivamente, ya una vez que concluyó la sesión ordinaria del día de hoy, se realizó un minuto de silencio en honor a Alma González Montiel, y es que el caso de esta docente llegó este martes a la tribuna del Congreso del Estado, donde diputadas exigieron que se esclarezca su muerte y que la investigación se realice en perspectiva de género. Durante la novena sesión ordinaria, la diputada Sandra Guadalupe Aguilar Vegas recordó que la docente fue reportada como desaparecida y posteriormente localizada sin vida en el estado de Puebla, por lo que pidió transparencia sobre los avances de la investigación. Escuchemos.
6: La inseguridad no afecta solo al magisterio, alcanza a todos los sectores. Mientras estos hechos sigan ocurriendo, las y los tlaxcaltecas seguirán sintiendo temor al ir a trabajar, al llevar a sus hijos a la escuela e incluso dentro de su propio hogar. Como madre de familia, deseo mejores condiciones de seguridad para quienes todos los días hacen posible la educación de nuestras hijas e hijos. A la familia de la profesora Alma, a sus compañeras y compañeros y a la comunidad escolar, mi más sincera solidaridad.
3: La legisladora también planteó la necesidad de fortalecer las medidas de prevención para el personal educativo mediante protocolos de comunicación directa entre las instituciones educativas, la Secretaría de Seguridad Ciudadana y la Secretaría de Educación Pública, que permitan actuar ante situaciones de riesgo. El llamado se dio después de la movilización realizada por trabajadores de la educación, familiares y amistades de Alma González, quienes exigieron justicia y mayor seguridad para el sector educativo. A esta exigencia se sumó la diputada Engracia Morales Delgado, quien pidió a las autoridades competentes agotar todas las líneas de investigación y determinar responsabilidades conforme al derecho. Escuchemos.
7: De nuestro Estado, para que a través de ellos exijan resultados de los hechos relacionados con esta muerte de la maestra Alma. Que haya una investigación con absoluta responsabilidad, exhaustividad y perspectiva de género. Que se agoten todas las líneas de investigación y se determinen responsabilidades conforme a derecho. Que haya verdad, que haya justicia. A su familia y a sus seres queridos, a sus compañeras y compañeros de esa escuela, expreso mi solidaridad.
3: Las diputadas señalaron que el caso de Alma González debe esclarecerse y que, de manera paralela, deben reforzarse las acciones de seguridad para quienes diariamente realizan labores dentro y fuera de las instituciones educativas. Y así el reporte.
2: Bueno, pues ahí está también el pronunciamiento por parte de diputadas locales sobre este feminicidio cometido en contra la profesora Alma. Muchísimas gracias, Edwin.
3: Estamos al pendiente, Yacir.
2: Gracias, ahorita vamos a estar de vuelta contigo. Antes de irnos a la siguiente pausa, ya tenemos muchos mensajes aquí en el 241-114-9821. Me están compartiendo varias problemáticas, por ejemplo, esta relacionada con la basura. Hola, buenas tardes. Creo que existe un problema grave, empezando con los trabajadores que andan en los camiones de recolección de basura. De nada sirve que uno aparte la basura porque ellos rompen las bolsas para apartar el PET, el cartón y todo lo que ellos pueden vender y revuelven toda la basura. Hay un centro de recolección en Atlihuetzía, a la orilla de la autopista, donde a diario vemos los camiones de basura de varios municipios haciendo fila para vender todo lo que recolectan. Que no nos digan las autoridades que no saben, porque está a ojos vista y no hace nada por cambiar esa mala práctica. Oiga, gracias por el tip. Me voy a dar una vuelta ahorita que estoy preparando algo sobre el asunto de la basura. Me voy a dar, repito, una vuelta ahí por Atlihuetzía. Gracias a la terminación 84 por su reporte y por su orientación, su comentario sobre este lugar en donde los camiones recolectores, digo, pues no hay manera de esconder un camión recolector, ¿no? Entonces, voy a dar una vuelta por este lugar. Espero que no se moleste el presidente municipal de Apizaco, como dicen en otro mensaje, por lo siguiente. Veo que tapan los baches. El problema es que utilizan material de baja calidad, ya que en semanas los baches vuelven a salir. He visto que automóviles y motos pasan a gran velocidad, que casi se voltean. Pues ya sabe usted, hace tiempo por ahí algunos percances, sobre todo con motociclistas que pasaron aparentemente por unos baches. gracias a la terminación 75 por esta denuncia. La vamos a compartir también en este caso, igual con Imagen Urbana, porque ellos son los que se encargan de el bacheo. Me contaron el otro día que tienen ahora dos unidades, pero pues de qué sirve que sean dos o tres o cuatro o cinco si lo que le van a poner es material de baja calidad. Vamos a preguntar, vamos a revisar. Vamos con más. Hola, espero tengan buena tarde. Quiero reportar que el día de hoy el personal de Imagen Urbana talaron dos árboles en las áreas verdes que están sobre la Alejandro Guillot, esquina con calle Doctor Vázquez Pérez. Estos árboles fuertes estaban en buen estado y no estorbaban a los cables de luz. Es una pena que los pocos que hay los quiten. Estos daban sombra y producían oxígeno, claro. Es un pésimo acto lo que están haciendo, ya que simplemente un ejemplo claro es sobre la avenida Cuauhtémoc. Había arbolitos y el ayuntamiento los ha ido quitando y en los pocos que quedan no les dan el mantenimiento debido. Me quejo como vecino de esta zona que valoraba estos árboles y nota que cada vez hay menos arbolitos y somos menos los que plantan uno. Más bien me dice así, y somos menos los que plantan uno. Pues sí, completamente de acuerdo con esta persona, terminación 44, con esta denuncia que está haciendo. No se vale. Si están ayudando a estos árboles, pues habrá que preguntar. Vamos a cuestionar a la dirección de Imagen Urbana por esta decisión de talar dos árboles allí en la calle Alejandro Guillot, esquina con el conductor Vázquez Pérez. Vamos a preguntar. Buenas tardes, no diga mi número, solo para comentar que en el mercado y tianguis de los domingos roban mucho en fruta y verduras, casi en todos los lados. Pensé que ya no era así, ya que tiempo atrás ya lo había detectado, pero creí que tal vez era mala suerte o solo un puesto. Cuando me estaba pesando el plátano, me dijo 10 el kilo, y cuando le dije cuánto es, ya que era una penca muy pequeñita, me dijo 15, y le dije, es kilo y medio. Me le quedé viendo, la manzana dijo 25 el kilo y era manzanita de la más pequeñita. Le dije un kilo y me lo da y le pregunté lo mismo. ¿Es un kilo? Obvio, sentía menos y hasta una señora de al lado dijo lo mismo que yo. Para no pelear pagué, pero llegué a casa y efectivamente me robó mucho. En el plátano me robó casi 600 gramos. No le haga. Me cobró lo de kilo y medio y no tenía ni uno. Fíjese nada más, no se vale, señores tianguistas, ¿qué pasó con eso? En la manzana me robó un cuarto de kilo, vean las fotos. De cuando llegué a pesar, lo más triste es que me despachó una niña como de 10 años y su mamá veía cómo pesaba. Triste que les enseñen a robar, y peor en todos los puestos. Es igual, he querido pesar en otros puestos y se enojan y dice que no, que uno debe confiar. Pues no, ¿cómo va a confiar uno si te venden kilos o kilo y medio de 800, 847 gramos? Pues sí, más de medio kilo. Le transaron a la persona. No, pues no se vale, no sean gachos. Digo, está bien que tengamos necesidad, pero pues así no. Y lo mismo me comparte la imagen de las manzanitas que sí están chiquitas. Y 770, viste nada más. Pues ahí es chamba de lo que le correspondía en su momento a la Profeco. Pero pues también ahí el municipio, el ayuntamiento, en este caso quiero pensar que es aquí de Apizaco, pues también tendría que involucrarse y darse una vuelta para evitar este tipo de estafas. Repito, no se vale que nos vean la cara de esta manera. Bueno, ya nos vamos a la siguiente pausa, 2:21. Síganos escribiendo aquí al 241-114-9821. Haga la noticia con nosotros en esta segunda emisión de Centro Informativo. Vamos a corte y regresamos. Vámonos.
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La aplicación de movilidad indica que sobre la avenida Juárez, desde el cruce con el Boulevard Francisco y Madero hasta Barberán y Collar, hay fuertes retenciones. Se trata de 7 cuadras en donde está congestionado el tráfico sobre la avenida Juárez, repito, desde el Boulevard Francisco y Madero hasta Barberán y Collar. Como alternativas puede tomar las avenidas Morelos y también la Hidalgo, la Cuauhtémoc, que también ya presenta menos congestionamiento. Extreme precauciones si se va a poner al volante en esta tarde de martes. Vámonos.

0: 2 de la tarde con 24 minutos, estamos de vuelta aquí en Centro Informativo en su segunda emisión. Vamos con Hugo Paredes. Pues ya este asunto de los tiempos políticos, evidentemente cada vez van a estar más, bueno, aquí en Tlaxcala la verdad es que todo el tiempo estamos hablando de política, estemos o no estemos metidos en el ajo. No sé si estés de acuerdo, Hugo. Antes que nada te saludo, buenas tardes. Pero aquí, repito, en nuestro estado, que yo creo que lo reconoce la mayor parte de los especialistas en política, ya sea los comentócratas, los analistas, la gente profesional, que pues todo el tiempo estamos hablando de política, de todo tipo, ¿no? De este tipo de política. Bueno, ahora, pues repito, ya desde hace tiempo que se ha adelantado los procesos electorales, aunque digan que no, y que también ahí los órganos, los árbitros electorales, tanto el INE y el ITE, pues estén viendo para otro lado, y los órganos jurisdiccionales digan, pues sí, pues parece que es campaña, pero pues mientras no digan que vota por tal, pues todavía no se les puede aplicar ningún tipo de sanción, pero pues posicionamientos de imágenes, todo lo que hemos visto en los diferentes procesos de todos los partidos políticos, porque todos los partidos están entrando al ajo, bueno, pues en este asunto. Y a partir de lo que ayer me tocó ver allá en la Ciudad de México, en el World Trade Center, en donde pues la dirigencia nacional de Morena, con el apoyo del Partido Verde, por lo pronto, ya veremos más adelante qué pasa con el Partido del Trabajo, que es parte de la Santísima Trinidad de la Cuarta Transformación. Bueno, pues a propósito de esta designación de la senadora con licencia Ana Lilia Rivera Rivera como coordinadora estatal de la defensa de la transformación y la soberanía nacional, bueno, pues se le preguntó a la gobernadora qué le pareció esta designación y pues evitó pronunciarse sobre este nombramiento. No es así, Hugo Paredes, aunque eso sí, refrendó su lealtad a la presidenta de la República, ¿no?
1: Así es, y así te saludo con gusto. Efectivamente, la gobernadora fue, pues sí, hubo esa atención a medios de comunicación hace unos momentos, donde efectivamente pues no quiso hablar de política, bueno, porque lo mencionaba ella, que todavía no son los tiempos, ya están están corriendo prácticamente los tiempos electorales. Sin embargo, pues evitó pronunciarse más al respecto. Sin embargo, sí, pues dio algunas palabras y precisamente mencionaba que respeta esta decisión de Morena y reiteró su respaldo a la presidenta Claudia Sheinbaum Pardo, pues luego de esta designación de la senadora con licencia Ana Lidia Rivera Rivera como coordinadora de la defensa de la soberanía nacional, y de la formación en Tlaxcala. En breve entrevista, luego de colocar la primera piedra de la unidad del Instituto de Capacitación para el Trabajo del Estado de Tlaxcala, la mandataria evitó pues abundar sobre el proceso interno de su partido y señaló que continuará trabajando por Tlaxcala hasta el último día de su administración. Escuchemos.
2: Pues yo quiero decirles que respeto la decisión del partido. Para nosotros es muy importante que la presidenta sepa que siempre estaré apoyándola, que es muy importante siempre seguirle dando resultados a Tlaxcala, resultados a México, que no voy a dejar de trabajar hasta el último día, que para mí es muy importante siempre acompañar a la presidenta, así va a ser, hasta el último día de su gobierno yo estaré apoyando a la presidenta y respeto la decisión del partido, seguiré sumando todo mi mayor esfuerzo para este estado.
1: Cuellar Cisneros también fue cuestionada sobre si se sumará a las actividades políticas de Morena, pero señaló que no puede comentar sobre situaciones de esta naturaleza debido al periodo electoral y reiteró que su respaldo será siempre para la presidenta Claudia Sheinbaum. Escuchemos.
2: No puedo comentar nada de situaciones políticas porque ya saben, ahorita ya estamos en proceso electoral, en un periodo que ya no me corresponde, pero lo que sí les comento es que voy a apoyar en todo a nuestra
1: presidenta. Finalmente, al ser cuestionada sobre el hecho de que el alcalde con licencia Alfonso Sánchez García no resultara designado en este proceso interno, la gobernadora únicamente respondió que esto es así y la política es así. Y posteriormente, pues, no se respaldo para la presidenta Claudia Sheinbaum. Gracias por la información.
0: Muy bien, y bueno, sobre este asunto del presidente municipal de Tlaxcala con licencia, nada más ha habido un comunicado, ¿verdad?
1: Sí, efectivamente, un comunicado del propio pues el presidente municipal, con licencia, de que algo viene, ¿no? Vamos a estar pendientes sobre lo que se ve en su futuro, ¿no?
0: ¿Qué será, Hugo? ¿Qué será?
1: ¿Qué será? No sabemos, pero...
0: Pues es que estás de acuerdo que el comunicado abre a muchas interpretaciones y especulaciones, sí, claro. Si me permites utilizar el término.
1: Sí, ¿no? Al final de cuentas, creo que esto va a seguir. No, si ayer veíamos que, no sé si llamar esa derrota al presidente municipal, pero sí, hoy sale con esa postura de que esto continuará, ¿no? Vamos a estar pendientes. Este camino todavía es largo, ¿no?
0: No, por supuesto. Y lo que es cierto es que pues se han adelantado los tiempos, que es un poco este problema, uno de los tantos problemas que tiene este país en materia del ejercicio político, ¿no? Apenas llega alguien a ejercer cualquier cargo y ya están pensando quién lo va a suceder, ¿no? ¿Quién se va a quedar después de esa persona cuando tiene 15 minutos en el puesto?
1: Sí, sí, sí, efectivamente, todavía no pues vemos pues culminado este proceso va a continuar, ya dio ese posicionamiento, vamos a esperar, pero ya por lo menos hoy la gobernadora dio pues esta postura, habló pues poco de este tema específicamente, y vamos a ver qué se da en los próximos días.
0: Y también la versión del Partido del Trabajo, Hugo.
1: Sí, también, ¿no? Que pues ahí está presente también, vamos a ver, digo, esto todavía le falta mucho, vamos a ver también de los otros partidos, ¿no? Cómo se mueven a raíz de esta designación.
0: Sobre todo la chiquillada, ¿no?
1: Sí, vamos a ver, ¿no? Se suman, no se suman, hacen esa pues coalición, ¿no? Ya muchos imágenes, ¿no? De que algunos ya ven alguna mega coalición, ¿no? Vamos a esperar también los tiempos, ¿no?
0: ¿Cómo se viene desarrollando? ¿También tuviste esa imagen por ahí?
1: Sí, ¿no? Esa imagen de esa mega coalición, ¿no? Vamos a ver.
0: Que quede constancia, ¿no? Y hay gente aquí de esta estación que yo había esbozado como uno de esos posibles escenarios. Me dijeron que pues no, que estaba difícil. Puede ser que sí, puede ser que no. Pero bueno, pues vamos a ver finalmente, que repito, aquí en Tlaxcala nos interesa muchísimo este asunto de la política. Oye, vamos a seguir contigo porque ya nos... Sí, ¿verdad? Seguimos con Hugo, señor productor. Bueno, vamos contigo porque ya nos lo adelantabas en esta nota que nos acabas de compartir. Se puso la primera piedra de lo que será la nueva unidad del Instituto de Capacitación para el Trabajo del Estado de Tlaxcala. Todos lo conocemos como el ICATLAX. Pero este va a estar en la capital del estado. ¿En cuál punto exactamente, Hugo?
1: Así decir, sobre el Boulevard Revolución, a un costado de las oficinas centrales del CECITE en SAT.
0: ¿De dónde?
1: Por el Jardín Botánico.
0: En Atempan.
1: Atempan, ahí va a estar ubicado esta nueva oficina, esta nueva unidad de capacitación del ICATLAX. No había una en la capital. ¿No? En algún momento el titular lo había anunciado que iba a estar, estaban buscando un terreno en la capital, en pleno centro, y estarían buscando ahí por el lado del PRI, hay una casa, un terreno. Sin embargo, pues con lo que hoy sucedió, pues ya se dio cuenta de que ya no va a estar ahí esta nueva unidad. Ya fue, pues ya colocaron esta primera piedra. No anunciaron cuándo va a finalizarse, sin embargo, se espera que será en los próximos meses cuando quede culminada esta nueva unidad, pero también habrán otras en San Pablo del Monte y en Tlaxco, que ya va a abrir también próximamente esta nueva unidad, así es que se ampliará esta oferta que ofrece el ICATLAX.
0: Que de hecho allá en Tlaxcala Capital, para este tipo de orientaciones, de apoyo, de capacitaciones, nomás está el CECATI, que está ahí pegadito a un colegio a una cuadra de las escalinatas, ¿no?
1: Así es, básicamente sí, la capital necesitaba una unidad de este tipo, sobre todo que ahora ya salen certificados y hay una nueva modalidad también que tiene el ICATLAX, donde se les busca esa nueva oportunidad de una bolsa de trabajo, así es que pues es importante y es fundamental este tipo de actividades, de acciones, porque le das a la gente esas herramientas para poder también emprender un negocio, ¿no?
0: Exactamente. Bueno, para ver, te escuchamos con el resto de los detalles.
1: Así es, sí, es que es una inversión inicial de 25 millones de pesos, fue colocada esta primera piedra de la nueva unidad del Instituto de Capacitación para el Trabajo del Estado de Tlaxcala. En el capital del Estado, este proyecto contempla 15 millones de pesos para la construcción y un terreno propiedad del gobierno del Estado, cuyo valor se estima en 10 billones de pesos. La obra se realizará con recursos estatales y, de acuerdo con la gobernadora Lorena Cuellar, sin recurrir al endeudamiento. La mandataria también destacó que estos recursos permiten avanzar en infraestructura para la capacitación y agradeció también el respaldo de funcionarios y trabajadores que dijo han contribuido a concretar estos proyectos. Escuchemos.
2: Quiero agradecerles a todos ustedes, al secretario de Educación, a mi compañero Mateo, Sergio Mateo del ITIFE, desde luego al diputado Emilio, todos por ser mi gran respaldo, la ayuda que yo necesito para salir adelante y terminar hasta el último día trabajando, así como llegué, así como me puse el objetivo de lograr todo esto y que hoy se demostrara que con recursos propios, siendo el Estado con menos presupuesto y sin endeudarnos, hoy demostramos que esto es posible.
1: La nueva unidad estará ubicada sobre el Boulevard Revolución, como ya lo comentábamos, a un costado del CECITE EMSAT y cerca de la dirección, pues bueno, de este subsistema. El proyecto se suma también a las acciones de ampliación de la infraestructura de capacitación en el Estado. Escuchemos al titular del ICATLAX, Juan Javier Potrero Pizánic.
3: Una inversión aproximada de este predio está evaluado en casi 10 millones de pesos. Es un gran predio que le ha dado ICATLAX y que vamos a iniciar la construcción también, gracias gobernadora, porque nos va a pagar nuestra gobernadora con 15 millones de pesos para la construcción inicial. Agradecerle porque en una semana más o menos estaremos entregando también el plantel de Tlaxco. Gracias, gobernadora. Ahí fue una inversión de 7,5 millones.
1: El director del ICATLAX señaló que con esta nueva sede se alcanzarán ya 11 unidades de capacitación en Tlaxcala y también informó que recientemente adquirieron 6 camionetas para fortalecer las actividades operativas de este instituto. La información, Yacir.
0: Bueno, pues ahí está este dato. Muchísimas gracias, Hugo. Ahorita vamos a estar de vuelta contigo.
1: Gracias.
0: Nosotros nos vamos a nuestra siguiente pausa, no sin antes invitarlos, invitarlas a que se pongan en contacto con nosotros a través de sus mensajes al 241-114-9821, la línea de la denuncia, haciendo la noticia con nosotros aquí en este su espacio informativo. Vamos al corte y regresamos con más.
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0: Tenemos más mensajes aquí en el 241-114-9821. Gracias a todas las personas que están poniendo contacto con nosotros a través de la línea de WhatsApp. Me dice esta persona: hola, buenas tardes, joven Yacir. Fíjese que hablando de eso de los pesos incompletos, el domingo compré un kilo de uva y se me hizo muy poca. Fui a pesarla en otro establecimiento y pesaba 3/4 escasos. Entonces regresé con la persona y ¿qué cree que me hizo? Me arrebató las uvas y me dio mi dinero. Bueno, pues ya de pérdida, ¿no? Pero el coraje, ¿quién te lo quita, no? Gracias a la terminación 38. No se vale, repito, yo sé que estamos viviendo pues, una época complicada, no es ese momento dorado que de repente algunas personas, diría el expresidente López Obrador, los machuchones, los de arriba, pues de repente piensan que esto es jauja, que estamos viviendo una época dorada, ¿no? De verdad que está muy complicada la situación, platicando con gente en la combi, en el tianguis, en la tiendita, los vecinos, pues te dicen eso, ¿no? Que ya los pesitos no alcanzan. Por ahí el otro día leía un artículo que escribió Horacio López, muy brillante como siempre él, a propósito de que parece que aunque ganamos más, tenemos como que mayores complicaciones en el día a día, ¿no? Y lo cierto es que más allá de la inflación hay algunas otras cuestiones que sí nos están pegando en el bolsillo. Pero, repito, no por eso se vale que estas personas pues abusen, ¿no? A final de cuentas, también es responsabilidad de la autoridad por no estar revisando las básculas con las que despachan los comerciantes. Vamos a echarnos la mano entre todos, no se vale ponernos el pie. Buenas tardes, sobre la basura, lo fácil es separar la basura, lo difícil es creer que nuestros gobernantes tengan los camiones para que pasen todos los días por la basura. Hace mucho tiempo que nuestro pisaco ha sido hackeado, y qué triste que no hagan nada, y para prueba los baches, así nos podemos pasar discutiendo por las prioridades de nuestro pisaco, el municipio no va a hacer nada, nos dice la terminación 86. Muchas gracias por su comentario. Hola, buenas tardes, referente a lo de la basura, desconozco en otros municipios, pero en Yauquemecan tiene mitad de recolección de fierro, el cual solo lo pasan a entregar, y el que cobra es el director de servicios municipales, así me lo están diciendo. Gracias a la terminación, bueno, mejor lo voy a omitir por cualquier cosa. Y aquí me ponen: a una cuadra de la maquinita también hay un centro de reciclaje y los trabajadores de basura pasan a vender el PET, nos dice la terminación 19. Si es una práctica que tienen ellos, digamos, de llevarse un ingreso extra, pero de todas formas vamos a preguntar si no es motivo de sanción este tipo de venta o la venta de estos materiales que los propios trabajadores del servicio de limpia juntan a la hora de pasar a nuestros hogares, a nuestros establecimientos. Pero bueno, gracias a la terminación 19 por compartirme la imagen. Ahí se ve claro cómo está un camión. Me dice: una cuadra de la maquinita. Y el camión, pues están ahí los trabajadores bajando las bolsas. Aquí me dice que es PET. Deja, sí, es PET. Pasan a vender el PET. Bueno, pues de todas formas voy a preguntar. Ahorita lo voy a compartir ahí con el director de servicios municipales. A ver qué me dice. Vamos ahora con Edwin Chiñas, tenemos más información, en este caso del Congreso del Estado. Hoy es martes, ya lo sabe, hubo sesión allá en el Palacio Legislativo y dentro de este trabajo que hicieron las diputadas y los diputados, hoy propusieron una ley de alimentación y nuevas reglas para turismo y ozonoterapia. A ver, te escuchamos, Edwin.
1: ¿Qué tal, Yacir? Saludos nuevamente. Así es, en este martes el Congreso de Tlaxcala recibió 3 propuestas durante la 9ª sesión ordinaria relacionadas con alimentación, turismo de naturaleza y regulación de una terapia auxiliar en materia de salud. La diputada Madaí Pérez Carrillo propuso expedir una ley de alimentación adecuada, sostenible y soberanía alimentaria al señalar que en Tlaxcala persisten problemas tanto de inseguridad alimentaria como de sobrepeso y obesidad. Durante su exposición, sostuvo que ambos fenómenos están relacionados con las condiciones de acceso y calidad de los alimentos. Escuchemos.

0: ambientales, el uso indiscriminado de vehículos motorizados, la contaminación de cuerpos de agua, la extracción ilegal de especies, la introducción de flora exótica y las prácticas recreativas desarrolladas sin criterios técnicos representan factores que pueden acelerar el deterioro de los ecosistemas cuando no existe una regulación suficientemente preventiva. Por ello, la legislación turística contemporánea no puede limitarse a regular la prestación de servicios turísticos. Debe establecer principios claros que orienten el comportamiento tanto de las autoridades como de los operadores turísticos y de quienes realizan actividades recreativas en espacios naturales.
1: La iniciativa plantea crear un consejo interseccional de alimentación con participación de dependencias estatales, ayuntamientos, universidades, productores, pueblos indígenas y sociedad civil. También propone medir periódicamente las condiciones de acceso a los alimentos, impulsar proveedores locales y establecer mecanismos de reducción en temas sobre apoyos alimentarios. Por su parte, la diputada Soraya Noemí Bocardo Phillips planteó modificaciones a la Ley de Turismo del Estado para así fortalecer la regulación del turismo de naturaleza, incorporando principios de sostenibilidad, prevención, responsabilidad ambiental y participación comunitaria. La respuesta busca que las actividades como el ecoturismo, turismo rural y aventura se desarrollen con medida para reducir impactos sobre los ecosistemas y proteger el patrimonio natural y cultural de las comunidades. Escuchemos.
2: A 20.8, es decir, mejorar el ingreso no basta para que las familias coman mejor. Y mientras a uno nos alcanza para comer bien, otros comen mal. Una de cada tres niñas y niños de 5 a 11 años en Tlaxcala tiene sobrepeso u obesidad. Entre las mujeres adolescentes, la cifra llega al 44.7%. Y nuestra región registra la prevalencia de diabetes más alta del país. Carencia y exceso no son problemas distintos. Son dos caras de la misma moneda. Tienen una raíz.
1: Mientras que la diputada Engracia Morales Delgado propuso reformar la Ley de Salud del Estado para establecer reglas específicas para la práctica de ozonoterapia como actividad técnica y auxiliar de la medicina. El planteamiento busca que quienes la practiquen cuenten con preparación profesional y certificaciones correspondientes, además de que los establecimientos y autoridades sanitarias cumplan con los requisitos de seguridad. La iniciativa plantea que la ozonoterapia sea considerada como un tratamiento complementario y no sustituirlo con la atención médica convencional y establece la necesidad de contar con parámetros técnicos para su aplicación. Voy a abrir un paréntesis aquí, así solamente para explicar un poco el tema de la ozonoterapia. Esta es una terapia médica que se ocupa, que mezcla el oxígeno medicinal y el ozono para así tratar diversas enfermedades y con esto aliviar así el dolor. El reporte, Yacir.
3: A ver, entonces es para que se considere nada más como un auxiliar la ozonoterapia.
1: Exacto, ya sí, efectivamente, es como un auxiliar para de esta forma controlar otro tipo de enfermedades, no como el tratamiento base, sino como un complemento. Y que pues de esta forma las personas que realicen esta acción pues tengan las certificaciones en concreto y pues que no la realice cualquier tipo de médico en cuestión, que estén certificados.
3: Sí, fíjate que aquí, bueno, desde que nos compartiste hace un rato este avance de lo que se planteó ahí en el Congreso del Estado, lo cierto es que checando varias páginas oficiales, por ejemplo, tengo a la vista la página de los Institutos Nacionales de Salud Pública allá en Estados Unidos, que la mera verdad pues, son una referencia en este sentido, más allá del cuate que está ahorita allí como secretario de salud en Estados Unidos, un Kennedy que, híjole, tiene unas ideas que, pues la verdad es que no corresponden a la realidad, pero bueno, más allá de eso, las instituciones pues han sobrevivido a este embate de algunos sectores medio conservadores o medio negacionistas. Por ejemplo, ese funcionario, ese Kennedy, pues niega la validez, la eficacia de las vacunas, ¿no? Y anda con este rollo de que las vacunas producen autismo, vaya, este tipo de cosas, ¿no?
1: Claro.
3: Pero, repito, las instituciones como esta, los Institutos Nacionales de Salud Pública de Estados Unidos, pues son muy serias, siguen haciendo investigación seria, profunda, científica, y checando su página, a propósito de la ozonoterapia, pues no hay ningún respaldo científico que apoye la eficacia de este tratamiento, de esta terapia. No sé si por allí va el asunto de lo que hoy se planteó allá en el Congreso, de que, bueno, pues está bien, téngalo como una opción, pero no le dé todo el peso, no confíe del todo en esta práctica, en esta terapia.
1: En este caso, lo que se mencionó durante la sesión, sí se planteó, o mientras se redactaba, en este caso, el orden, mencionaba la diputada que como tal no está 100% también, como mencionas, aprobada dentro uh-huh. de los parámetros de salud en común, sino que se busca que sea una vía alterna para de esta forma respaldar un diagnóstico y tener tener un padecimiento como tal, muy similar a lo que se ocupa con la homeopatía, por ejemplo.
3: Uh-huh. Exactamente, o la acupuntura, ¿no? Vaya.
1: Exacto. Sí, que si bien son tratamientos que no son 100%, honestamente 100% comprobados que sean verídicos, pues se ocupan como un externo y es lo que se busca específicamente con esta, es decir.
3: Muy bien, bueno, pues ahí está. De todas formas, nada más fue una propuesta, ¿no? Se mandó a comisiones, supongo.
1: Sí, claro, y ellos tendrán que ver como tal la validez que tenga esta en cuestión.
3: Muy bien, bueno, pues muchísimas gracias, Edwin, ten una muy buena tarde. Nos despedimos porque tenemos que ir con Hugo Paredes. La homologación de trámites que impulsa la Federación busca reducir hasta en un 50% los tiempos de atención y los requisitos que actualmente deben cumplir las personas. Hugo, te escuchamos con este reporte.
4: Así es, y decir, pues sin duda son buenas noticias, ¿no? Vamos a ver si en la práctica funciona, y esta homologación de trámites que impulsa la Federación busca reducir hasta un 50% los tiempos de atención y los requisitos que actualmente deben cumplir los ciudadanos, así lo informó el comisionado estatal de mejora regulatoria en Tlaxcala, Julio César Portilla Caballero. Explicó que no todos los procedimientos podrán reducirse en la misma proporción, debido a que algunos requieren necesariamente la intervención o traslado de un funcionario público. Sin embargo, el objetivo es simplificar todos los procesos y establecer criterios comunes para facilitar la atención.
5: Escuchemos. Y canal de atención en todos los trámites y servicios. En los tiempos, en promedio, porque no todos pueden llevar al mismo tiempo de reducción, ya que algunos requieren de manera forzosa sí o sí, por ejemplo, que algún funcionario público se traslade a algún espacio, pero en promedio lo que buscamos es que el tiempo de atención se reduzca en el 50% y los requisitos de igual manera. Ese es el proyecto, los modelos de homologación están establecidos bajo esta premisa, sin embargo, revisaremos para poder garantizar que
4: Durante los diálogos circulares, Portilla Caballero señaló que este nuevo modelo surge ante la diversidad de trámites, requisitos, tiempos y procedimientos de cada estado y municipio, pues se desarrolló de manera independiente, por lo que ahora se busca simplificarlos, homologarlos y avanzar en su digitalización bajo una misma base. Escuchemos.
5: Nosotros hablamos de que llevar la burocracia, digitalizar sin hacer procesos de simplificación, es llevar burocracia a las pantallas. Entonces, dentro de este nuevo ejercicio, y como les hacía mención, inédito a nivel nacional, vamos a establecer modelos fijos para que todos los estados y los municipios trabajemos bajo una misma línea.
4: Añadió que Tlaxcala es la quinta entidad en incorporarse a estos trabajos y que prevé desarrollar 12 modelos en áreas de educación, finanzas, movilidad, desarrollo urbano, catastro, ecología, salud, cultura, desarrollo económico, turismo y agricultura. El catálogo nacional con los nuevos estándares estará disponible a partir del 2 de octubre, a partir de lo cual comenzarán los trabajos con cada uno de los sectores y ver pues qué requisitos ya no son indispensables para facilitar realizar este tipo de trámites. La información ya es hecha.
3: Muchas gracias, Hugo. Buena tarde.
4: Buena tarde.
3: Nos vamos de volada con más mensajes que tenemos aquí en la línea de WhatsApp. Buena tarde, quiero reportar, se me está trabando la lengua, quiero reportar que aquí en Covadonga está un taller de mecánico de autobuses, calle Malinche, hay camionetas estacionadas y autobuses. Cuando pasa el recolector de la basura, no puede pasar por los camiones y camionetas. Aquí el taller de Covadonga, calle Malinche, nos reporta esta persona. Vamos a también a reportarlo nosotros. Buena tarde, creo que se lo ganan los pobres señores, ya que soportan olores fétidos de la basura y más que mal por la gente fijona, me dice la terminación 33, a propósito de la imagen que hace un rato les mencionaba. De todas formas, ya lo compartí ese otro mensaje con el director de servicios municipales, a ver qué me dice. Anónimo, a esta acción que hacen los señores de la basura se le conoce como reciclar. Eso es lo que se busca. Por lo que entiendo, separar los residuos es parte de su chamba. Siempre ha sido así. No le hacen daño a nadie. El camión no pasa y no cumple con el servicio. No por falta de unidades o por culpa de los trabajadores. Es un problema más grave. El relleno sanitario ya no tiene lugar para hacer el depósito. Completamente de acuerdo con lo que dicen estas últimas dos personas. Sobre todo por el asunto del relleno, que, repito, es una bomba de tiempo que espero no vaya a explotar. Vámonos a la última pausa y regresamos para el cierre.
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7: Deportes.
3: Vamos de volada con Sergio Peregrina, quien nos tiene todos los detalles del cierre de la semana 3. Cayeron tus Águilas allá en el Estadio del Soldado. ¿No es así, Sergio? ¿Cómo estás? Antes que nada, saludo. Buena tarde.
8: ¿Qué tal, mi querido Yacir? Muy buena tarde. Te saludo con muchísimo gusto. Aquí a todo el auditorio. Cayeron y apaleadas después de una derrota sorpresiva a las Águilas de Filadelfia el día de ayer, 27-7 frente a los Osos de Chicago, que jugaron un partidazo además con el quarterback, con el tercer mariscal de campo, mi querido Yacir, con Case Keenum, que es un viejo conocido de la liga, de la NFL, que tenía más de 3 años sin arrancar un partido como titular y que el día de ayer hizo pedazos a la defensiva de Filadelfia, lanzando para más de 245 yardas, 2 pases de anotación, sin intercepción, y además consiguió otra anotación por tierra, y la verdad es que fue la gran diferencia en este encuentro. Las Águilas de Filadelfia, que tienen marca de 2 victorias, 1 derrota, y que el día de ayer pues entregaron el ovoide hasta en 3 ocasiones, mi querido Yacir, y que tuvieron más de 9 infracciones en el encuentro, y así es prácticamente imposible ganar cualquier partido en la NFL. Y los Osos de Chicago, que sin Caleb Williams, su mariscal de campo titular, se ponen con marca de 2 victorias, 1 derrota, y van a pelear, y fuertemente, seguramente, en el norte de la conferencia nacional, porque demostraron que aún sin su mariscal de campo titular, son un hueso, muy duro de roer, mi querido Yacir.
3: Completamente de acuerdo, y ya lo comprobaron sus Águilas. Oye, vámonos al béisbol, play ball. Arrancó la postemporada de las Grandes Ligas y acaban de ganar mis Bravos, caray.
8: Ganaron tus Bravos, mi querido Yacir, en la octava entrada, un cuadrangular en la octava entrada, le dio el triunfo a los Bravos de Atlanta, 5-3 frente a los Phillies de Filadelfia. La verdad es que un partido muy emocionante, un clásico además de la Liga Nacional, y hay que recordar que hay que ganar 2 partidos en esta serie de comodín, de un máximo de 3 para avanzar a la siguiente ronda. Así que los Bravos de Atlanta, con una victoria más, el día de mañana estarían avanzando a la ronda divisional, y los Phillies de Filadelfia se estarían despidiendo. Tenemos a las 3 de la tarde, ya en apenas unos minutos arranca el partido entre los Medias Blancas de Chicago y los Astros de Houston. Tenemos a las 6 de la tarde, tiempo del Centro de México, partidazo entre los Medias Rojas de Boston y los Yankees de Nueva York. Además, en Yankee Stadium desde el Bronx, la verdad es que es un auténtico partido que va a sacar seguramente chispas. Y cerramos a las 8 de la noche con el partido entre los Cachorros de Chicago y los Padres de San Diego. La verdad es que van a ser partidos muy intensos, muy interesantes. Mañana vamos a tener todos los detalles de los equipos que ya tengan la ventaja, y en una de esas, tus Bravos ya clasificados a la siguiente ronda, mi querido Yacir.
3: Y que se preparen los Dodgers, porque vamos después contra ellos y los vamos a echar. Oye, rapidísimo, segundo examen de Rafa Márquez hoy contra Perú.
8: Contra Perú a las 7 de la tarde, tiempo del Centro de México, en un estadio pequeñito en Nueva Jersey. Ya están los boletos completamente vendidos, los más de 25,000 espectadores, que seguramente habrá mayoría mexicana frente a Perú. Mucho ojo, vamos a ver cómo le va Gilberto Mora, que se está sentando ya como un titular indiscutido de la selección nacional. El día de ayer, Mano Meneses, el técnico brasileño de la selección de Perú, dijo que la selección mexicana pues tiene una joya en Gilberto Mora y que lo van a tratar de cuidar. No sabemos si lo dijo en tono sarcástico o realmente hay algún pedido especial para los jugadores de Perú, que seguramente le van a hacer sentir el rigor del fútbol sudamericano, pero creo que es una prueba interesante, un rival, podríamos decirlo, pues de alto nivel para lo que es para lo que suelen ser normalmente los partidos amistosos de la selección mexicana en los Estados Unidos. La verdad es que va a ser un rival importante y al final de cuentas todos estos enfrentamientos y estos encuentros sirven a Rafa Márquez para ir pues delimitando lo que va a ser su base en selección nacional, mi querido Yacir. Así que a las 7 de la tarde México frente a Perú, la segunda prueba de Rafa Márquez ya al frente como técnico de la selección nacional.
3: Pues a ver qué tal le va, ya mañana nos cuentas. Muchísimas gracias, Sergio, bonita tarde.
8: Igualmente, mi querido Yacir Auditorio, gran tarde de martes y nos saludamos mañana con toda la información deportiva. Fuerte abrazo para todos.
3: Con 58, nosotros llegamos al final de esta segunda emisión de Centro Informativo. Muchísimas gracias a Tony Martínez, que nos estuvo acompañando en controles técnicos, y también Edgar Sánchez en producción. Yo soy Yacir Zárate Méndez, les deseo que tengan una muy bonita tarde de martes. ¡Vámonos!

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Hola, hola, ¿qué tal? ¿Cómo están? Muy buena tarde, las 3:01. Estamos iniciando solo los mejores en este airoso pero maravilloso martes 29 de septiembre, año 2026, 241-114-9821, nuestra línea de WhatsApp para que sugieras los temas que quieres escuchar de nuestro invitado de esta tarde, José Madero.

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16: 3:18 PM, acabamos de escuchar unos WhatsApp ofertando y tenemos saludos, gracias por enviarlos al 241-114-9821. Nos dicen, estupenda selección, podrías ponerme ojalá, por favor, saludos y buen martes, con todo gusto. Que no falten la rocola humana y monumental. Ok, muchísimas gracias, saludos.

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10: Las 3 de la tarde con 49 minutos. Esto que escuchamos fue un What's Ofertando y los dejo con más de José Madero en este Solo los Mejores. Después ya viene Tú lo pides, el 100.3 lo pone.

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0: Las 4 de la tarde con 7 minutos, estamos iniciando Tú lo pides, el 100.3 lo pone. Las complacencias de FM Centro 100.3, conectando generaciones. Y tenemos un WhatsApp ofertando.
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0: Las 4 de la tarde con 8 minutos en este espacio, tú lo pides, el 100.3 lo pone. Gracias por sus mensajes, los recibimos al 241-114-9821. Dice Normita, buenas tardes, ¿podrías poner la canción de ¿Qué pasa? De House a Holix, porfa. Y en otro mensaje, la canción Hijo de la Luna de Mecano, por favor y gracias. Buenas tardes, Normita, la canción de Love Me Again de V, por favor. Linda tarde, linda tarde también para todos ustedes.

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Las 4 de la tarde con 25 minutos, te presentamos un What's Ofertando y continuamos con más Tú lo pides, el 100.3 lo pone, las complacencias de FM Centro. Y nos dicen a través de nuestra línea de WhatsApp, el 241-114-9821, buenas tardes, ¿me podrían poner la canción de Invincible, de One or Ache? Ok, con todo gusto, muchas gracias. Y por aquí, hola, buena tarde, la canción de Shocking Blue, Venus, solo para escuchar, con todo gusto. Y vamos con, bueno, con estos dos, vámonos de una vez. Y después de la pausa regresamos con más mensajes.

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10: Las 4 de la tarde con 35 minutos, tú lo pides, el 100.3 lo pone. 241-114-9821 es nuestra línea de WhatsApp donde nos piden la de 100 kilos de barro. Por aquí la de qué va a ser de el Dios. Y en otro más, Yankee Squad. Ok, muchas gracias. Tenemos bloque completo.

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10: Las 4 de la tarde con 47 minutos. Seguimos recibiendo tus mensajes a través de nuestra línea de WhatsApp, el 241-114-9821. Recuerda que estamos en las complacencias y nos dicen, ¿podrías poner la de quién te cantará de Interpuesto, por favor? Excelente día. Y en otro mensaje, hola Normis, por favor la canción No de Carlos Lico. Mil gracias y feliz tarde para todos.

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Las 5 de la tarde con 4 minutos, tú lo pides, el 100.3 lo pone. Recuerden que al inicio del programa pues se dan a conocer los géneros que pueden pedir: rap, hip hop, baladas, pop, rock, ska. Y bueno, pues reggaetón viejito, como es el caso de la Terminación 22, que dice la canción El Bandolero con Don Omar, por favor, gracias. Y saludos a Jonathan. Infantiles no, rancheras no, gruperas no. Así es que, bueno, pues tómenlo en cuenta cuando manden su petición musical. Son las 5 con 4 minutos, pues vámonos con esto de Don Omar.

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12: Las 5 de la tarde con 21 minutos en Tú lo pides, el 100.3 lo pone y nos dicen la canción Volver a Amar de Cristian Castro. Porfa, ok, la canción de Te Conozco de Ricardo Arjona y por aquí la canción de Montaje Rugada. Saludos allá en San Pedro Muñoz Tla. Gracias por estar en sintonía.

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7: De la tarde con 37 minutos, continuamos con más. Tú lo pides, el 100.3 lo pone y nos dicen: buenas tardes, Norma, ¿me puedes complacer con una canción de Vico? Sí, la de Me Acuerdo. Gracias, saludos desde San Cosme, muchísimas gracias, saludos también para ti. Recuerda, 241-114-9821 es nuestra línea de WhatsApp.

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Las 5 de la tarde con 50 minutos llegamos al final de Tú lo pides, el 100.3 lo pone y los vamos a dejar con más música deseándoles una deliciosa tarde de martes. Sigan disfrutando de la sintonía de FM Centro 100.3 conectando generaciones.